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2: Amigas y amigos de Canciones Lejanas, versión latina, les saluda con muchísimo cariño Leonard Martz para invitarles a partir de este instante a compartir una nueva cita con el ayer. Viajar a través de esta máquina del tiempo para compartir clásicos de los 70, 80, 90, pero nunca dejamos de lado el nuevo milenio. Mire usted cómo pasa volando el tiempo y ya estamos despidiendo literalmente este séptimo mes del año. ¿Quién lo iba a creer? 31 de julio y ya mirando de reojo que en el día de mañana estaremos dando la bienvenida al mes de agosto. Por Diosito Santo, cómo avanza rápidamente el tiempo. Vamos a comenzar el programa del día de hoy recibiendo a Hernaldo Zúñiga, extraordinario cantautor nacido en Nicaragua, radicado en su momento en Chile, en España y, bueno, en las últimas décadas en México. Hernaldo nos regala este clásico de 1984, Mi Niña Es...

Estamos disfrutando junto a ustedes esta selección de grandes e inolvidables éxitos. Somos Canciones Lejanas, versión latina. Vamos a continuar dando la bienvenida a Marisela Esqueda, simplemente Marisela, y esta canción del año 1985, Amigo Mío, Cariño Mío.

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1: Tu punto de encuentro con los grandes clásicos del ayer lleva por nombre Canciones Lejanas, versión latina. Vamos a continuar dando un salto en el tiempo. Desde los 80 vamos a viajar a la década del 90, en este caso recibiendo a otra de aquellas figuras que constantemente nos regala su música. Hablamos de Luis Miguel Gallego Basteri, simplemente Luis Miguel, y este clásico del año 1993 de su álbum Aries, Suave.

Somos Canciones Lejanas, versión latina. Para continuar con la música, para continuar con los clásicos, vamos a dar la bienvenida al trío Pandora con esta canción del año 1993, que fuera parte del segundo tributo a Juan Gabriel por parte del trío Pandora. Cuando quieras, déjame.

0: Avanzan los segundos, avanzan los minutos y avanzan los clásicos. Vamos a continuar disfrutando junto a ustedes de una propuesta que se conociera en el año 1997 junto a Ricardo Arjona. Una historia muy especial de un amor que parecía imposible entre una cubana y un norteamericano. Escuchemos y recordemos Ella y Él junto a Ricardo Arjona.
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0: Porque los clásicos también merecen un descanso. Hacemos una pausa comercial y ya estamos de vuelta con más Canciones Lejanas.
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5: Son las 8 horas 34 minutos.
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9: Tras la pausa ya estamos de vuelta con más Canciones Lejanas, versión latina, disfrutando junto a ustedes de este gusto por viajar al ayer. La invitación está para que estemos comunicados, por ejemplo, a través de nuestro correo electrónico contacto@cancioneslejanas.cl, nuestro Facebook Programa Canciones Lejanas y también nuestro servicio de WhatsApp +569 88449167. Ojo que este servicio de WhatsApp es solo para lo que es el programa Canciones Lejanas. No es el número de la radio, es el WhatsApp de Canciones Lejanas. +569 88449167. Vamos a comenzar este nuevo bloque compartiendo junto a ustedes este último programa del mes de julio, recibiendo a Ricardo Montaner con esta canción, con este clásico de 1999, La Mujer de Mi Vida.

La cita diaria con el ayer para viajar a las décadas del 70, 80 y 90 lleva por nombre Canciones Lejanas, versión latina. Ahora, también lo hemos dicho, nos encanta compartir junto a ustedes éxitos del nuevo milenio. Vamos a recibir, por ejemplo, a un extraordinario cantautor mexicano, como es el caso de Alex Syntek, y esta canción que nos invita a viajar al año 2001, Lo que tú necesitas.

en Canciones Lejanas, versión latina. Continuamos compartiendo junto a ustedes éxitos del nuevo milenio, porque después de recordar a Alex Syntek de México con la canción del año 2001, ¿sabe qué? Vamos a quedarnos en el 2001 para recibir talento chileno, un artista que se diera a conocer en su momento formando parte de la banda musical de apoyo al programa Pase lo que pase, conducido por Karen Dogenbailer y Felipe Camiroaga en la época. Recibamos a Daniela, alguien como tú.

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1: Somos Canciones Lejanas, versión latina, compartiendo junto a ustedes este placer, este gusto por recordar. Vamos a viajar al año 1997 para darnos este verdadero gusto de recibir a Carlos Vives con esta canción, El Caballo.

Avanza la hora y continuamos compartiendo junto a ustedes este gusto por recordar. Vamos a quedarnos en el año 1997 y después de recibir a Carlos Vives con este caballito, vamos a dar la bienvenida a Chichi Peralta. Procura.

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1: Somos Canciones Lejanas, versión latina, disfrutando de esta selección de grandes e inolvidables clásicos. Vamos a dar la bienvenida a otra de aquellas figuras que constantemente nos regala su música. Desde Puerto Rico, con amor, Chayanne. Y este éxito del año 1992, Provócame.

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0: Son las 9 de la noche, 32 minutos.
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3: Imputado por brutal crimen de joven en Isla Guar, fue formalizado por violación con femicidio no íntimo. Abogado querellante afirma que la prisión preventiva era la única medida posible tras femicidio en la comuna de Calbuco. Decretan suspensión de clases y evacuaciones tras desborde de río en la comuna de San Pablo. Llaman a extremar medidas de precaución ante intensas nevadas y capas de hielo en la provincia de Palena. Ministro Iván Poduje ordena el desalojo de un terreno fiscal en Chaitén para construir viviendas sociales. Habilitan bypass de Castro Chonchi para mejorar la conectividad en la isla de Chiloé. La Fiscalía Local de Calbuco obtuvo la prisión preventiva para el imputado formalizado por el delito de violación con femicidio, hecho que terminó con la vida de una mujer de 22 años en la Isla Guar, comuna de Calbuco. Así lo dio a conocer el fiscal Marcelo Maldonado, quien dijo que la víctima, Samira Andrea Oyarzún Soto, estudiante universitaria de 22 años, fue brutalmente asesinada la noche del domingo pasado.
4: Hecho ocurrido el día 26 de julio del año 2026, durante la tarde, cuando la víctima, de nombre Samira, concurrió hasta la visita en la casa de su madrina, en el sector de la Isla Guar de la comuna de Calbuco. Fue encontrada posteriormente con signos de violencia sexual en su cuerpo, desnuda, y con además signos de agresión física en diferentes partes del cuerpo. Además de señales de lucha o defensa que ella ejecutó como acción para impedir ser víctima de estos hechos. Lamentablemente falleció durante el curso de las acciones desarrolladas por el imputado y fue objeto de la respectiva autopsia que determinó la existencia de las lesiones que finalmente le provocaron la muerte a través de un traumatismo cefalocraneano.
3: El persecutor recalcó que el presunto autor de los hechos, un sujeto de 41 años de edad, fue detenido gracias a la serie de diligencias investigativas desarrolladas por personal policial.
4: El imputado, quien presentaba arresto asmático, tuvo el tiempo suficiente de cambiarse de ropa. Fue encontrado con restos hemáticos en su cara, en su rostro, señales además de rasguñadura, otros signos además de desprendimiento de piel en mano y también algunas otras lesiones en diferentes otras partes del cuerpo, que eran compatibles con el lugar del hallazgo del cuerpo de la víctima, es decir, una serie de ramas que se encontraban en el lugar y también compatibles con estas acciones de defensa que se describieron en la autopsia que había tenido la víctima.
3: El fiscal a cargo del caso, Marcelo Maldonado, solicitó la prisión preventiva del sujeto considerando la gravedad del delito cometido.
4: Como fiscalía nosotros pedimos la prisión preventiva porque entendíamos que un delito de esta magnitud, con las características que fueron desarrolladas por el imputado, daban cuenta de que su libertad era un peligro para la seguridad de la sociedad. Este es un delito que tiene pena asignada de presidio perpetuo calificado dentro de los tramos en los cuales se puede imponer y nosotros como fiscalía vamos a desarrollar una investigación que nos permita determinar de manera más acabada todos los elementos que puedan surgir para determinar la participación del imputado y obtener la sentencia respectiva.
3: En tal sentido, el fiscal Maldonado indicó que el Juzgado de Letras de Garantía y Familia de Calbuco otorgó un plazo de un año para el desarrollo de la investigación del caso.
4: El tribunal fijó el plazo de investigación de un año. Nosotros lo pedimos en ese periodo de tiempo porque muchas diligencias que aún se encuentran pendientes, principalmente de carácter genético, de análisis histológico, que debe desarrollar el personal del servicio médico legal. Además de otra serie de diligencias que también encomendamos a la Policía de Investigaciones, al Laboratorio Criminalística de dicha institución, para que se lleven adelante y puedan ser allegada a la investigación y poder llevar esta causa oportunamente a juicio.
3: Las diligencias investigativas del caso están siendo lideradas por la Fiscalía de Calbuco y desarrolladas por personal de la Policía de Investigaciones de Puerto Montt. El abogado de la familia de la mujer violada y asesinada en Calbuco, Marco Velázquez, sostuvo que la prisión preventiva y el plazo de investigación de un año eran las únicas medidas adecuadas ante los antecedentes del femicidio ocurrido el pasado fin de semana. El profesional detalló que los elementos reunidos a pocas horas de haber ocurrido los hechos permitieron acreditar la existencia del delito y la responsabilidad del imputado, subrayando la contundencia de las pruebas reunidas sobre el hecho cometido contra la joven. Marco Velázquez sostuvo que las circunstancias del caso resultaron de extrema gravedad e incomprensibles, aspectos que a su juicio impedían aplicar una medida cautelar distinta a la privación de libertad para resguardar la seguridad de la comunidad.
5: En esa formalización, el fiscal, al pedir la prisión preventiva, entregó detalles de los hechos que acreditan la comisión de este delito tan terrible en contra de esta joven y que permitieron acreditar la existencia del delito, la participación del imputado y la necesidad de esta medida cautelar de prisión preventiva. El tribunal, después de escuchar a la fiscalía, al querellante del servicio de la mujer, al escuchar lo que señalé como abogado de la familia de la víctima, los argumentos de la defensa, decretó la prisión preventiva y fijó plazo de investigar de un año.
3: Asimismo, el abogado Marco Velázquez enfatizó que la prisión preventiva representa la única alternativa legal efectiva para garantizar la protección de la familia de la afectada, a quienes consideró víctimas indirectas del crimen, así como de los habitantes de la comuna de Calbuco.
5: En representación de la familia, creo que las circunstancias fueron tan tremendas, tan incomprensibles, tan brutales, que no había ninguna otra medida cautelar que pudiese resguardar la seguridad de las personas. No veo otra medida cautelar que no sea prisión preventiva para asegurar la sociedad de la familia víctimas indirectas y de la sociedad, de una comunidad tan pequeña como Itahual.
3: Finalmente, el profesional concluyó que la medida resulta indispensable, dada la magnitud del impacto provocado en la localidad de Calbuco, mientras transcurre el periodo fijado por el Tribunal de Garantía para el desarrollo de las diligencias respectivas.
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3: El Comité Gestor de Riesgo de Desastres COGRID de la región de Los Lagos sesionó en la comuna de San Pablo debido a la crecida del río Bueno. Así lo dio a conocer el director regional del SENAPRED de Los Lagos, Mitzio Riquelme, quien confirmó la mantención de la alerta roja vigente en dicha comuna de la provincia de Osorno. El personero indicó que la crecida del río Bueno inundó los sectores de Los Juncos, Trumao y Cofalmo, interrumpiendo las vías de acceso a la zona,
6: siendo esta la zona afectada, dejando aisladas por pérdida de la conectividad terrestre aproximadamente a 280 personas, 15 familias viven cerca de estas áreas que se encuentran afectadas. Se generó también dentro de las resoluciones de este COGRID en fase de respuesta la suspensión de clases para lo que resta de esta semana de 6 colegios en las áreas de afectación, siendo también esta información levantada por nuestro Seremi de Educación Regional, quien se hizo presente también en este COGRID, informando además que la infraestructura no se encuentra afectada, pero dado la pérdida de la conectividad terrestre en la zona, se han tomado la decisión de suspender las clases en dichas áreas.
3: El director regional del SENAPRE de Los Lagos, Mitzio Riquelme, indicó también que las instituciones locales activaron vigilancias nocturnas y diurnas en conjunto con bomberos y carabineros. El personero añadió que personal de campo inspecciona los cauces para detectar posibles incrementos en el volumen del agua o nuevos puntos de anegamiento. Respecto a las asistencias sanitarias, Riquelme informó que se concretó el traslado preventivo de un paciente con requerimientos de salud hacia el hospital de Osorno,
6: a fin de monitorear con observadores de campo si es que existiesen aumentos de caudal y nuevas zonas de desborde en el río Bueno. Con relación también al ámbito de salud, se ha generado el día de hoy la evacuación preventiva de una persona dependiente de tratamientos médicos en la zona afectada, y también el día de mañana se encuentra coordinado el rescate y extracción de otro paciente que es dependiente de asistencia médica, siendo trasladados ambos hasta el hospital de Osorno.
3: Cabe señalar que las instituciones técnicas y operativas mantendrán la vigilancia continua de la zona para resguardar el estado de los habitantes y evaluar la evolución de la masa de agua en el afluente del río Bueno. La Delegación Presidencial Provincial de Palena activó un plan de contingencia coordinado con SENAPRED, la Dirección de Vialidad, Carabineros y los municipios locales para enfrentar el pronóstico de nuevas precipitaciones de nieve, ráfagas de viento y eventuales tormentas eléctricas en la zona. Las acciones buscan mantener la transitabilidad de los caminos y resguardar la seguridad vial de los habitantes, dijo el delegado presidencial en la provincia, Marcelo Cifuentes.
7: Estamos haciendo un llamado a la comunidad, específicamente a los que van transitando por la carretera Austral con dirección hacia el sur de nuestro país, en el sector de la Cuesta Almoraga. Hemos tenido una cantidad de nieve importante que ha caído durante las últimas horas, que se ha conjugado también con las bajas temperaturas, produciéndose hielo en la ruta, y es por ello que estamos solicitando a todos los transportistas, tanto de vehículos particulares, de buses, de camiones, que puedan transitar durante estas últimas horas con cadenas para evitar cualquier tipo de accidente y así no atochemos también la ruta que conecta no solamente a la provincia de Palena, sino que también a la región de Aysén y al sur de nuestro país.
3: El delegado añadió que la Dirección Meteorológica mantiene vigentes los avisos por tormentas eléctricas y vientos de intensidad normal a moderada durante los próximos días, por lo que llamó a extremar las medidas de precaución.
7: Durante estas últimas horas hemos tenido nevadas importantes que se han conjugado con hielo. Vamos a tener tormentas eléctricas que nos ha anunciado Meteorología de Chile ya a través de SENAPRED, y vientos para los próximos días. Y como delegación tenemos que estar preocupados por nuestros vecinos y para la comunidad hacer nuevamente este llamado. Un monitoreo permanente de las condiciones meteorológicas estamos desarrollando de manera conjunta y de la conectividad vial también por otro lado, coordinados todos con acciones con SENAPRED, con la Dirección de Vialidad, con Carabineros de Chile y los municipios de la provincia de Palena, que cumplen una función importantísima para el cuidado de la comunidad y no se presenten accidentes de tránsito.
3: Ante este escenario, la autoridad recomendó transitar únicamente en casos necesarios y mantenerse atentos a los reportes oficiales del Sistema Nacional de Prevención y Respuesta ante Desastres.
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3: El ministro de Vivienda y Urbanismo, Iván Poduje, instruyó el desalojo de un terreno fiscal de 4,3 hectáreas en la comuna de Chaitén para construir viviendas sociales. El terreno, emplazado en el sector Bahía Toninas de la comuna de Chaitén, está ocupado de manera ilegal, lo que ha impedido el avance del proyecto habitacional del Comité Peyuhueche. Al respecto, la presidenta del Comité de Vivienda, Pamela Lemus, se mostró satisfecha por la orden entregada por el secretario de Estado, puesto que viene a romper la inercia de varios gobiernos.
9: Por eso, escuchar al ministro Iván Poduje instruir que se ejecute el desalojo del terreno fiscal destinado a nuestro proyecto fue una enorme esperanza. Más que una victoria personal, fue la tranquilidad de ver de que se respete el Estado de Derecho y que las decisiones adoptadas por las autoridades deban cumplirse. Nos cuesta entender que durante tanto tiempo pareciera haberse privilegiado de permanencia una sola persona sobre el derecho de 73 familias que llevaban harto tiempo esperando. Nosotros no pedimos privilegios, pero esta vez fuimos a exigir que se cumpla la ley y poder avanzar en un proyecto que beneficiara a toda nuestra comunidad.
3: Lemus indicó que se ha hablado esta situación con el delegado provincial Marcelo Cifuentes, argumentando que existía una orden de desalojo que no había sido ejecutada. Consultado por el tema, el delegado presidencial en la provincia de Palena, Marcelo Cifuentes, dijo que se hará cumplir la orden que le entregó el secretario de Estado.
10: En este caso, yo como delegado presidencial de la provincia de Palena, si un ministro me dice que tenemos que desalojar un terreno que es del serbio, no hay otra salida, hay que hacerlo, definitivamente.
3: El Comité de Vivienda Peyuhueche agrupa a 73 familias de la comuna de Chaitén, las cuales exigen que su conjunto habitacional sea emplazado en un terreno estatal que está ocupado por un particular. Para ello, el ministro de la Vivienda dio la orden de desalojar a esta persona a más tardar en el mes de agosto próximo. Al respecto, el secretario regional ministerial de la Vivienda, Marco Marchán, sostuvo que la solicitud de desalojo fue presentada oportunamente ante la autoridad competente, por lo que se espera que el procedimiento continúe conforme a la ley.
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0: Son las 10 de la noche, un minuto.
1: En la radio Estuario FM de la comuna de Cochamó, escuchamos la efeméride musical de hoy. En Huamacao, Puerto Rico, un 31 de julio del año 1973, nació Jerry Rivera, cantautor y músico puertorriqueño-estadounidense de salsa y baladas románticas. Sus padres eran músicos y lo impulsaron a convertirse también en un músico. Y ya desde niño acompañó a su madre Dominga, cantante, y a su padre Edwin, guitarrista y director de Los Barones Trigo, durante sus actuaciones. Su hermano mayor, Edwin Rivera Jr., también es un reconocido artista de salsa. Lo que suena ahora es Jerry Rivera, Amores como el nuestro.

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0: ¿Todo bien?
1: Sí, igual, Álvaro.
0: Igual, es él.
1: Encantada de morirme ya conociéndolo, viéndolo aunque sea.
0: Gracias.
1: Bueno, suerte.
0: Suerte.

0: Son las 10 de la noche, 30 minutos.
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0: Son las 11 de la noche, un minuto.
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0: Son las 11 de la noche, 31 minutos.
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0: Son las 12 horas, un minuto.
1: Alerta roja en la Araucanía, también en Concepción, a raíz de los efectos del sistema frontal. Se registraron activación de quebradas y desbordes de ríos. Voladuras de techos y caídas de árboles también hubo en la región de Coquimbo. Hay alerta temprana preventiva por vientos en la región de Antofagasta. Las lluvias volverán en la madrugada del domingo en la zona central. El desempleo aumentó medio punto en 12 meses y llega al 9,4%, el índice máximo de hace 5 años. El gobierno apuesta a un punto de inflexión en junio en materia de actividad. El subsecretario de Hacienda publicó examen de drogas negativo y dijo que mi intención es volver al gobierno, lo dijo a TVN. Oficialismo apela a decisión de la moneda. Oposición llama a ser rigurosos y no confundir a la gente. Tras la controversia con el embajador de Estados Unidos por sus críticas al gabinete sobre los aranceles de Trump, presidente Kast recibió al embajador de China. Se entregó uno de los sospechosos del crimen de un escolar de 15 años apuñalado en San Bernardo. En paralelo, han existido 13 homicidios en las últimas horas, dos de ellos tras un ataque a disparos en el barrio 10 de julio. Este lunes se conocerán las cautelares en el caso Sartor. Yo estoy involucrado un poco de rebote, aseguró Michael Clark. En cooperativa, liquidador del grupo Sartor afirmó que el actual directorio de Azul Azul estará al menos hasta septiembre. En el mundo, Italia endurece sus controles fronterizos para no europeos provenientes de España en medio de la crisis migratoria en Ceuta. Irán atacó petroleros escoltados por Estados Unidos en el estrecho de Hormuz. Y los deportes ya en la cancha. Infantino desistió de su plan para vender el Mundial. Hace minutos, Alejandro Tavilo clasificó a las semifinales del ATP de Washington. A la espera del futuro de Bocinha, Colo Colo visita esta tarde a Everton. Aránguiz, titular en la U, para su duelo ante Huachipato.
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1: ¿Cómo están? Buenas noches, bienvenidas y bienvenidos a esta edición del diario de Cooperativa que hacemos desde un Santiago con cielos despejados, 5,8 grados de temperatura, luego de la tarde soleada y en la mañana muy intensa la lluvia. Clima tropical, definitivamente. Acá en la zona central se espera que vuelva la lluvia ya en la mañana del domingo. Actualizó meteorología recién, pero hace un rato decía la madrugada y así. Eso en la zona central, porque para este sábado 1 de agosto que comienza, las precipitaciones van a estar entre Chillán y Puerto Montt. Ahí en los lagos espera una máxima de 9, de 10 en Valdivia, de 11 en Temuco, de 12 en Concepción y también en Chillán. 13 para Talca, también con chubascos durante la noche. En la mañana va a estar con cielos parciales, al igual que en Valparaíso, cielos parciales todo el día, espera 15 de máxima, 18 en La Serena y Coquimbo, despejado en Copiapó, espera 22, parcial en Antofagasta, espera 19, 20 para Iquique, 21 para Arica, 22 en Rapa Nui, chubascos en Juan Fernández, espera 16, parcial en Coyhaique, la máxima será de 1 grado, y en Punta Arenas llegarán a los 3 durante la tarde. 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
3: Cooperativa, 12, 4 minutos. 12, 4 minutos.
1: Ya pues, comencemos con los efectos de este sistema frontal. En la Araucanía, por ejemplo, 250 casas con afectación. Hay rutas cortadas, ríos colapsados. Desde el Biobío a Puerto Montt, hay alerta roja en la Araucanía, también en Concepción. Claudio Arévalo tiene el informe.
4: Senapred declaró alerta roja para la región de la Araucanía, donde más de 250 viviendas presentan afectación por el ingreso de agua. Las comunas con mayores problemas son Victoria, Cunco, Nueva Imperial, Temuco y Padre Las Casas, debido a anegamiento y colapso de ríos, esteros y puentes. En la población San Antonio, sector Santa Rosa, hay una treintena de casas afectadas y los vecinos así solicitaban ayuda a las autoridades.
5: Estamos inundados, nos entró el agua a la casa para que vengan los de la municipalidad a dejarnos carbón, arena, para que no nos siga subiendo el agua en las casas, por favor. Estamos todos inundados, va entrando todo el agua a las casas, a los patios dentro de las casas.
6: Llegaron bomberos anoche a rescatar a la gente, tarde, eran las 2 de la mañana, ahora se ve que está lleno de agua ese lado. La gente sí se le ingresó a los patios de Valle de la Plata, estamos viendo que va a seguir lloviendo.
4: Los alcaldes de Temuco y Padre Las Casas, Roberto Neira y Mario González, respectivamente, confirmaron que hay sectores rurales severamente afectados donde las brigadas van a continuar trabajando durante todo este fin de semana.
7: y tuvimos que distribuir los equipos, tuvimos que solicitar apoyo a bomberos, y bomberos también tuvo que efectuar 15 emergencias relacionadas con el frente meteorológico. Informo que tenemos 150 familias damnificadas, lo que son hogares, y de los cuales esos son 60 de campamento. Al minuto no tenemos la necesidad de tener un albergue, pero lógicamente ya tenemos planificado en caso de que se requiera.
8: En el mundo rural hemos tenido afectaciones en Coipolacenca, Ibico, Chomío, en Tustuf, por el desborde de varios esteros que pasan en estos sectores. La madrugada nos estaban llamando de Coipolacenca, por ejemplo, de Jamaico, por situaciones de esteros que se habían sobrepasado y estaban entrando a las casas.
4: El deslizamiento de tierra cortó completamente la ruta 5 Sur a unos 10 kilómetros al norte de la ciudad de Collipulli. Carabineros estuvo desviando el tránsito de los automovilistas en el lugar. En tanto, en Temuco, 17 establecimientos educacionales debieron suspender las clases. Se va a evaluar durante el fin de semana qué va a ocurrir, si se inicia o no el próximo lunes, dijo Rodrigo Garrido, director comunal de educación.
9: Va a venir acompañado no solamente de lluvia, sino de ráfagas de viento que alcanzarían el orden de los 80 kilómetros por hora, y a partir de eso nosotros vamos a estar en condiciones el día domingo de entregar un reporte del estado de situación de nuestros establecimientos.
4: En la Unión Región de los Ríos también el colapso de esteros y puentes complicó a varios sectores urbanos. Lo propio ocurrió en Panguipulli, Valdivia y la comuna de Los Lagos. En Hualpén, región del Biobío, cuatro edificios sufrieron voladura de techumbres en las últimas horas. El pronóstico del tiempo indica que ingresará durante este fin de semana un nuevo sistema frontal a gran parte del sur del país.
10: Ya eso con la información desde el sur. Ahora, también hubo precipitaciones en el norte chico, en la región de Coquimbo. Hubo activación de quebradas en la región de Coquimbo, voladuras de techos, caídas de árboles en la zona. Carlos Ruiz tiene el informe.
11: Un sistema frontal más breve que el anterior, pero igualmente intenso y que dejó diversas complicaciones en la región de Coquimbo. Las precipitaciones superaron las estimaciones iniciales, alcanzando los 23 milímetros en La Serena y Coquimbo por sobre los 15 proyectados. Las lluvias llegaron acompañadas de ráfagas de viento de hasta 50 kilómetros por hora en zonas costeras, lo que provocó caída de árboles, voladuras de techo y anegamientos en distintas calles. Uno de los casos más graves fue la caída de un árbol sobre un vehículo en pleno centro de La Serena, provocando su pérdida total. Afortunadamente, sin personas lesionadas. Evelyn, dueña del vehículo y profesora del colegio Gabriel González Videla, de La Serena, relató lo ocurrido.
12: Yo normalmente no me estaciono ahí, me estaciono acá en la línea, pero como había menos vehículos, dije ya me voy a estacionar acá para no dejar el auto tan atrás. Pero no, estoy choqueada, la verdad. Como que aún no puedo creer lo que acaba de pasar.
11: El aumento del caudal producto de las lluvias provocó la activación de quebradas en distintos puntos de la región, generando preocupación por posibles desbordes. Ante este escenario, Senapred activó el sistema de mensajería SAE para alertar a la población en sectores como Islón, Santa Gracia, Cajón del Romero en La Serena y Cruz de Cañas, Las Barrancas y Tambillos en Coquimbo. Si bien no se produjeron desbordes significativos, las evacuaciones y los daños que causó el anterior temporal complicaron a los vecinos de estos sectores.
13: Complicado, porque ya no aguantamos más lluvia, ya complicado, la gente está preocupada, sus casas, muchas casas que se llovieron, con esto, con lo que cayó ahora en la mañana, mucha gente se le metió el agua a las casas, ya quedamos aislados por la parte de la quebrada de Santa Gracia, estamos a punto, Dios quiera que pare de llover, que la quebrada del lodo ya no baje más, entonces estamos muy preocupados por la gente, la que está mojando, los niños, la gente tuvo que abandonar sus casas de nuevo, entonces estamos bien complicados, pero parece que hoy ya paró de llover, me están diciendo.
11: Afortunadamente, la lluvia no generó cortes de servicios básicos y declinó durante la tarde junto con la intensidad del viento, aunque se mantienen algunas lloviznas aisladas. Dentro de lo positivo, se registraron nevadas en la cordillera, lo que permitirá mejorar la acumulación de agua en embalses y aportar a enfrentar la sequía estructural que afecta a la región.
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10: Vamos con la economía. A 9,4% llegó la tasa de desocupación entre abril y junio. La cifra es la misma del mes pasado, pero representa un alza con respecto al mismo periodo del 2025. El gobierno mantiene su expectativa en el punto de inflexión en materia económica. Hay actividad en torno a junio que se ve al alza, dicen en la moneda. Gonzalo Aguirre lo cuenta.
14: El INE publicó los resultados de su encuesta nacional de empleo para el periodo abril-mayo-junio, en el cual la tasa de desocupación fue de 9,4%. La cifra es la misma que la registrada entre marzo y mayo, sin embargo, en 12 meses hubo un aumento de 0,5 puntos porcentuales, lo que se explica por el alza de la fuerza de trabajo de 1,5%, que fue mayor al aumento de las personas ocupadas en 0,9%. En el caso de las mujeres, en tanto, la tasa de desocupación llegó a 10,4%, algo más bajo que el 10,5 visto el mes pasado, pero una vez más con un aumento de 0,5 puntos porcentuales con respecto a los mismos meses de 2025. Desde el gobierno, una vez más, se apuntó a la esperada inflexión en materia económica. Esto dijo el ministro del Trabajo, Tomás Rau.
15: La cifra muestra una tasa nacional de desempleo de 9,4%, igual cifra que la medición anterior. Esperamos que se haya llegado a un punto de inflexión, porque en el mes de junio tenemos información de que la economía volvió a crecer. De hecho, la tasa de desempleo en el caso de las mujeres se redujo de 10,5 a 10,4% y en los jóvenes un punto al 23,6%. Nos estamos haciendo cargo de la emergencia laboral. Tenemos una agenda potente con la Ley de Reconstrucción Nacional, la agenda laboral y el modo de empleo.
14: Y tal como había ocurrido en los resultados conocidos hace un mes, la tasa de ocupación informal se situó en 27% con un incremento de un punto porcentual en un año. Aborda los datos Nicolás Román, académico de la Facultad de Ciencias Económicas y Empresariales de la Universidad de los Andes.
16: Tenemos cifras de desempleo, no son muy alentadoras. Estamos en niveles de 9,4%, prácticamente de lo más alto que hemos tenido en los últimos 3 o 4 años. Y estamos pasando por un muy mal momento económico. Llevamos 5 meses con caídas que ya acumulan un 0,9% del PIB. Entonces, se explica parte de este desempleo por esa razón. Hay un desempleo cíclico de una economía que no crece, al revés, está decreciendo.
14: Y en cuanto a esa inflexión de la economía que se espera con el dato de IMASEC de junio, el INE dio un anticipo con sus índices sectoriales para el mismo mes. La producción industrial subió 1,3%, empujada por la minería, que tuvo un alza de 6%. La actividad del comercio anotó un aumento interanual de 4,8%, hubo también alzas en todos los índices de ventas de servicios.
10: Llegamos a la calle de Santiago, informaciones policiales en las últimas horas, un doble homicidio en el barrio 10 de julio, también un delincuente abatido tras un intento de encerrona en San Miguel, y antes se entregó uno de los sospechosos del crimen de un escolar de 15 años afuera de un liceo en San Bernardo, un hecho que ocurrió este jueves. Brian Galvez, buenas noches.
17: Buenas noches, Francisco. Claro, un doble homicidio, un intento de encerrona frustrado y la entrega de un adolescente buscado por el asesinato de este estudiante marcaron la jornada policial durante esta jornada. El primero de los hechos ocurrió en la intersección de 10 de julio con San Francisco, la comuna de Santiago, donde dos personas murieron tras recibir múltiples impactos balísticos. El procedimiento fue alertado inicialmente a bomberos como un rescate a una persona herida. Sin embargo, a la llegada del SAMU se confirmó que ambas víctimas habían fallecido en el lugar. De manera preliminar, se investiga que el ataque fue cometido por 4 sujetos que se movilizaban en 2 motocicletas, de quienes huyeron tras efectuar estos disparos. En otro procedimiento, en la intersección de Gran Avenida con Departamental, un funcionario de carabineros perteneciente a la Guardia de Palacio de Gobierno y que se encontraba fuera de servicio, repelió un intento de encerrona mientras viajaba en su vehículo particular junto a su esposa y su hijo. Según los primeros antecedentes, 2 delincuentes armados intentaron asaltarlo, momento en que el funcionario hace uso de su arma de fuego y efectúa 3 disparos.

0: voluntariamente a la Fiscalía Occidente. El Ministerio Público informó que el joven, sobre quien pesaba una orden de detención, llegó acompañado por su madre y posteriormente fue trasladado hasta dependencias del OS9 de Carabineros para continuar las diligencias. Así entregó detalles la fiscal del caso.
1: Conjunto con el equipo investigativo de OS9, el día de hoy se ha logrado la detención de un imputado adolescente vinculado a un hecho de homicidio ocurrido el día de ayer a las afueras del Colegio Santiago Compostela de la comuna de San Bernardo. El adolescente se puso a disposición de manera voluntaria en dependencias de la Fiscalía Local de San Bernardo en compañía de su madre y se encuentran además realizando una serie de diligencias para dar con la detención de los demás involucrados en este hecho. El imputado pasará el día de mañana control de detención en el juzgado de garantía de San Bernardo, donde se solicitará la formalización y la solicitud de medidas cautelares pertinentes.
0: Claro, y escuchábamos las palabras de la fiscal Natalia González de la Fiscalía Local de San Bernardo, quien daba cuenta sobre este hecho en donde el adolescente será puesto a disposición del juzgado de garantía de San Bernardo para su control de detención, instancia en la que la fiscalía solicitará su formalización y las medidas cautelares correspondientes a este homicidio, y también Carabineros ha informado sobre la búsqueda también de otro sujeto de interés que estaría involucrado en este homicidio de este joven de 15 años en la comuna de San Bernardo, Francia.
2: Gracias, Brian.
0: Buenas noches.
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2: Bien, vamos con los deportes. Primero, ligado a los tribunales, al Centro de Justicia, porque durante este viernes se realizó la segunda jornada de formalización en el caso Sartor. Recordemos, vinculado a Michael Clark, hay otros 10 imputados en la causa. De hecho, el ex tribunal de Azul Azul, a la llegada, dijo que yo estoy involucrado un poco de rebote en esta causa, siendo que tiene imputación de 6 delitos por parte del Ministerio Público. 11 imputados, las cautelares se van a conocer este lunes. Ya sabemos, en la web y el app de Cooperativa hay más detalles respecto de lo que ha sido la formalización, los delitos que se imputan, entre otros. En paralelo, durante este viernes, conversó con Cooperativa Deportes, en estos estudios, el abogado Eduardo Godoy, un actor importante, clave en esta causa, porque es el liquidador de Sartor. Señaló el abogado Eduardo Godoy que la situación patrimonial de Azul Azul está correcta, en base a lo que ha podido revisar, y el actual directorio, que recordemos preside Cecilia Pérez, seguirá vigente, por lo menos hasta septiembre.
5: Azul Azul es una sociedad que está en una situación patrimonial, entiendo, correcta, no tiene deuda, no está en liquidación. Quien está en liquidación es la sociedad que tenía la mayor cantidad de cuotas del fondo, que era dueño de la sociedad Azul Azul. Por lo tanto, hay harto agua arriba que cortar. O sea, se eligió un directorio en el mes de abril de este año y ese directorio está vigente, y ese directorio es quien le corresponde a la administración con los ejecutivos y entes administrativos.
2: En la palabra del abogado Eduardo Godoy, liquidador de Sartor, refiriéndose de esto y más en profundidad a lo que ha sido este bullado caso Sartor, que recordemos, las cautelares se van a conocer este lunes. Más detalles lo pueden revisar en la web, en la app, en el canal de YouTube de Cooperativa FM. Está la entrevista completa en torno al abogado que le realizó el panel de Cooperativa Deportes. Y en la cancha, partamos con lo que ocurrió hace algunos minutos. Alejandro Tavilo avanzó a las semifinales del ATP de Washington, venciendo en 3 sets. Así que buena nueva con Tavilo. En el fútbol, Colo Colo visita a Everton esta tarde en el Sausalito. Toda la espera de si Bocinha llega el lunes. Y la U piensa en Huachipato con Charles Aránguiz como titular. Esto, recordemos que es el domingo por la tarde. Ivo Bay lo cuenta en Cooperativa Deportes.
6: Colo Colo saltará a la cancha este sábado cuando visite al Everton en Viña del Mar. El cacique lidera con comodidad el torneo con 39 puntos, 2 unidades más que las universidades, que marchan segundos con 27. En la antesala del partido que se disputará en el Estadio Sausalito de las 15 horas, habló el entrenador de los salvos, Fernando Ortiz, quien se refirió al fichaje de Bocinha, acuerdo que se ha dilatado en las últimas jornadas. Sobre la llegada del arquero africano, esto señaló Eltan Ortiz.
7: Sí, tuve un diálogo. La verdad, intercambiamos opiniones con

0: como Ciña, como le gusta que le digan a él, a mí me gusta Josimar como es su nombre. Lo vi contento, lo vi feliz, si bien su forma de expresar no es tan expresivamente, pero él está, perdón, contento con la posibilidad de que pueda estar acá con nosotros y obviamente tiene sus temas personales. Quizá la ansiedad que uno genera tener esa figura dentro de nuestro fútbol es entendible. Esperemos que pueda resolver pronto su situación y que podamos contar con él. Esto es así, a veces querer tenerlo tan rápido. Él tiene cosas por hacer, así que tranquilo.
1: En la Universidad de Chile, por su parte, la información dirigencial ha tapado a la Deportiva, donde el equipo jugará este domingo ante Huachipato. Como gran novedad para el duelo ante los acereros en Ñuñoa, aparece el retorno de Charles Arangui en la titularidad. Sin embargo, ante el caos dirigencial que vive el club laico, habló Marcelo Díaz, capitán del equipo, quien señaló lo siguiente.
2: Obviamente que no podemos hacer oídos sordos, somos todos consciente de lo que está sucediendo, pero deportivamente y futbolísticamente no nos podemos apartar de nuestro trabajo, que es intentar ganar fin de semana tras fin de semana, es venir a trabajar con las mejores energías, es lo que nos corresponde a nosotros y lo tenemos que hacer por un compromiso y por un respeto hacia el club y hacia los hinchas. Entonces, es difícil muchas veces estar ajeno, pero nosotros tenemos que hacerlo porque es nuestra obligación.
3: ¿Y se logra hacer realmente?
2: Sí, nosotros lo hemos hecho, hemos estado en todo momento solamente involucrados y pensando en lo deportivo y en lo futbolístico, intentando entrenar de la mejor forma. El ambiente que hay acá en el club es muy bueno, afortunadamente no tenemos ningún problema, tenemos todo a la mano.
1: La fecha 17 de la Liga de Primera para este sábado contempla 4 partidos en su cartelera. Además del juego de Colo Colo y Everton de Viña del Mar a las 3 de la tarde, al mediodía Cobresal chocará con La Calera en el Cobre. A las 5 y media de la tarde, Palestino recibirá en la Cisterna a Coquimbo Unido. Y en el último partido de la jornada, Limache recibirá a Ñublense a las 20 horas en la región de Valparaíso. Fue la información del deporte en el diario de Cooperativa.
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1: Vamos con la política en esta parte del diario de Cooperativa, edición de medianoche, marcado por lo que ha sido desde la semana pasada la situación en torno al ahora ex subsecretario de Hacienda Juan Pablo Rodríguez. Sigue la polémica, recordemos, a quien se le solicitó la renuncia por parte de La Moneda el jueves de la semana pasada, esto luego de dar positivo a un examen de drogas. Una línea marcada del Ejecutivo en torno a esa materia. La muestra original fue realizada por el laboratorio Cawthorn Heart, que, según informó el jueves en un comunicado público, el jueves de esta semana, que sometió la muestra a un nuevo análisis, el que fue efectuado por otro especialista y en un cromatógrafo, ¿sí?, distinto. Y el resultado nuevamente dio positivo. Del mismo laboratorio, una nueva muestra dio positivo nuevamente. Ahora, ¿qué es lo que pasa? Rodríguez, durante esta última jornada, quien criticó abiertamente a este laboratorio, informó el resultado de una nueva prueba realizada en un laboratorio distinto, en la Universidad Católica, la que en esta oportunidad dio negativo a anfetaminas, cannabis, cocaína, opiáceos y otros. Profundizó esto en conversación con TVN y, más allá de mencionar, ratificar de que no consume drogas, dice, señaló que tras este resultado negativo espera retornar al gobierno.
6: El mismo día que le presenté la renuncia al presidente de la República, lo dije, yo no consumo drogas, me voy a ir a hacer exámenes que lo van a demostrar, y aquí está, la muestra más evidente de eso. El examen del que es probablemente el laboratorio más reputado del país, que da cuenta inequívoca de que yo no consumo drogas. La decisión respecto del procedimiento es una decisión del gobierno, no es mía. Yo entiendo que obviamente lo que ellos tuvieron a la vista es una alerta y por lo tanto comprendo los pasos a seguir. No me queda a mí pronunciarme respecto de eso, lo comprendo porque comprendo el alto estándar que se ha planteado el gobierno del presidente Kast respecto de cualquier sospecha en torno al consumo de drogas, la comprendo plenamente. Yo siempre he dicho desde el primer día que mi intención es volver al gobierno porque cumplo el estándar que este mismo ha establecido en esta materia y por lo tanto espero poder volver al gobierno. Y respeto naturalmente las decisiones que quienes tengan que efectuarlas hagan.
1: Bueno, ahí la voz de Juan Pablo Rodríguez. Según se detalla en el documento, la toma fue realizada este lunes. Y a raíz de esto hay que realizar algunas precisiones que también las entrega, está en completo en cooperativa.cl. Por ejemplo, de acuerdo a un documento de tiempos de entrega de la red UC Christus, donde se realizó este examen, un examen confirmatorio como el realizado por el laboratorio anterior, hablamos de Corton, tarda en promedio 20 días. Mientras que el resultado presentado por Rodríguez fue emitido y recibido en 4 días, desde el lunes hasta este viernes. En esa línea, también se destaca que el inmunoensayo practicado en el recinto de salud universitario es una técnica de tamizaje, que es más rápida, pero ojo, también menos específica. Esto lo detalla cooperativa.cl. Por lo que puede arrojar falsos negativos y no discrimina entre una sustancia madre y metabólicos con la misma precisión que un examen confirmatorio, como lo mencionó el jueves pasado el laboratorio que realizó el examen madre, por decirlo de alguna manera, Corton Health. ¿Ya? Eso para precisar. Sobre esta situación reaccionaron el diputado republicano Benjamín Romero, su par de RN Diego Chalper y la senadora del PS Daniela Chicardini.
3: Me alegro mucho de que Juan Pablo tenga un resultado negativo en el test que se hizo posterior a su salida. Respecto a su posición en el gobierno o qué debiese hacer el gobierno, no me corresponde a mí estar pauteando al gobierno en esas materias.
4: Yo creo que él tiene todo el derecho a defender su honra. Voy a dar una opinión jurídica. Me parece que aquellos que realizan test de cualquier tipo tienen que ser especialmente cuidadosos de la privacidad de los datos y los derechos de los pacientes.
7: Seamos rigurosos y no confundamos a la gente. La contramuestra debe provenir de la misma muestra tomada originalmente, mantenerse bajo cadena de custodia y analizarse conforme al procedimiento oficial. Un examen nuevo, realizado semana después, sobre una muestra distinta y en un laboratorio escogido por el propio examinado, no es una contramuestra.
1: Ya, hay las voces a nivel parlamentario en torno a este tema. Actualmente está en el cargo y de manera subrogante el coordinador de regulación económica y jefe de asesores en el Ministerio de Hacienda, Tomás Bunster. Y vamos a ver qué es lo que ocurre durante los próximos días a raíz de esto. Porque hay que mencionar que en su publicación en redes sociales, Juan Pablo Rodríguez dice que se realizó exámenes en varios laboratorios. El primero que tuvo resultados y que dio negativo fue el de UC Christus. Pero hay que ver también qué es lo que ocurre con los resultados de estos otros laboratorios donde precisamente también se fue a realizar este test de demora. Cerramos con la polémica en torno a, entre comillas, lo que ocurrió con el presidente Kast, la reunión con el embajador de China, pero esto se da un día después de la controversia con el embajador de Estados Unidos por los aranceles. Mariano Reyes tiene el informe.
8: Hace al menos 20 días estaba programada la audiencia entre el presidente Kast y el embajador de China en Chile. Así explican en La Moneda la reunión con el representante de Xi Jinping un día después de que el embajador de Estados Unidos en Chile, Brandon Yu, haya reprendido a dos ministros del gabinete por sus críticas a los aranceles del país norteamericano. En el gobierno aseguran que esto es parte de la agenda internacional del presidente José Antonio Kast, habló el subsecretario del Interior, Máximo Pavés.
9: Las relaciones exteriores que el presidente de la República lleva adelante son temas de Estado y por lo tanto es importante que el presidente pueda también tener una relación diplomática normal con aquellos que representan también importantes socios comerciales con Chile, como es el caso de China. Obedece simplemente a una agenda normal de relaciones exteriores con potencias extranjeras que lleva adelante el presidente de la República.
8: Y a pesar de que desde el Ejecutivo descarten que haya sido algo preparado, de todos modos se entregó una señal importante, según analistas internacionales. Y una señal que dicen va en una dirección correcta, no descuidar la relación con China. Desde el grupo de ex cancilleres hay quienes califican la jugada como interesante, porque hasta ahora había una visión de que el gobierno tenía un sesgo para enfrentar la política exterior. Así lo comentó a Cooperativa el ex canciller Mariano Fernández.
10: Yo creo que ha sido una decisión interesante el gobierno porque partió la política exterior, yo diría casi infantil, con desconocimiento de cuestiones básicas en política exterior. Esta decisión de ver al embajador chino por el presidente es una corrección y por lo tanto no es una buena idea que los gobiernos den señales equívocas en esta materia. Me parece bien. Yo creo que aquí hay una corrección respecto del infantilismo inicial que es positiva.
8: Y en política interna también hay complicaciones. El presidente Kast hizo un llamado de atención público al oficialismo luego de que el Partido Republicano levantara temas identitarios que van más allá de la hoja de ruta del Ejecutivo. En ese contexto es que el diputado Diego Chalper de Renovación Nacional solicitó un ministro exclusivo para la vocería de gobierno. Le respondió el senador de la UDI, Iván Moreira.
11: En esta competencia musical en la que nos quieren meter algunos, se genera un ruido ambiente donde los ejes del gobierno empiezan a pasar colado. Entonces, yo lo que creo es que necesitamos un vocero o vocera que todos los días o cada dos días fije la línea del gobierno. El ministro Alvarado ha hecho una excelente labor, pero pedirle además esto otro, yo la verdad de las cosas que creo que es una mejor idea, contar con más jugadores para que podamos jugar mejor el partido.
12: Lo que necesita el gobierno no es un vocero, es lealtad. Basta de fuego amigo. Las críticas en privado.
8: Y para ir superando estas tensiones propias de la convivencia dentro del oficialismo, es que el próximo lunes las bancadas que apoyan al gobierno van a sostener una reunión de coordinación para analizar cómo enfrentarán los próximos desafíos legislativos.
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1: Senapred decretó alerta roja en la Araucanía y en Concepción a raíz de los efectos del sistema frontal. Se registraron una activación de quebradas, desbordes de ríos, las lluvias volverán a la zona central en la madrugada del domingo. El desempleo aumentó medio punto en 12 meses y llega al 9,4%. El gobierno apuesta a un punto de inflexión en junio en materia de actividad. Ex subsecretario de Hacienda publicó examen de drogas negativo y dijo que mi intención es volver al gobierno. Oficialismo apela a decisión de la moneda, la oposición llama a ser rigurosos y no confundir a la gente. Se entregó uno de los sospechosos del crimen de un escolar de 15 años apuñalado en San Bernardo. Será formalizado esta mañana. En paralelo, hay 3 homicidios, 2 de ellos tras un ataque a disparos en el barrio 10 de julio. Este lunes se conocerán las cautelares del caso Sartor. En Cooperativa, liquidador del grupo afirmó que el actual directorio de Azul Azul estará al menos hasta septiembre. Y en la cancha, Infantino desistió de su plan para vender el Mundial. A la espera del futuro de Bocinha, Colo Colo visita esta tarde a Everton. Charles sería titular en la U para su duelo ante Huachipato.
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1: Y un detalle al cierre en materia internacional, lo que ha ocurrido en las últimas horas tiene que ver con Italia, que ha endurecido sus controles fronterizos para personas que no son europeas y que provengan de España en vuelos. Todo esto en medio de la crisis migratoria en Ceuta. Recordemos, miles de marroquíes que nadaron para llegar a territorio español. De hecho, se contabilizan al menos más de 50 muertos en torno a esa situación. Una crisis humanitaria y migratoria sin precedentes en los últimos años en España, que ha llevado, por ejemplo, a que el presidente del gobierno español, Pedro Sánchez, haya llevado a personal militar para precisamente tener un mayor control, y han retornado de a poco miles de migrantes marroquíes desde territorio español. Un tema también en considerar en materia internacional durante las últimas horas. Gracias por la sintonía, que tengan un gran fin de semana. Cuídense mucho. Chao.
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1: Cooperativa. 12:35 minutos. 12:35 minutos.
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0: Pérez en una nueva mañana en Cope.
1: Di la verdad, Rosa.
0: No di la verdad tú, Cecilia.
1: Ah.
0: Estoy muy ofendido, muy ofendido.
1: Ya. Lo que pasa es que el señor Esnaola se despertó tarareando esta canción. Eres.
0: Ah, Cecilia Robaretti, le diste mal el chat si fue la Anita.
1: Ah, yo pensé que eras tú.
0: Pero por Dios,
1: Robaretti. Ya, perdón, mil disculpas, señores Naola.
0: Y me dijiste mentiroso.
1: Sí, retiro lo dicho. Bueno, viste, no tengo por qué ser mi mejor versión.
0: Ana siempre. María Hermosilla, chat matinal. Partiremos ya con la canción de Maciel. La llegué cantando en la mañana y me gusta.
1: Ok. Bueno, aclarado el conflicto.
0: ¿Por qué no arbitra la Pamela hoy día, la asunto?
1: Sí, eso. Me vamos a poner acá a arbitrar. ¿De qué Pamela estamos hablando? Como lo decíamos recién, la psicóloga Pamela Núñez, que ayer lanzó en la tarde acá en Santiago, mañana lo hará en el Palacio Rioja, allá en Viña, su nuevo libro que se llama A la mierda tu mejor versión. ¿Cómo estás, Pamela? Buen día.
2: Contenta aquí de estar en la casa de Cooperativa, gracias.
0: Sí, su casa Cooperativa.
2: Ay, me encanta.
0: ¿Cómo estás, Pamela? Bienvenida.
2: Muchas gracias.
0: Oye, ya hablemos, vamos al área chica, tira, entremos al libro. Y lo decía la Cecilia, es igual provocador el libro, la portada, el título, a la mierda tu mejor versión. ¿Por qué la búsqueda de nuestra mejor versión, a juicio tuyo, esto desafía un poco lo que siempre se dice, por los machos, que la mejor versión. ¿Por qué a la mierda la mejor versión y por qué dejó de ser una motivación saludable a tu juicio?
2: Bueno, varias cosas. A mí me costó mucho escribir el libro justamente porque yo sabía que me iba a echar a mucha gente. Entonces, bueno, el libro tiene varios componentes. Primero, como tratar de combatir a esta industria de la positividad tóxica, que nosotros lo hablamos el año pasado en el podcast, sí, ¿cierto? De que el cielo es el límite, que todo está en ti, y de tanto gurú de la salud mental que circula en TikTok. Entonces, bueno, como que me harté un poquito de eso. ¿Y qué pasó? Que esto no es chistoso en realidad, porque el común de la gente piensa que en realidad todas las claves son personales y de que en el fondo si uno no tiene la vida que merece es culpa de uno, porque quiere decir que uno no es capaz como de justamente de llegar a su mejor versión. Entonces, bueno, el libro tiene mucho de esa crítica social, pero como yo soy psicóloga clínica, en realidad mi objetivo es educar acerca del estrés crónico. Entonces ahí yo voy explicando paso por paso que en realidad tratar de ser la mejor versión, ¿qué significa? Que tú tratas de ser la mejor persona, la mejor periodista, la mejor mamá, el mejor papá, el mejor, no sé, correr la maratón y meterte en la tina a las 5 de la mañana y el skincare y todo eso. ¿Y eso qué hace? Técnicamente te termina apagando el prefrontal, que es el, yo le llamo el botón de la conexión humana. Entonces, ¿qué terminas de verdad siendo tu peor versión? Es todo lo contrario. Y con esta parte de terminar la introducción, y por eso que estamos en una crisis social, porque el libro es de resiliencia, y no sé cuál factor ustedes creen que es uno de los más importantes para ser resiliente. Mucha gente me dice ser flexible, ser optimista, todo eso es muy importante, pero la resiliencia no ocurre sin un otro. No existe la resiliencia sin un otro que me cobije cuando estoy en momentos de vulnerabilidad. Entonces, si yo estoy tratando de estar en todas, no puedo cultivar esos vínculos profundos que son lo único, no solamente que me hace resiliente, sino que permite que la gente sea feliz, y lo único que hace feliz es la conexión humana. Entonces, de eso se trata el libro, como, haz menos, vincúlate más.
1: A mí me gusta porque el libro comienza con una autocrítica, ¿no? Ella se confiesa, todo culpa de un gato fue esto, del gato Ayun, que no es...
0: El gato que está en la portada.
1: Claro, sí. Que no es Alejandro Ayun el que predice, no, es el gato. Resulta que Pamela decía, yo odio los gatos, no quiero gato. Y un día viaja, está todo feliz, vuelve a su casa y ya estaba el gato Ayun, y tuvo que aprender a vivir con el gato. Entonces ella dice, si la vida te da un gato, aprende a ser feliz con un gato. Esa es la lección que la podríamos aplicar entonces para toda nuestra vida.
2: Sí, en el fondo el gato simboliza, esto dedicado a toda la gente que dice que tiene la vida resuelta y la agenda perfectamente acomodada, y ¿qué pasa? El gato aparece cuando quiere en tu vida. Entonces, refleja un poco eso, es como, deja de planificar tanto la vida y de tratar de estar perfecto, ¿no es cierto? Porque eso no existe y además te deshumaniza. Y la otra metáfora del gato es que Christine Neff, que es una psicóloga experta en compasión, tiene dos tipos de compasión, como el término acuñado. Una es la compasión tierna, que la compasión responde a la pregunta, ¿qué necesito ahora? Entonces la compasión tierna sería como, tranquila, lo hiciste lo mejor que pudiste, como una mamá osa protegiendo al cachorro. Y el otro es la compasión fiera, que sería esta misma mamá osa diciendo, no te metáis con mi cabro chico en el fondo. Entonces, ¿qué pasa? Que el gato simboliza mi llamado a que la gente tenga compasión fiera, poniendo el mandato este de la estupidez de la mejor versión fuera, que dejen de pensar que ellos fallan, porque no sé si lo recuerdan, yo soy psicóloga clínica y trabajo atendiendo pacientes, entonces me dio mucha pena como la cantidad de personas que recibo en el último tiempo que consultan porque según ellos están procrastinando. Entonces, ¿se acuerdan esa palabra rara?
0: Sí, ya. sacando la vuelta.
2: Claro, entonces yo le empiezo a preguntar...
1: Dejando todo para después.
2: Claro, y yo le digo, ¿y cómo es tu día? Me dice, me levanto a las 6 de la mañana, veo a los niños, después, no sé, voy a... los dejo al colegio, después llego a trabajar, después tengo que cocinar, después tengo que estudiar. Entonces, ¿dónde está la procrastinación? Yo le digo, la esclavitud ya la abolimos. Entonces, sí, claro. Ese es el mandato como del gato, es como, deja de dudar de ti mismo.
1: Pero no sería bueno, a ver, hago el contrapunto, si está en ese caso, priorizar. Hacer una listita, decir, bueno, ¿qué es lo que me importa más? Entonces dejo de dejar para mañana eso otro y dejo de hacer algo o no.
2: Excelente, pero... Ceci. Perdón, esa es la versión amable. Ese es mi llamado. A que deje de tratar de ser bueno en todo. ¿Por qué? Porque finalmente es un miedo. ¿Se acuerdan de mi libro El Amarillo, el del cuaticómetro? Ahí yo digo, clásico o winner, mismo final. O sea, la persona que tiene miedo de no llegar a fin de mes, de ser mala madre, de que no sé, que va a estallar la guerra. O del que se quiere comer el mundo, ¿no es cierto? Y que no quiere perderse nada. Es un miedo. Entonces, efectivamente, para hacer lo que tú dices, yo tengo que estar conectado con lo que necesito, coherentemente con mis valores, y efectivamente sacar cosas en el día, pero también en la vida. Y así logras ser tu versión amable, que en el fondo hay que mejorar, pero claro que sí, de hecho yo me dedico a eso, ¿cierto? Pero no hay que mejorar en lo que te huele, yo le llamo la secta de la mejor versión, porque te huelen la vulnerabilidad y te venden un cursito, una pastilla, un librito también. Pues, sí, entonces,
0: oye, Pame, es que es bien interesante esto de la mejor versión y esto que tú estás planteando, o sea, porque para mí la versión amable, para mí es la mejor versión, pues, o sea, yo lo establezco así, pero no necesariamente es así. ¿Cómo lo diferenciamos desde lo conceptual, incluso en lo práctico? Recuerdo que hacíamos mucho ejercicio acá, de repente haciendo nosotros nuestra propia introspección. ¿Cómo detectamos cuál es la versión amable de nosotros y la diferenciamos de la, comillas, mejor?
2: Excelente. Lo que pasa es que en estricto rigor, si uno no lee la letra chica, podrían ser sinónimos, ¿no es cierto? Pero en el fondo, la mejor versión es este mandato de que tienes que estar siempre mejorando, ¿no es cierto? Como que en la letra chica significa que tu vida tiene una carencia, un déficit. ¿Cómo medimos eso? Y aquí vamos a repasar lo que aprendimos en el podcast. ¿Se acuerdan nuestra palabra estrella en salud mental? Flexibilidad. Entonces, el área que se rigidiza empieza a tener problemas. Entonces, ¿hay que mejorar o estar equilibrado? Sí. ¿Y cómo lo vamos a saber? Cuando no tengo daño o deterioro en esa área. Entonces, esa es la diferencia. O sea, yo no tengo que estar mejorando en todas las áreas de mi vida, como dicen esto, que tienes buena piel, no te tienes que hacer skincare, no se hace ejercicio, no tienes que correr la maratón, eres buena mamá, no tienes que hacer alimentación saludable, no sé, en mi caso, que ya también me están preguntando por el siguiente libro.
0: Claro, entonces, y sacaste este y el otro.
2: Exactamente, entonces déjenme respirar. Entonces, la versión amable es la que es coherente contigo mismo y que no tiene ese daño o deterioro, que la otra forma de ver era sufres o haces sufrir en algún área. ¿Se entiende ahí la diferencia?
1: Pero eso también yo podría decirte, no ponerse objetivos, metas, puede ser tirarte para abajo o quedarte siempre donde estás.
2: Suena, por eso que en el fondo es como una trampa. Es que es un derecho de las personas. A ver, otra forma de lo que yo trato de decir en el libro es que creo que es súper importante como reivindicar, no sé si decir el derecho, pero el volver a sentir que tu vida vale la pena como es. O sea, que no tenemos que estar viajando todo el día y mejorando en todas las áreas. ¿Por qué? Porque por eso estamos enfermos, porque ya nadie juega las cartas, no juega bachillerato, porque andamos corriendo. Entonces, esa es como mi invitación a tratar de justamente, tratar de mejorar y como apostar a tu versión futura, perdón, y disfrutar la vida como es hoy.
1: Pero eso viene desde ¿cuándo? O sea, recuerdo haber hablado de ese tema de que, ¿saben qué? Estamos corriendo, estamos estresados, no disfrutamos el presente, lo que tenemos. Yo creo que eso es una, entre comillas, enfermedad social, que lleva años.
2: Absolutamente.
1: Y no sé si, yo no sé por qué crees que va a cambiar. ¿De dónde viene tu optimismo?
0: Porque de hecho estamos peor porque la cultura hiperproductiva está mucho más extendida.
2: Claro. Exactamente. Bueno, tú tienes razón, ahí yo lo digo, yo no soy el primer ser humano que habla de esto. Él vio un Kulchan, un filósofo norcoreano, creo que es, que él dice, somos la sociedad del cansancio, o sea, el ser humano occidental, ¿cómo se dice? explota a sí mismo y cree que se está desarrollando. Entonces, si tú me preguntas cuál es mi optimismo, yo siempre digo, no voy a cambiar el mundo, pero 7-8, 20-25, o sea, en el fondo, ¿cuál es mi llamado? Y yo ahí lo explico técnicamente desde el punto de vista del estrés crónico y dando herramientas a que ese cuestionamiento siempre sea puesto afuera y, si lo resumo, es entramos al juego y no lo tomamos en serio. Porque claro que todos tenemos que seguir corriendo, pero no en tantas cosas, porque ese es, insisto, el mandato del cartel del miedo, ¿no es cierto? Que te huele esa vulnerabilidad y te vende lo que sea. Y bueno, y ese es el punto, y como lo que dices tú, o sea, esto va a existir siempre, y cada uno tiene derecho a vivir su vida como quiera, pero en mi caso estoy llamando a la gente a que viva más lento.
1: Estamos conversando con Pamela Núñez, perdón, psicóloga, autora de este nuevo libro, A la mierda, tu mejor versión. Ella es la autora del bestseller Tu cabeza te engaña.
0: Sí. Oye, claro, hacer menos, ir más lento y volver a vincularnos de verdad. Esa es la propuesta que tú nos haces.
2: Claro.
0: ¿Y qué herramientas prácticas le podríamos dar? Sé que viene en el libro, pero anticípanos algo.
2: Muchas gracias. Mira, tiene por ejemplo.
0: ¿Le darías a las personas para que?
1: Muchas tareas.
0: Como estamos en la cultura de la productividad, para que frenemos además sin sentir culpa, o esto que dice la Cecilia de que no nos ponemos objetivos, o que es un fracaso, o el síndrome del impostor, incluso que nos sentimos penca. ¿Cómo lo hacemos?
2: Excelente, o sea, en el fondo el libro tiene explicado técnicamente desde la psicología el fundamento de por qué eso no resulta, porque a mí la gente me dice, es que no quiero parar, si no es la opinión mía, le digo yo, si la vida te va a parar, te va a dar una crisis de pánico, te va a enfermar, te vas a deprimir. Entonces, bueno, eso trae la escala de amigdalitis, que en el fondo para que en caricatura es la amígdala cerebral, para que uno empiece a reconocer de a poquito cuando está por colapsar y haga algo para ojalá impedirlo, porque a veces la vida te va a hacer colapsar igual como cuando llegó el gato a mi vida, ¿cierto? Pero en el fondo eso trae como una explicación para que tú puedas conocerte e ir, ¿cómo se dice?, identificando eso. Uh-huh. Y también trae al final habilidades sociales. ¿Por qué trae al final? Porque yo no saco nada con hablar con una mente cerrada o una mente desregulada. O sea, los tres cuartos del libro es para que uno tenga la suficiente regulación, ¿se acuerdan que lo hablamos uh-huh. también, ¿no es cierto?, para que yo pueda interesarme en el otro. Y al final viene con habilidades blandas, ¿por qué? Porque tenemos que subir nuestro nivel de humanidad. Si eso es como el mandato del libro. O sea, cuando nosotros estamos estresados, cuando estamos con burnout, somos unos cavernícolas que estamos en modo sobrevivencia. Entonces, en la medida en que estamos más amables, más equilibrados, nos importa el otro, y ahí vamos, espero algún día salir de la crisis social en la que estamos.
1: Pamela, ¿y dónde queda la palabra voluntad?
2: Excelente, el mismo prefrontal.
1: O sea, yo puedo decir, bueno, es que tú no tienes voluntad de lograrlo, no tienes voluntad de hacer esto.
2: Excelente.
1: Y la voluntad es importante también en la vida.
2: Sí, lo que pasa es que la voluntad va en un sistema nervioso, eso es lo que a uno se le olvida. Es como una mamá que cuida a cuatro niños y le dice, pero ten paciencia, es que la paciencia también va en un sistema nervioso regulado. Entonces, de hecho, uno de los principios de la mente, ¿cómo se dice?, educada, es tener la voluntad, porque es el nuevo oro. Ahora cualquiera puede comprar un reloj o viajar aunque sea en cuota, pero la gente que logra ser libre y vivir coherente, yo le llamo la ruta larga. ¿Por qué? Porque sentir lo que implica sentir las metas valiosas implica coraje, y casi nadie quiere sentir porque estamos adictos a la dopamina. O sea, somos la generación más medicada, más drogada, más de todo, porque no queremos sentir. Así que esa es la invitación, como aprender a sentir para tolerar, por ejemplo, la incomodidad que genera una relación estable. Claro.
1: A ver.
2: Claro, porque lo mismo, tú me decías algo, me cae mal la sesión y se acaba, y volvemos a lo mismo. ¿Y cómo voy a tener corregulación adulta? No hay otra forma de vivir bien.
1: Entonces, ¿relación estable te refiere a relación de pareja?
2: Todas. Cualquier conexión humana profunda. A ver, diferenciemos, no sé si se acuerdan.
1: Es que no es lo mismo.
2: Sí, no es lo mismo. Una relación no es lo mismo que un vínculo. Una relación es cualquier interacción, puede ser incluso con mi mamá, pero un vínculo es una conexión mucho más profunda, donde el otro conoce mi vulnerabilidad y por eso yo puedo ser quien soy. Y ese tipo de relaciones requieren mucha profundidad. ¿Y qué pasa? Que la gente le da pánico, por eso que ahora todos quieren tener mascotas, porque las mascotas no te juzgan, son incondicionales, claro.
0: Sí, ahora, Tendemos a evaluar a los demás también bajo la misma vara de rendimiento. Si nosotros nos autoexigimos tanto, al resto también le pedimos lo mismo. Y eso, eso sí es extendible a pareja, hijo, todo.
2: Sí, eso es justamente, Sebastián. O sea, la relación que yo tengo conmigo va a ser la que tenga contigo. Y por eso es que la gente como anda idiota, tú le pedís la pasada en el auto a alguien y te tira el auto encima. Entonces, por eso es que la invitación es hacer tu versión amable, y así yo también puedo conectar y ser amable con el otro.
1: Respecto a los hijos, ¿cuántas veces muchas mamás, papás ven a sus hijos que no logran tal cosa, que les está yendo mal en esto, o que no están alimentándose sanamente? Entonces le piden, le exigen, o sea, y con toda legitimidad, porque es por el bien de ellos.
2: ¿Sí?
1: Entonces, ¿eso no está bien?
2: No está perfecto. De hecho, ahí yo explico que, lo explico lo más fácil que puedo, ¿no es cierto? Que en el cerebro hay como tres circuitos biológicos. Entonces, cuando uno sabe desde dónde surge la motivación, lo vas a hacer mejor. Por ejemplo, un papá sobreprotector se conecta desde el miedo. En cambio, un papá seguro y conectado con las necesidades del hijo, efectivamente le va a decir: partiste a comer lenteja. Pero si le da pena, ay, mijito, cómase un completito. No, si el libro está muy bueno, no es por nada, por eso me quedo tan mono. Porque va con ejemplos de pacientes, va con cuadros de para que uno vea qué tan bien se está comunicando.
0: Ahora, oye, Pamela, me quedé dando vuelta la idea esto de la redefinición del éxito personal. Estoy más lento. Hagamos el ejercicio, porque si el éxito ya no se mide por cuántas metas alcanzamos o qué tan productivos somos, ¿cuáles serían los nuevos indicadores para saber si estamos viviendo una vida plena o una vida coherente que sea con esta versión amable?
2: Bueno, es amplia la pregunta, pero para resumirla, lo primero es que seas coherente con lo que a ti te importa. O sea, si a ti te importan tus hijos, tienes que invertir más en tus hijos. Si a ti te importa tu desarrollo laboral, tienes que invertir en eso. Y finalmente, perdón, se me olvidó la pregunta.
0: De redefinir el éxito personal, ¿qué indicadores? Sí, porque ya claro. No va a ser la productividad.
2: Sí, tienes razón. Ya, primero la personal. Y lo segundo es que, como digo, somos especiales, pero no tanto. Lo único que de verdad hace feliz al ser humano es la conexión. Entonces, cualquiera sea la fórmula de cada uno, que ahí yo explico más o menos la forma de evaluarlo, tiene que incluir gente en relaciones profundas, porque de hecho está estudiado. Robin Dunbar, que es un sociólogo, dice que uno puede conocer a 150 personas en la vida, 50 van a ser un poquito cercanos, 15 un poquito más cercanos, pero relaciones profundas, vínculos, 5. Entonces, ¿cómo saber quién es exitoso en la vida? El que tenga esos vínculos que te van a hacer resiliente, porque te van a corregular en momentos de vulnerabilidad, y quién está siendo coherente a sus valores. Y ahí, ¿qué meta elige? La que sea éxito para ti, ¿no? Porque si tú me dices, subamos el Everest, para mí eso no es exitoso. Pero para el que le gusta y ama la naturaleza y escalar, claro que eso es coherente con sus valores.
1: Pamela, el bonus track me gusta. Breve reflexión acerca de las personas amigdalitis. Hay personas amigdalitis. Primero, ¿cuáles son y cómo hacer que no relacionarme con ellas? Porque mejor que estén lejitos.
2: Sí, pues son las personas tóxicas, vampiros emocionales, que en el libro yo repito eso, una frase que es corregulación adulta sí, cachos no. Y ahí yo digo también que me hice la lesa todo el libro para hablar de eso, porque igual es un tema complicado. Es un poco lo mismo, son tus valores, porque por ejemplo mucha gente tiene conflictos con su mamá, con gente muy cercana, y me dicen es que yo no soy capaz de dejarle hablar. Pero hay otros que sí. Entonces ahí volvemos a como, ¿qué te pesa a ti? Pero finalmente volvemos al tema social, porque la gente dice, no es mi problema. Es que sí va a ser tu problema, va a ser el compañero de tu hija, va a ser el que te tire el auto encima. Entonces, bueno, yo creo que lo resumen de eso es que no pueden estar tan cerca, no pueden ser tu vínculo. ¿Por qué? Porque si no te vas a arruinar. ¿Se acuerdan mi libro anterior? ¿Cómo arruinar tu vida amorosa?
0: De veras.
1: Bueno, sí. ¿Pero qué hago si esa persona, cacho, me busca o me necesita y uno quiere ser empática, solidaria y bueno, y se la banca?
2: Muy bien, límite es la palabra ahí. No tienes que salir de la vida de esa persona si es una persona significativa, pero tienes que estar lo suficientemente cerca para ayudar y lo suficientemente lejos para no hundirte con ella.
0: Uh-huh. Oye, Pamela, el que le llegue tu libro o el que compre tu libro, seguramente va a estar agobiado, o sea, va a estar complicado, porque va a tratar de buscar una solución en el fondo a esta carrera, a esta lucha competitiva que hay hoy por hoy. Va a estar cansado, no va a tener ganas de leerlo seguramente, o va a haber una cantidad de máquinas y decir, bueno, pero ¿qué remanso propones tú al lector cuando está en esta situación tan límite?
2: Bueno, la idea es no llegar a la situación límite, por eso que es un manual educativo, pero en el fondo yo escribo para aliviar. Entonces yo creo que sí, por lo menos hasta a mí me ha servido el gato cuando estaba abrumada. En el fondo el resumen es, estoy haciendo lo mejor que puedo. O sea, no me voy a exigir más, porque ahí viene que lo que aprendimos mal de la resiliencia, yo puedo, no te voy a pedir ayuda porque molesto, y entonces ahí es donde uno se revienta. Entonces, bueno, yo escribo para traer esperanza, y claro, y mis libros no son novelas, así que la persona lo puede leer con toda calma, hacer dibujitos, volver a leerlo, porque es un manual para la vida en el fondo.
1: No solamente eso, hacer dibujitos, tú también nos das tareas acá en el libro, ¿ah? Tienes que contestar preguntas, por ejemplo, sí. O escribir, y te pone los ejemplos, Pamela, ¿no? Sí. Dice, si la respuesta es no, registra ahora un ladrillo de coherencia para comenzar a restaurar tu 70-30. Ejemplo, desde hoy esperaré X tiempo antes de comer. Ahí verás tú qué. Porque además tiene humor. ¿A comer qué? Bueno, o sea, ahí, la idea también es ir haciendo estas tareas.
2: Sí, porque el mundo está lleno de gente que tiene buenas intenciones. Ladrillo de coherencia, yo le llamo a la acción presente, la que tú puedas, que tenga que ver con lo que dices que quieres cambiar. Porque como decía Hipócrates, ¿estás dispuesto a dejar lo que te enfermó? Entonces hay que partir.
1: Ya, bueno, entonces, viste, ahí ya me estás poniendo un, tengo que hacer algo, una
2: sí,
1: exigencia.
2: Sí, pues si quieres ser, no, es la exigencia en lo que tú dices que valoras, y lo otro lo tienes que sacar, porque la vida, el segundo principio es la vida siempre es duelo, y nosotros hacemos pataletas porque las queremos todas, es que no puede ser la mejor mamá, la mejor periodista, la mejor persona, la mejor amiga, tienes que elegir.
1: Bueno, hay un resumen, por supuesto, ha hecho Pamela, de lo que es este libro. Pamela Núñez, psicóloga, autora del bestseller Tu cabeza te engaña. Ahora aparece su nuevo libro, bien provocador en la portada, A la mierda tu mejor versión, con el gato Ayuna ahí levantando el dedo del medio. Pamela, muchas gracias por estar con nosotros. Que
2: gracias,
1: te vaya súper bien y salga súper bonito el lanzamiento mañana en Viña.
2: Así va a ser, todos los viñamarinos invitados. Sonó grande, eso. Pero pueden ir.
0: Que más me da lluvia. Bueno, el podcast está disponible, toca eso te engaña,
2: sí.
0: Está disponible en Cooperativa Podcast para los que lo quieran revisar. Gracias, Pamela.
1: Chao, que te vaya bien.

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1: Hacemos el diario de Cooperativa, Mesa de Reporteras y Reporteros, junto a Rodrigo Vergara, y queremos sumar a esta hora la conversación al director del Instituto Nacional de Derechos Humanos, Yerko Ljubetich. En un momento complejo para el organismo, hay sectores oficialistas promoviendo su cierre, mientras el gobierno está preparando una reforma que podría modificar su estructura y atribuciones, todo en medio de la controversia por la visita del INDH a El Rana, imputado por la muerte de dos carabineros. ¿Cómo está Yerko Ljubetich? Buenos días.
2: Hola, buenos días, Verónica. Buenos días, Rodrigo.
3: ¿Cómo está Yerko? Buen día. ¿Cómo se explica la visita al Rana, así conocido este delincuente? Está acusado de matar a dos policías y lo van a ver a la cárcel. ¿Cuál es la explicación?
2: Sí. Bueno, a ver, primero hay que decir que desde el punto de vista de los derechos humanos, de las obligaciones internacionales que tiene el Estado en materia de derechos humanos, las personas puestas bajo custodia o responsabilidad del Estado son personas de especial preocupación para los organismos de derechos humanos, en el sentido de que hay que tener las precauciones adecuadas en relación a las personas que están en esta condición. En este caso, yo quiero ser bien preciso, se actuó no solo en virtud del mandato legal que emana de esta definición en materia de derechos humanos, sino que se actuó con mucha prudencia, con mucha conciencia acerca de la complejidad del asunto. Evidentemente, para el INDH, el asesinato de un carabinero, la agresión a un carabinero en cumplimiento de sus funciones es un crimen deleznable, condenable, y que tiene que ser severamente castigado, sin duda alguna. En ese contexto, nuestra sede regional... No quiero aclarar, por ejemplo, que la reacción y la visita o la preocupación no fue una cuestión inmediata, sino que hubo dos días en los que se recabaron los antecedentes que pudieran darle alguna plausibilidad, algún fundamento a las denuncias que estábamos recibiendo por parte de familiares, la pareja específicamente de esta persona y de integrantes de la comunidad donde se había refugiado, acerca de que habría estado recibiendo malos tratos y algún tipo de apremio, antecedentes que estuvimos revisando antes de tomar la decisión, que se expresó, además, quiero ser también bien preciso en esto, en una visita de nuestra sede de un modo muy discreto al Hospital Base de Valdivia, con el doble propósito de enterarnos del estado de salud del carabinero que estaba herido en ese momento y posteriormente falleció, y también de las condiciones en las que se encontraba la persona detenida.
3: Usted dice, se actuó con prudencia, que no fue inmediato, pero casi, digamos, no, se esperó 48 horas. Ahora, el subsecretario de Derechos Humanos el otro día decía, por lo menos cuestionaba el timing, decía, tal vez no era el momento.
2: Bueno, lo que pasa es que uno hace todo tipo de cálculos y consideraciones, pero hay ciertas cuestiones fácticas que son... vinculante, una persona detenida, una persona con responsabilidad del Estado, sí, claro, yo podría decir quizá una semana, dos semanas después sería más prudente, pero recordemos que estamos hablando de denuncias en relación a cuestiones que habrían estado ocurriendo en ese momento. Quiero decir además que todo esto se realizó en plena coordinación no solo con Carabineros, sino que con otros organismos relacionados a este asunto. Y de paso quiero resaltar que esto nos permitió constatar que no había evidencia concreta no se pudo constatar que se hubieran producido acciones como las que eventualmente se habían denunciado. Entonces,
1: ¿Yerko?
2: Quiero destacar que esto es el cumplimiento imperativo de una obligación legal que emana nuestro mandato legal y que fue realizado con prudencia, discreción y todas las consideraciones que la complejidad del asunto meritaba.
1: ¿Se exageró entonces en la respuesta que hubo a esta acción del INDH?
2: Sí, sin duda. Al menos vamos a convenir en que quienes comenzaron a opinar de todos los ámbitos sobre la actuación del INDH lo hicieron en primer lugar, al menos con absoluto desconocimiento de esto y sin ninguna preocupación ni interés en preguntarnos acerca de cómo había ocurrido todo esto, de manera de que sus opiniones, que pueden ser muy legítimas, estuvieran fundadas en hechos. Las opiniones que se han vertido hasta ahora han sido basadas en el prejuicio y en la desinformación, sin duda alguna.
1: Ya. ¿Hay un protocolo objetivo que determine qué denuncias activan una visita del INDH y cuántas personas detenidas o bajo custodia de agentes estatales han sido visitadas este año por ustedes? Como pasemos una idea y no pensar que este caso fue el único.
2: Sí, a ver, primero, nuestros protocolos no establecen que esto lo hagamos en todas las situaciones y de oficio. Sería imposible hacerlo en todas las situaciones que se presentan, sino que nosotros nos concentramos en aquellas cuestiones en las que a partir de denuncias u otros antecedentes de terceros, de los medios de comunicación, pueda llegar a presumirse que haya personas bajo la custodia del Estado que estén sufriendo algún tipo de apremio, algún tipo de maltrato. Entonces, no es que esto sea parte de una actividad de oficio permanente, sino que responde a fundamentos de hecho que ameritan concurrir.
1: Ya. Ahora, perdón, ¿y ustedes gestionaron la realización de un guillatún al interior del hospital? ¿Que fue algo de lo que se dijo también en torno al caso del señor Cancino?
2: Sí, bueno, esa otra muestra del prejuicio y la mala intención, derechamente, con la que se ha opinado sobre este asunto. Porque nosotros no estuvimos involucrados, nada que ver en las gestiones relativas a un guillatún, que son gestiones que se realizan probablemente por miembros de la comunidad directamente ante Gendarmería, que tienen las atribuciones para autorizarlo o no. En esas gestiones nosotros no tuvimos absolutamente ninguna participación.
3: Ya, y en este caso no tuvo nada que ver que él perteneciera eventualmente a cierta comunidad o que se haya escondido en esa comunidad para evitar la acción de la justicia. No sé, se lo pregunto en función de otro caso, el del Panda, por ejemplo, que está detenido por dispararle a carabineros en Los Espejos. A él no tiene por qué ir a verlo.
2: No. A ver, no tiene nada que ver el que el entorno de la detención haya sido una comunidad. Lo que tiene que ver es que hubo personas que en este caso fueron de la comunidad, como en otro caso podría haber sido vecinos del barrio, etcétera, que allegaron antecedentes que generaban una legítima preocupación acerca de cuál era efectivamente la condición.
3: Y eso ustedes constataron que no había muestras de sus eventuales apremios.
2: No, nosotros finalmente la conclusión, el informe de la sede regional es que no había elementos que nos permitieran nosotros deducir ni imputar.

0: y ustedes estarían como cooptados con una izquierda más radical que justifica la violencia, incluso contra agentes del Estado, la misma que en su momento, por ejemplo, así se denunció, trató de boicotear a Sergio Mico. ¿Qué responde?
1: No, ese tipo de imputaciones son francamente absurdas. El propósito o la intención de cerrar una institución nacional de derechos humanos es un planteamiento de la mayor gravedad. Yo lo quiero graficar solo en lo siguiente. En la región, en Latinoamérica, no obstante que unas u otras instituciones nacionales de derechos humanos puedan tener problemas en el entorno político de cada país, el único país donde se ha producido la eliminación de una institución nacional de derechos humanos es Nicaragua. Entonces hay que tener mucho cuidado con estos planteamientos, porque son planteamientos que tienen que ver no solo con situaciones que pueden ser una afectación grave a los derechos humanos y a las obligaciones del Estado internacionales que tiene el Estado en materia de derechos humanos, sino que además son, a mi juicio, planteamientos que erosionan finalmente el sistema democrático. La existencia de organismos autónomos llamados a velar por el modo en que funciona el Estado y sus agentes desde distintos puntos de vista, desde el punto de vista de la probidad por parte de Gendarmería, desde el punto de vista de la no opacidad del Consejo de la Transparencia o la constitucionalidad del Tribunal Constitucional, son todos organismos autónomos que son propios de un sistema democrático en los que está inserto el INDH, que mira las acciones del Estado y sus agentes desde su perspectiva, son todos un sistema de organismos autónomos, independientes y con facultades que permiten velar por el buen funcionamiento del Estado, y eso es propio de la democracia, y por tanto plantear la desaparición de este organismo o de cualquier otro es algo que lesiona también intereses y el contorno democrático del país.
2: Ya, el gobierno no habla de eliminar el INDH, pero sí anunció un proyecto que abordaría la gobernanza, la composición del consejo, el presupuesto y la autonomía del organismo. Usted ha dicho que está disponible para una reforma siempre y cuando no les quiten los dientes. ¿Qué cambios concretos sí considera necesarios?
1: Bueno, yo creo que hay espacios de mejora importantes. Nosotros hoy día estamos celebrando 16 años desde la puesta en marcha del instituto, y evidentemente es un tiempo en el que es posible sacar, consensuar conclusiones acerca de espacios de mejora y de reforzamiento. Y yo creo que hay cosas importantes a realizar. Yo creo que, por ejemplo, debiera fortalecerse la capacidad del INDH en el sentido de que los organismos públicos efectivamente cumplieran rápida y oportunamente su obligación de informar aquellos requerimientos que les hacemos como INDH, que son parte fundamental de nuestra actividad. Creo que el Consejo puede pensarse en un órgano no solo colectivo, plural y diverso, sino que también con la posibilidad de dedicación exclusiva de las consejeras y consejeros, de manera de avanzar en una profundización de un modelo de INDH que ha sido exitoso en otros países. Es decir, hay espacios interesantes en la perspectiva de mejorar el funcionamiento del INDH. Creo que también podría revisarse el catálogo de facultades de acción judicial que tenemos, en el sentido de fortalecerlo de manera a ser más eficiente la labor del propio organismo. Es decir, creo que si hay buena fe, si hay una intención efectiva de fortalecer el INDH, hay muchas oportunidades, muchos espacios para llegar a acuerdos en esa materia. Si la reforma está en una perspectiva más bien de neutralizar de un modo elaborado, sofisticado, las atribuciones del INDH, naturalmente son reformas que no van genuinamente en el sentido de fortalecerlo, sino que tendrían un otro objetivo político muy distinto y evidente.
0: ¿No ha sido convocado ninguna conversación? Nada. No.
1: No, hasta ahora no. No hemos tenido, yo quiero decir, no hemos tenido la relación que esperábamos haber tenido con el ministerio y con el ministro. Hemos oficiado en varias oportunidades sobre diversas materias, entre otras estas, al propio ministerio, y hasta ahora no hemos tenido respuesta.
0: Okay.
1: Y yo creo que sería francamente muy interesante y muy beneficioso que el propio INDH, sus consejeros en su diversidad y su pluralismo, pudieran opinar sobre el proyecto del ministerio antes de que este pase a su proceso legislativo. Hasta ahora eso no ha ocurrido.
0: Eso no ocurre. El director del Instituto Nacional de Derechos Humanos, muchas gracias.
1: Gracias a ustedes. Buenos días.

0: gracias.
1: Que tenga buen día.
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1: Cooperativa, 1:30 minutos. 1:30 minutos.

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2: ¿Alguna vez te has despertado con la sensación de que tu mente ha viajado a otro lugar mientras dormías?
3: ¿Ah?
2: O quizás, al abrir los ojos, te has preguntado, ¿por qué soñé eso?
3: ¿Qué sé yo? No me la sé.
2: En este capítulo vamos a explorar qué pasa en tu cerebro cuando el ajetreo de la vida diaria se silencia y entras a un mundo diferente donde todo puede ser posible. Conocemos qué pasa en tu cabeza cuando sueñas.

0: alarma suena, abres los ojos. ¿Recuerdas lo que soñaste? ¿O es solo un eco lejano? ¿Por qué soñamos? ¿Hay alguna respuesta científica? Se lo pregunté a Francisco Parada, doctor en psicología cognitiva y neurociencia y académico de la Universidad Diego Portales.
1: No sabemos la ciencia cierta de qué es lo que pasa en los sueños, por qué uno sueña, etc. Hay todo un rango de teoría, ¿no? Están desde las personas que dicen, no, esto es simplemente actividad neural aleatoria, al azar, random, ¿ah? Que se manifiesta porque el sistema está en un estado de reposo, y esta actividad aleatoria, por así decirlo, va a generar estas imágenes o cuasi experiencias que la gente luego resignifica, ¿ah? Pero cuando yo me despierto digo, soñé algo. Ese vendría siendo como el primer modelo de gente que te van a encontrar dentro del gran espectro de ideas y teorías científicas, gente que va a decir, no, esto realmente no importa. Y luego está el otro lado, el otro espectro, donde obviamente vamos a tener una perspectiva un poco menos científica, digamos más de la cultura popular o de la psicología popular, en donde están los sueños, están contextualizados con todas estas cosas que vendrían siendo un poco más místicas, casi como la
0: Una de las teorías más conocidas es la del modelo de activación síntesis, propuesta por los psicólogos J. Alan Hobson y Robert McCarley en 1977. Según esta teoría, los sueños son el resultado de la actividad neuronal aleatoria en el cerebro mientras dormimos. El cerebro intenta dar sentido a estas señales aleatorias, creando historias y escenarios que se reflejan en los sueños.
2: ¡Ay, qué interesante, Marge! ¡Cuéntamelo todo!
0: Si bien esta teoría puede explicar el contenido onírico extraño, y a menudo sin sentido, no explica por qué soñamos ni qué propósito podría tener. ¿Sueles tomar café poco antes de acostarte? La cafeína puede alterar tu dormir, haciendo que tus sueños sean más vívidos o incluso inquietantes. O tal vez pasas horas frente al celular antes de acostarte. La luz azul puede interferir con la producción de melatonina, afectando la calidad de tus sueños.
3: ¡Oh, no!
0: El sueño es una orquesta cerebral y tiene varias etapas. Una de las más significativas se conoce como fase REM, por sus siglas en inglés, Rapid Eye Movement o Movimiento Ocular Rápido, y ocurre más o menos a los 90 minutos de haberte quedado dormido. Durante este momento, tus ojos se mueven rápidamente bajo los párpados, aunque lo curioso es que el resto de tu cuerpo está prácticamente paralizado. Esto evita que actúes lo que estás soñando. Y sí, aquí es donde ocurren la mayoría de nuestros sueños más vívidos. Pero el sueño REM no solo es interesante por los sueños, también es esencial para nuestra mente. Nos ayuda a consolidar recuerdos, procesar emociones y aprender mejor. Es como si el cerebro estuviera haciendo limpieza, organizando archivos y recargando baterías emocionales. Una de las herramientas más valiosas que tienen los estudios de la mente es el electroencefalograma. Este dispositivo registra la actividad eléctrica del cerebro a través de unos pequeños sensores colocados en el cuero cabelludo. Así, pueden observar las ondas cerebrales mientras dormimos y entender mejor cómo se relacionan con lo que soñamos. Ahora, imagina esto. Ya existen relojes inteligentes que te dicen tu ritmo cardíaco en tiempo real. Prácticamente tienes un electrocardiograma en la muñeca. Pero, ¿y si te dijera que podrías tener un electroencefalograma en el oído? ¿Eh? Sí, así como lo oyes. Aunque aún no es tan común como los smartwatches, hay investigaciones que están desarrollando estudios con elementos parecidos a audífonos que podrían medir la actividad eléctrica de tu cerebro mientras duermes, sin cables, sin laboratorios, desde la comodidad de tu casa. Y eso lo cambia todo. Verás, cuando haces un electroencefalograma tradicional, duermes en un entorno que no es el tuyo. Un laboratorio, sensores, gente observando. Y claro, eso altera tu sueño. Pero si pudiéramos registrar la actividad cerebral noche tras noche, en tu propio ambiente, podríamos obtener una mirada mucho más real de lo que ocurre mientras sueñas. Y esto abre un mundo de posibilidades de estudiar el sueño así, de forma continua y en la vida real. Abre las puertas a revelaciones fascinantes sobre nuestra mente mientras duerme.
1: Mira, una de las áreas del cerebro que está súper involucrada en la, en lo que es el sueño, que es importantísima, es la corteza prefrontal, ¿ya? Que es una corteza que está bien adelante en el cerebro, está súper conectada con un montón de áreas, y cuando tú vas a un laboratorio a hacer un estudio de sueño, te vas a encontrar con varias oscilaciones, ritmos, ya así como si fuese música, pero el puro bajo, ya que van a ser lentos. Y estas ondas lentas, que nosotros le ponemos el nombre delta, ondas delta, aparecen harto en el sueño. Cuando tú te quedas dormido, el cerebro, por así decirlo, se va a un modo de funcionamiento que no está tan vinculado a frecuencias altas de funcionamiento, sino que frecuencias más o menos bajas. ¿Ya? Y estas, si uno las mide en términos longitudinales, uno podría aprender muchísimo de cómo estás durmiendo, de la calidad del sueño. Imagínate que si esta persona de verdad quiere aprender acerca de dormir, se puede poner estos sistemas de electroencefalografía, dormir con eso, así como tú te pones el smartwatch para claro. dormir y saber si es que estás teniendo algún tipo de arritmia o algo así. Y tú vas a poder ver cómo están tus ciclos de sueño eventualmente una vez que estemos midiendo harto. Eso es como uno de los de las fantasías que tenemos nosotros los que trabajamos en neurociencia de la vida real.
0: El futuro de la neuropsicología del sueño ya no está necesariamente en los laboratorios. Está en tu almohada.
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1: Vamos a saber de la actualidad de la Universidad de Chile. Hoy habló su entrenador, recién habló su máximo referente y también sabremos más del segundo día de audiencias por el caso Sartor. Sebastián Aguilar, bienvenido.
2: ¿Qué tal, muchachos? ¿Cómo están? Partamos por eso último, Rodri, por esta segunda jornada de formalización de Michael Clark y los socios de Sartor por toda la situación que bien conocemos respecto a la compra irregular de Azul Azul. Finalmente, Michael Clark va a ser imputado por 6 delitos: administración desleal, entrega de información falsa, negociación incompatible, fraude de omisión de OPA, lavado de activos y contrato simulado. Es los cargos, básicamente, que se le imputan al ahora ex presidente de Azul Azul. La fiscalía, tras la audiencia de esta jornada, pide como medida cautelar prisión preventiva, cuestión que se resolverá el próximo día lunes. Escuchemos a Michael Clark, que declaró antes de esta segunda jornada de audiencia, y esto fue lo que dijo el expresidente de la concesionaria.
3: Para nadie es agradable estar acá. Yo siempre lo he dicho, yo creo que yo estoy involucrado un poco de rebote. Si bien yo siempre que fui director en Sartor, yo no era dueño de Sartor, y yo espero que a medida que avance la investigación, las responsabilidades personales se puedan aclarar. Yo estoy bastante tranquilo, yo sé lo que hice, yo sé mi grado de involucramiento en los últimos 2 o 3 años, y por tanto, así yo imagino que esto es desagradable para todos. Yo ayer se hizo público en los chats, cada uno, somos todos mayores de edad, somos todos viejitos, cada uno tiene que hacerse responsable de las cosas que dicen, yo no lo dije. Así que nada, esto es desagradable para todos. Sí, a ver, yo empatizo con ellos, efectivamente aquí esto es un caso económico, y efectivamente acá hay víctimas que perdieron su ahorro, y la verdad es que yo por eso soy el más interesado que esto avance.
2: Ya. Ahí está la palabra entonces de Michael Clark. Un poco de rebote, dice que le llega toda esta situación al expresidente de Azul Azul.
4: ¿Los chats o tú? Yo ahí ya me perdí un poco.
5: No, yo creo que los chats puede que le lleguen de rebote, pero
4: sí, porque el que habló ahí era...
1: No, dice el caso.
4: ¿Valdés? Pero dice
1: no,
4: el
1: no.
4: caso,
1: ya. No, yo creo que ahí... Le pregunta por el caso,
4: yo entiendo
1: por la formalización.
4: Él tiene el derecho a la defensa, todo lo que quieran, pero suena que no están viendo las canillas de repente.
5: Es que lo que pasa es que sí... Yo entiendo la confianza que él se tiene, o sea, y todo lo que tú quieras.
1: De defensa, claro.
5: Lógico. Pero si estás investigado por 6 delitos, no. De rebote no te llevo.
4: No.
5: De rebote no te llevo. O sea, puede ser que el tema de los chats, ya. Que creo que al final, para mí son horrorosos. A mí como hincha, como ex jugador de hincha de la U, para mí es horroroso.
4: No, yo comencé en el editorial, me parece de una frivolidad sin nombre.
5: Te juro que gente que me conoce sabe que lo hincha que soy, y a mí se me hiela la sangre con ese tipo de cuestiones, porque no lo puedo creer, de verdad. Pero ya, dale.
4: Tocó,
5: ya, listo, ya. Pero la otra no te puede haber llegado de rebote. Son delitos más o menos muy serios.
1: Y son 6. No te puede llegar de rebote.
4: Bueno. No, yo entiendo que el hombre está estableciendo una defensa legal y comunicacional.
1: Sí,
4: de hablar. Ahí podrá decir lo que quiera. Que entenderá y será la justicia finalmente la que tome la decisión.
6: A mí, en todo este panorama actual, hay una voz que me falta, porque es quizás el único personaje que ha cruzado todos los momentos de esta sociedad anónima, y el señor Auger.
4: Sí.
6: Porque él, digamos, en algún momento no estuvo, pero en la historia larga de esta sociedad anónima, bueno, él está como testigo privilegiado.
4: Es más, muchos plantean que él fue el articulador del negocio desde Heller hacia Sartor. Pues
6: yo, claro, yo le pongo ese calificativo para no poner otros que no, digamos, no tengo la certeza jurídica de cómo podría haber sido. No, pero del punto de vista, porque el fútbol no se hace solo de cuestiones legales o de la función que tú cumples, se hace también de un concepto, o sea, las instituciones futboleras tienen relación siempre con su historia. En este caso, si estamos hablando de la sociedad anónima, evidentemente quienes la empezaron no tienen nada que ver con lo que está pasando ahora, pero deben tener alguna reflexión, porque en el fondo ellos siempre dijeron, mira, nosotros tuvimos, lo hicimos bien, dejamos esto, y ahora vemos que es un desastre la, en muchos sentidos el caso. Entonces, bueno, lo cito a él porque en el fondo él tiene la experiencia. Es más, nosotros lo entrevistamos acá cuando llegaron estos señores, sí. Y él nos dijo, porque le planteamos la duda, porque no sabíamos quiénes eran, y bueno, no, nos parecía ya que era medio enredado el asunto, pero él dijo, no, hay que darle una oportunidad. Desgraciadamente se la dieron.
1: Bueno, el lunes habrá más avances, hay audiencia y allí se van a determinar las medidas cautelares en contra de Michael Clark y estos ejecutivos de Sartor, por ahora imputado por 6 delitos. La fiscalía pide prisión preventiva. Hablaron en el Centro Deportivo Azul Sebastián, no solamente de la cancha, el domingo la U juega frente a Huachipato, pero también abordaron esta situación dos personajes importantes hoy en el plantel.
2: Claro, porque es difícil abstraerse al 100% acá en el Centro Deportivo Azul de lo que está sucediendo a unos 10, 15 minutos de distancia, que es en el Centro de Justicia. Es por eso que hoy día sacó la voz el capitán del plantel, Marcelo Díaz, que pidió básicamente salir a declarar, producto de, bueno, entre otras cosas, el apoyo público que dio en su minuto a Michael Clark, a su administración. Cuestión que se la han mostrado bastante a través de las redes sociales durante los últimos días a propósito de la formalización del ex presidente de la concesionaria. Afirmó que, por lo menos en lo deportivo, ellos no se han visto afectados en ninguna manera de todo lo que está pasando con el caso Sartor. Esto es lo que también dice Marcelo Díaz respecto a cómo ha impactado durante los últimos días, durante la última semana, esta situación en el plantel.
7: Obviamente que no podemos hacer oídos sordos, somos todos conscientes de lo que está sucediendo, pero deportivamente y futbolísticamente no nos podemos apartar de nuestro trabajo, que es intentar ganar fin de semana tras fin de semana, es venir a trabajar con las mejores energías, es lo que nos corresponde a nosotros, y lo tenemos que hacer por un compromiso y por un respeto hacia el club y hacia los hinchas. Entonces, es difícil muchas veces estar ajeno, pero nosotros tenemos que hacerlo porque es nuestra obligación.
1: Marcelo, ¿y se logra hacer realmente?
7: Sí, nosotros lo hemos hecho, hemos estado en todo momento solamente involucrados y pensando en lo deportivo y en lo futbolístico, intentando entrenar de la mejor forma. El ambiente que hay acá en el club es muy bueno, afortunadamente no tenemos ningún problema, tenemos todo a la mano.
2: Es lo que dice Marcelo Díaz respecto a esta situación donde se abstrae el plantel para pensar en lo deportivo, como será el partido ante Huachipato de este fin de semana. También declaró en su conferencia habitual de cada viernes Fernando Gago, esto dijo también respecto a esto mismo, a poder mantener al plantel al margen de lo que sucede en tribunal.
8: A ver, esto es muy claro. Ayer la presidenta, creo que ayer fue donde habló, donde puso muy claro lo que es la situación. A mí me corresponde hablar de lo deportivo y eso es lo que siempre intenté y siempre voy a intentar. Obviamente que se sabe, se genera mucho revuelo con lo que está sucediendo y acá no hay que hacerse, en Argentina diríamos, no hay que hacerse el pavo de lo que está sucediendo. Entonces, ¿hay algo? Listo, perfecto. No me corresponde porque no conozco y no me corresponde hablar de ese tema. Sí me corresponde hablar de lo deportivo y eso es lo que intento hacer.
2: La declaración también de Fernando Gago entonces respecto a todo lo que ha sucedido esta semana con el caso Sarto y Azul Azul.
1: Bueno, valorable que Díaz haya salido a hablar en este momento. Bueno, creo que también

0: tienen. Y como es una industria típica esta, a propósito de lo que hablábamos recién con el abogado Godoy, cuesta muchas veces separar lo que son los afectos personales de lo que tiene que ver con el club propiamente tal y con la relación con los hinchas. Entonces, se metió en un zapato chino Marcelo Díaz y habrá que ver qué puede implicar eso en el afecto de la gente. Es curioso plantearlo en esos términos, pero no es tan de fondo, ni es tan grave, creo yo, pero obviamente que le genera un problema.
1: No, respecto de momentos críticos del club, que ha tenido mucho, bueno, en otra etapa los jugadores tenían, digamos, el efecto inmediato de los problemas, porque entrenaban, porque a lo mejor les cortaban el agua, claro, en fin.
0: En el Sausal eso pasó mucho.
1: Sueldo, en fin. Todo eso, o sea, claro. Entonces, en los hechos estaba un involucramiento directo. Ahora viene acá una parte que es distinta, porque lo hace mucho la presidenta. Si hay una persona que está en una situación judicial, tú puedes decir, mira, él es mi amigo y bueno, yo creo en él y todas esas cosas. Pero eso no va a evitar que siga en el estrado judicial y que alguien va a resolver, digamos.
0: Es una expresión de cariño, nada más.
1: Claro, no. Tampoco que alguien solidarice a la persona esa lo exime, digamos, lo transforme en inocente. Entonces, el punto es que acá la gente en general, el hincha de U, siente que más allá de estos vericuetos financieros, como dije yo, son trapecistas financieros, estas personas hacen sus cosas. Este grupo que llegó, digamos, tomó el club para no ir para la chacota, porque en el fondo si hay negocio no debe ser tan risueño, pero llegó para objetivos que no tenía nada que ver con la U en sí misma, ¿me entiendes? Porque yo decía, si llega alguien y dice, mira, yo quiero comprar este club, ¿y qué quiero? Bueno, quiero que me vaya bien, incluso quiero ganar plata. Está permitido, digamos. Pero acá es como que, con la lectura de esos chats, es como que era una cosa de asomarte en este club sin tener ninguna relación afectiva a la mayoría, porque no la tenían directamente. Y en fin, hacer una pasada, no sé cómo le llaman, pero todo tan lejano a eso que nos dijeron cuando empezó la sociedad anónima, porque hay que recordar, en el caso de la U, cuando que era la Corfus, los que, digamos, más se postulaban en la sociedad anónima, nos dijeron siempre que la sociedad anónima iba a estar en estricta relación con las ideas de la U y con los deseos de la U y con sus afanes deportivos. Entonces, bueno, se dirá que los primeros cumplieron, pero observar a estos personajes que en rigor son de otra película y genera un desagrado mayúsculo. Y más que un desagrado, o sea, yo leyendo, en fin, todos esos chats, siendo un profundo desprecio por esta gente, ¿no? O sea, no. Eso es lo que... Que no es una calificación legal, ¿no es cierto? Pero no. Siento desprecio.
0: Está bien. Yo lo taché en la editorial de frívolo, leso y... Bueno, no sé qué otras cosas más, pero me parece que es así. Son unos personajes que nunca lograron entender qué es lo que querían y a dónde estaban y qué significaba el hecho de acceder a la Universidad de Chile. Ahora, el problema, yo creo que lo que termina tomando la situación de Marcelo Díaz en particular es que él se ha declarado un hincha fanático del equipo. Entonces, sí, sí. Ahí es donde yo creo que le golpea un poco, y sobre todo después de esos famosos chats, la gente de la U dice, bueno, pero ¿cómo pudiste estar tan cerca de ellos sin darte cuenta? Porque yo creo que esa es la pregunta que se le hace a Marcelo Díaz. Creo que ellos eran los empleadores y ahí vendrá todo ese tipo de análisis que uno podrá decir y que podrá ahí ponderarlo si le quita pena o no le quita pena. ¿Pena de qué? De nada, al final de cuentas, pero yo creo que eso es lo que termina haciendo que hoy por hoy muchos hinchas de la U estén muy enojados con el capitán de su equipo.
2: Ahora, yo creo, respecto a la influencia que ejerce o que genera en el plantel, yo creo que de una u otra manera sí te pega. Todo esto que está pasando, claro que te pega.
0: Cuando la cabeza está mal, siempre termina afectando a los otros.
2: Sí, quizás no en el día a día, como fue, por ejemplo, ¿te acuerdas? ¿Hace cuánto fue? ¿Dos

0: jueces que entraron a requisar los computadores que la pedí, ¿te acuerdas?
1: Sí, claro.
0: Porque eso es como una cuestión ya, lo viste ahí.
2: Entraron, o sea, a tu casa. Tocó,
0: entraron a tu casa y te sacaron las cosas como chuta, ya. Eso es distinto. Pero acá, igual de una u otra manera te enrarece el ambiente. Po. Es como, porque yo te aseguro, más de algunos se preguntan, oye, ¿qué pasa si...? No sé, y como son muchos asiduos en las redes sociales, y en redes sociales está circulando acá, por eso era muy bueno que viniera el liquidador acá para aclarar ciertos puntos. Entonces el punto es, chuta, ¿y qué va a pasar con el club? Iré a tener, ¿qué pasa si cambian de dueño? ¿Qué pasa con los contratos? Son cuestiones que el jugador se las pregunta sí o sí. Entonces, obviamente que te afecta. Obviamente que de una otra manera al camarín le pega.
3: Sí, no, nos pilló la hora. Hay que hablar también de Colo Colo, sí, de Bocinha. Seba Aguilar, a las 20 ampliamos lo deportivo, cómo va a jugar la U el domingo y también el tema del refuerzo que vendrá del fútbol italiano al parecer.
4: Así es, y que el día Fernando Bebo, la verdad, no quiso comentar mucho hasta que esté cumplido todo esto con el antecedente de Gautier, lógicamente, así que este lo amplía.
3: Abrazo, Seba.
4: Que esté muy bien.
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1: Rodrigo Gómez, la información de Colo Colo, ¿qué pasa con Bocinha? ¿Dónde está Bocinha? Llega el fin de semana, llega el lunes, ¿qué dijo el Tano
2: Ortiz? En la mañana dieron grandes teorías en el matinal.
3: Lo escuché.
1: Sí, extraordinario. Rodri, ¿qué tal?
4: Hola, Rodrigo, ¿cómo estás? Muy buenas tardes. Sin duda, se ha transformado en el tema prácticamente del momento en el ámbito deportivo esta contratación de Bocinha, que sigue escribiendo, te diría ya, Rodrigo, los últimos capítulos de esta teleserie. Entra ya en el rótulo de teleserie del mercado con este retraso de su llegada a nuestro país después del anuncio hace ya una semana del presidente Aníbal Mosa de la contratación de Bocinha. No se ha podido concretar esto, pero se han dado algunos pasos importantes que desde el lado de Colo Colo todavía mantienen la esperanza vigente de que va a llegar Bocinha a firmar su contrato con el cacique. Lo primero es que estaban todos a la espera de la resolución del Consejo de Presidentes, que daba un aspecto clave a este fichaje y era mantener el nombre de Bocinha dentro de la camiseta, mantener ese apodo. Y la verdad es que hoy se reunió el Consejo de Presidentes, lo hizo de manera remota y de manera excepcional habilitaron la utilización de Bocinha en la camiseta de Colo Colo. Va a ser el único jugador que va a estar con esa posibilidad en el torneo nacional, así que ahí ya hay un problema menos para la dirigencia de Colo Colo de concretar este fichaje. Y te decía yo que pueden ser ya los últimos capítulos de esta teleserie, porque el plazo también se va acotando para poder cerrar la incorporación del portero de Cabo Verde, y el fin de semana estaría completando el plazo, o sea, ya el día lunes estaríamos eventualmente, porque todo esto ha sido muy variable con la contratación de Bocinha, ya zanjando esta situación. Él lo que argumentó, lo escuchábamos ayer en voz de su representante acá en Cooperativa Deportes, es que está con un problema personal, que está resolviendo algunas situaciones personales y que una vez completado eso va a viajar a nuestro país y que debería estar llegando a Chile idealmente domingo o lunes. Esa ya es la última opción, diríamos, para que se concrete este fichaje de Bocinha, aunque hablando siempre desde una presión externa, porque si uno va a lo concreto de Colo Colo, hasta la fecha 19, hasta el día antes, tiene el margen para inscribir jugadores, pero obviamente es una necesidad del técnico también, partiendo desde esa base deportiva, él requiere un portero, así que están esperando este fin de semana para concretar lo de Bocinha. ¿Qué es lo que dijo el entrenador? Porque conversó con él, esto contó.
5: Sí, tuve un diálogo. La verdad, intercambiamos opiniones con Bocinha, como le gusta que le digan a él. A mí me gusta Josimar, como es su nombre. Lo vi contento, lo vi feliz, si bien su forma de expresar no es tan expresivamente, pero él está, contento con la posibilidad de que pueda estar acá con nosotros, y obviamente tiene sus temas personales. Quizás la ansiedad que uno genera tener esa figura dentro de nuestro fútbol es entendible. Esperemos que pueda resolver pronto su situación y que podamos contar con él. Esto es así, a veces querer tenerlo tan rápido, él tiene cosas por hacer, así que tranquilo.
1: Tranquilo está, ¿sí?
2: No, que los plazos de la llegada me preocupan por el famoso foro este en Río de Janeiro.
1: El miércoles.
4: Sí, pero me comentaron, Seba, me comentaron que es remoto, que podía establecerse con una conexión remota. Ahora, considerando la figura de plantel que está llegando, tampoco es que sería un gran inconveniente. Río de Janeiro no está tan...
2: No,
4: tan
2: puede venir y después puede viajar. Sería curioso igual.
1: ¿Sí?
2: Encuentro yo. Sí, pues ¿a qué hora empieza a entrenar para atajar el hombre? Pues es lo que uno... Yo creo que el hincha colocolino...
1: ¿Se está burado o no?
2: Es lo que el hincha colocolino... Parece que no.
1: Sertín no lo quiere.
2: ¿Sí? ¿Te da esa sensación?
1: Lo dije militar, o sea, no lo quería Ortiz.
4: Le cambió la vida, está en un momento muy especial, Bocinha.
2: No lo quería Ortiz, no lo quería Pizarro, no lo quería... Bueno, no lo quería Monza nomás.
6: ¿Cómo dice que está en un momento especial?
4: Sí, porque después de el Mundial, Igor, es otro mundo para Bocinha. Y hay mucha gente cerca de él. Bueno, se le abrió un horizonte que yo creo que no tenía presupuestado a los 40 años. Y por eso es que lo decía ahí el propio Ortiz, le ha dado la expresión de que está contento, pero tampoco se expresa tanto, entonces ya está todo ahí.
2: Es como Cachito Rey de Corriente, la canción. Ya.
6: ¿Y este fin de semana usted qué día va a ir al aeropuerto?
4: No, yo voy a ir al aeropuerto cuando se confirme que está en Madrid. Ah, si cuando se embarque en Madrid, yo saldré de la Florida.
2: Además, imagen, son 13 horas de viaje, así que claro, hay imagen, tiempo, se puede ir caminando, se puede ir caminando,
7: sí, absolutamente. Sí. Bien pensado, buen plan de Rodrigo.
2: No, pero ha sido llamativo todo esto y yo insisto, o sea, ya llegará un momento en que ya hay que pensar en los futbolísticos, como se llama, que el hombre viene de vacaciones, va a tener que ponerse a punto de un plantel que ya va a estar en la tercera, cuarta fecha, dependiendo de cuando llegue el hombrón, o sea, para cuándo va a estar. Y eso, Rodri, eso es que se planteó porque se habló de los 6 meses y parece que eso no había caído muy bien en el entorno Bocinha y ahora es un año y que subieron las lucas. ¿Tiene agua en la piscina eso, no?
4: Claro, ese es el contrato inicial, 6 meses. Eso es lo que ofertó Colo-Colo y en el acuerdo que habían cerrado. 6 meses con la posibilidad de extenderlo uno más. Pero que ya hayan modificado ese contrato, yo todavía no tengo la certeza, claro, Seba.
2: Porque eso se dijo.
4: Seguramente puede haber algún incentivo económico de último minuto, pero no sé si es la modificación total del contrato.
2: Eso es lo que se ha dicho también, se ha dicho tanto de Bocinha, sí. Pues una de las cosas que se dijo fue esa, porque que ya no era por 6 meses, sino que era por un año, y a renovar ahí para más adelante, que también habían tenido que subir la puntería para convencer al Cabo Verdiano.
7: Oye, Rodri, un paréntesis acá en el chat, preguntan mucho. Mira, Vince Jorge dice... Rodrigo Gómez, ¿cómo va lo de Valdés? Eso me importa más, dice, lo de Diego Valdés.
4: Mal, porque, Diego Valdés, digamos, ayer jugó por su equipo, por Vélez Sarsfield, le dio el triunfo, de hecho hizo el último gol del partido, no está haciendo...
2: ¿Sí? Muy buen gol, te decía,
4: Rodrigo. Sí, muy buen gol. Y la verdad es que Colo-Colo no ha avanzado en materia directa con Vélez Sarsfield, y mientras eso no ocurra, el fichaje sigue frío, digamos, porque está su agente, que ha sido quien ha estado también en esa idea de poder liberarlo de Vélez Sarsfield y que a Colo-Colo llegue como jugador libre. O sea, ese es el requisito para concretar esa operación, y eso se ha visto bien complicado. ¿Quieren escuchar a Ortiz cuando le planteamos este escenario? Vamos. Bueno, y si no llega Valdés, porque está todo complicado, eventualmente no llegar a Bocinha, va a seguir pidiendo un arquero, porque falta poquito para contratar, va a seguir pidiendo un volante. Esto nos dijo.
5: Traer por traer no vamos a traer. Sí, obviamente que genera ruido el no incorporar a una institución, pero nosotros estamos bien. Nosotros estamos bien y la directiva está haciendo el trabajo adecuado en los tiempos adecuados que yo considero, y si se da, se va a dar. No es algo que a mí me preocupa y estoy ansioso para que se solucione lo más rápido. Hemos hablado, hemos intercambiado opiniones, fuimos negociaciones de por medio, pero lo más importante es el día de mañana. Mañana es un partido que nosotros tenemos que sacar adelante.
4: Ahí está su opinión, diríamos, en buen chileno no se quiere hacer mala sangre, sabe que está líder en el campeonato, pero claro, Colo-Colo fue por un portero que era Mele, no le ha resultado, Bocinha está en veremos, y lo de Diego Valdés nunca fue algo así concreto de ir a vamos por él y hagamos todas las gestiones para sacarlo directamente de Vélez Sarsfield. Entonces ha sido un mercado donde Colo-Colo siente estar en una opción de privilegio porque no está premiado por resultados y porque mira para el lado y sus rivales tampoco, digamos, es que sean súper reforzados para darle alcance.
7: Ya pues, ayer jugó muy bien Diego Valdés en el segundo tiempo y claro, el técnico Guillermo Barros Esqueloto, después del partido, a algún medio partidario, que no recuerdo el nombre ahora, le dijo que no se iba, que contaba con él, era jugador imprescindible para su equipo. Es el primer cambio generalmente. Ahí entró muy bien en el segundo tiempo.
6: No, si tú puedes modificar eso, si va y hace una oferta. Sí. Pero...
7: No, ya sabemos cómo era el esquema. Claro, que era el esquema. Era que él buscara la salida.
2: Bueno. Es la modalidad de moda del fútbol chileno.
7: Fútbol argentino, además, que no te paga sueldo al día. Ya pues, Rodrigo, para cerrar, algún atisbo de Oncera. Mañana va a la cancha Colo Colo, enfrenta a Everton en Viña, en Sausalito, transmite Cooperativa Deportes.
4: Sí, viajó ya Colo-Colo, salió hace un rato desde el Estadio Monumental, en ruta ya rumbo a la Ciudad Jardín, se quedarán hospedados allá, cerquita de Reñaca, esperando este compromiso que va, bueno, la tentativa con Maureira en portería, Jonathan Villagra, Arturo Vidal y Joaquín Sosa en la defensa, que es una de las novedades porque vuelve después de sus dos fechas de suspensión después de la pelea en Claro Arena. En la mitad de la cancha, Jason Rojas, Ulloa por las bandas, en el centro Alarcón, Méndez, Madrid, y en el ataque Hernández junto a Romero. La tentativa de Colo Colo para visitar a Everton de Viña del Mar.
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3: Hola Santiago, la Chile, hola al mundo que nos sigue también a través de cooperativa.cl, también a través de la app de Cooperativa, nos pueden seguir en el mundo, en Chile, en todas partes. Este primer café de hoy, viernes 31 de julio, el último día del mes, lo vamos a compartir con Nicolás Eizaguirre. Recordemos, él es PPD, fue ministro de Hacienda, Educación, SECPRES. Estamos también con la economista Bettina Holt, que es la directora ejecutiva de Libertad y Desarrollo. Cristian Monkever, de Renovación Nacional, fue ministro SECPRES también, Desarrollo Social, Vivienda. Y con Ignacio Walker, que fue canciller, también senador. Bueno, con ellos y ella entonces compartimos este primer café de hoy. Hola, ¿cómo están? Muy buenos días.
4: Hola.
3: ¿Qué tal? ¿Todo bien?
4: Todo bien,
3: lindo día acá en la capital. En otras partes ya la lluvia no es tan linda, ¿no?
4: Y además recordemos así la que hoy día San Ignacio.
3: ¿Ah, sí? Felicitaciones. San Ignacio Loyola.
4: Ignacio Loyola.
3: Claro,
4: Ignacio Loyola.
3: Ya. Bueno, no hay. San Ignacio Walker no existe.
4: Es cosa de esperar. Es más diablo que santo.
5: No. Si lo vamos a santificar en su momento, don Ignacio.
3: ¿Bettina está ahí?
6: Acá estoy escuchando atentamente. No tengo nada que aportar a esa conversación.
3: Oigan, les propongo partir con temas que tienen que ver con carácter internacional, partiendo por la molestia del embajador de Estados Unidos por los dichos del ministro de Agricultura, el ministro Campos, también el ministro de Defensa, en torno a los aranceles que puso Estados Unidos, ¿no es cierto?, del 12,5, ya lo hemos hablado durante la semana. Los hechos son que el embajador de Estados Unidos en Chile dijo a propósito de los dichos de estos ministros, creo que es muy decepcionante cuando hay negociaciones en curso y ministros que no tienen nada que ver con estas negociaciones hacen comentarios, especialmente cuando usan palabras como farsa. Bueno, farsa en realidad no fue lo que dijo el ministro Campos, pero chiva dijo, aunque lo que estaba usando Estados Unidos era una chiva de esto del trabajo forzoso. ¿Y qué más dice el embajador? Cada vez que eso sucede, se hace más difícil para nuestros negociadores. Y el tema es, por los dichos, también cuando el ministro Campo dice que Estados Unidos no está respetando el Tratado de Libre Comercio. Y él dice, el embajador dice, parece que no saben en qué consiste el libre comercio. Siempre es bueno que estén informados sobre lo que realmente dice este acuerdo. Eso en el contexto, además, que hoy el presidente Kast recibe al embajador de la República Popular China. Ahí hay dos elementos que tienen que ver con las relaciones internacionales. A ver, Ignacio, como ex canciller, la opinión. Los hechos ya los dije, la opinión, ¿cuál es?
4: A ver, vayamos al fondo del tema. Fíjate el contraste. Este año se celebran, no solo se conmemoran, se celebran 20 años del Tratado de Libre Comercio con China, ¿no? Me tocó firmar ese tratado como canciller del, del presidente Lago, el 2005, y todos sabemos el impacto que ha tenido en Chile. Y al mismo tiempo, ¿no? Estados Unidos, con Donald Trump a la cabeza, ¿no es cierto?, castiga, golpea a la economía chilena con aranceles de 12,5%. Uh-huh. O sea, por un lado China predicando la apertura externa, la liberalización del comercio, el multilateralismo, ¿no? Y por otro lado Estados Unidos con Trump encaminándose a un capitalismo mercantilista, proteccionista, sobre la base de aranceles. Segundo, Estados Unidos tiene un superávit comercial con Chile. Porque cuando presentó Trump hace un año, en abril, ¿no se acuerdan?, el Día de la Liberación, el tema de los aranceles como castigo a los países, dijo que han maltratado a Estados Unidos. Bueno, eran los países respecto a los cuales Estados Unidos tenía déficit. Con Chile tiene un superávit comercial. En segundo lugar, los bienes de Estados Unidos a Chile ingresan con cero arancel, porque tenemos también un tratado de libre comercio con Estados Unidos. Y tercero, como si todo lo anterior fuera poco, pues Cecilia, hace 20 días, en la reunión del canciller Pérez Maquena con el secretario de Estado Marco Rubio, el canciller chileno dijo que Estados Unidos es el principal socio estratégico de Chile, ¿no? Y resulta que 20 días después, ese principal socio estratégico castiga a Chile con un arancel de 12,5. Uh-huh. Ojo, con Argentina, Javier Milei, con El Salvador, Nayib Bukele, se fijó un arancel de 10%.
3: Y con México también, ¿no?
4: Bueno, claro, pero sí. Quiero decir, con esos amigos no necesitamos enemigos.
3: Pero el tema de la actitud del embajador de Estados Unidos acá en Chile, la respuesta que da, y ayer agrego a eso, el ministro Alvarado además defendió que tanto el ministro, ¿no es cierto?, de Defensa como el de Agricultura hayan opinado más allá de la de lo que manejan esto, que es Cancillería, ¿no es cierto?
4: Bueno, dos comentarios breves ahí, o sea. Uno, las voces disonantes al interior del gobierno, pues. Una cosa es Cancillería, otra cosa es Defensa, otra cosa es Agricultura. Eso en el gobierno del presidente Ricardo Lago, aquí Nicolás me puede confirmar, no habría ocurrido, pero nunca, ¿no? Ah, y en segundo lugar, con todo respeto por el embajador Jude, recordemos que él cuando llegó a Chile, incluso antes de presentar cartas credenciales, ya estaba opinando sobre política interna, ¿no? Entonces, él no viene de la diplomacia. Él estaba en la Guardia Fronteriza, recordemos, con México, en Estados Unidos. Pero bueno, es el embajador de Estados Unidos en Chile. Lo importante es que no se repitan estas voces disonantes. El tema tiene que estar radicado en la Cancillería. Pero mira, están todos los contrasentidos, algunos de los cuales Cecilia creo haber mencionado.
3: Ok, pero a ver, Betina, el ministro Alvarado los defendió a los ministros. Dijo, tras las críticas del embajador, cada uno de nosotros tiene libertad para expresarse y opinar, dijo el ministro Alvarado, si bien, por supuesto, el tema de los aranceles es una materia que lleva en las negociaciones el Ministerio de Relaciones Exteriores. ¿Betina?
6: Bueno, yo creo que evidentemente que las relaciones y las negociaciones las lleva el Ministerio de Relaciones Exteriores, ¿no es cierto? Pero no obsta ello de que hay efectos a partir de los aranceles que sí afectan a otras carteras, y ahí qué más claro que la agricultura. Entonces, si bien las negociaciones se llevan por parte de Cancillería, esto sí afecta a otros sectores, y de alguna forma el ministro Campo, el ministro de Agricultura, levanta esa alerta de que acá se está generando un daño a las relaciones históricas que hemos tenido en la materia agro con Estados Unidos. Ahora, en estricto rigor, vamos al fondo, lo que más allá de negociaciones, lo que se planteó por parte del ministro Campo. Acá cuesta entender una lógica de por qué se colocan aranceles a ciertos países sí, a otros países no, y por qué, en el caso de Chile, por ejemplo, por qué algunos productos sí, algunos productos no. El embajador también planteó que los tratados de libre comercio, el tratado que tiene firmado que está firmado con Chile, incorpora también cláusulas de limitaciones a ese tratado en aras de la seguridad nacional, ¿no es cierto? Ese es un gran argumento que se ha planteado, pero eso no se condice cuando uno observa qué sectores hoy día se están viendo afectados, restringidos por el arancel y cuáles no. Entonces, yo creo que acá quedan cada vez más preguntas que respuestas satisfactorias que a uno le permitan entender una lógica más coherente, más predecible con lo que hoy día se está haciendo desde Estados Unidos. Y un último comentario, Cecilia, porque a veces uno se olvida de esto. Esto, si bien está muy centrado en la figura de Trump, ¿no es cierto? Pero esto llegó para quedarse, porque el Partido Demócrata, el Partido Republicano, ambos han ido convergiendo con más fuerza hacia un proteccionismo, hacia un un proteccionismo económico / nacionalismo en términos de proteger la industria interna. Entonces, esto no se acaba con las elecciones en noviembre, no se acaba en 2 años más. Entonces, también es importante cómo ponemos el foco en las negociaciones en el mediano y largo plazo, porque esto no va a ser algo que simplemente cambia con un cambio de gobierno o con un cambio de presidente.
3: Y Bettina, ¿qué opinas desde el punto de vista político? Como decía Ignacio Walker, decía, estas voces distintas que se dan desde el gobierno, no es correcto, no está bien, no es cierto, no le hace bien a la política. ¿Tú a ti qué te parece?
6: Bueno, a mí me parece que en términos de comunicaciones, obviamente siempre hay espacios para una coordinación mejor, pero a mí me parece que en este caso, yeah, más allá de temas de coordinación o de dónde está radicada la negociación, a mí me parece que acá lo que se ha planteado desde distintas voces son preguntas legítimas que hay que hacerse y que yo espero que también se estén haciendo Cancillería.
3: Okay. A ver, ¿cómo lo ves tú, Nicolás Eizaguirre? Desde el punto de vista político, si hay desorden, como dicen algunos titulares, en este plano dentro del gobierno, y los dichos del embajador Yu.
5: Bueno, buenos días a todos y a todas. Yo quisiera recordar que yo ayudé a Soledad Alvear, que encabezaba, pero yo estaba ahí en el segundo lugar de las negociaciones del Tratado de Libre Comercio con Estados Unidos. No recuerdo el detalle dicho del Howard Judd respecto de si podía unilateralmente Estados Unidos subir los aranceles apelando a algún tipo de comercio nuestro con trabajo, con países que hicieran trabajo forzoso. No recuerdo ese detalle, pero lo que yo siento es una frase que me gustó siempre mucho del presidente Elwin, que decía: el poder puede. Y Estados Unidos actúa como un matón que unilateralmente... ¿Me están escuchando, perdón, o no?
3: Sí, totalmente.
5: Ah, ya. Es que se me apagó el computador, pero fue la luz, no vaya. Estoy como buenos días, monje, no lo hemos saludado.
3: ya está ahí, ya ingresó, tengo entendido.
7: Ya, muy bien. Estoy hace rato aquí escuchando
3: ya
7: atentamente.
3: Qué bueno, Cristian, buen día.
5: Era porque me echaba de menos nomás, amigo, no lo estoy molestando, ya.
7: No sé,
5: bueno, el poder puede decir a un Patricio Darwin, y la verdad es que la prepotencia, o sea, nos ponen un arancel de la noche a la mañana de 12,5. Yo no creo que el Tratado de Libre Comercio haya permitido un espacio de discrecionalidad a uno de los dos socios. Tendría que mirarlo. Ignacio quizás pueda conocer eso con más detalle. Por tanto, aquí es increíble, o sea, el ofensor se da por ofendido, me refiero al embajador. Yeah. Ahora, respecto a la reacción del gobierno, yo no voy a hacer leña del árbol caído, pero hay un punto, o sea, ciertamente yo entiendo que la agricultura se ve afectada, como muy bien decía Bettina, y también estoy de acuerdo con Bettina en el sentido que esta tendencia proteccionista es tanto de demócratas como de republicanos, con la diferencia que los demócratas son un poquitito más finos para respetar las reglas del juego internacional, y Trump la pasa a llevar con todo gusto, digamos. Ahora, pero para terminar la idea, creo que no se ve bien el que distintos ministros, lo entiendo, pero no lo justifico. Creo que esto, la Cancillería tiene que ser la única voz en esto. De lo contrario, nos prestamos para dime y diretes.
3: Ahora, además del ministro de Agricultura, que como ustedes explicaban las razones que puede tener, también está el ministro de Defensa, ojo, que fue el primero en opinar, Fernando Barros, cuando dijo que le parecía muy injusto, dijo, me parece muy injusto, claro, y genera dudas.
5: Uno lo puede entender porque uno queda como gulp, digamos, después que te hacen una medida unilateral así, y tu primera reacción es un poquito de indignación, pero creo que el gobierno tiene que tener una sola voz en esto, y tiene que ser la Cancillería.
3: Y claro, entonces termino la frase que dijo Fernando Barro: parece muy injusto, genera dudas en la cercanía y confiabilidad de la relación. Esa fue la frase, una de las frases del ministro de Defensa. Cristian Monkeberg, buen día, y la opinión acá, ya sabe lo que estamos hablando.
7: Sí, los estaba escuchando, escuché a Ignacio, Bettina, Nico, Cecilia, encantado como siempre. Oye, a lo mejor... un par de cosas para ir aportando también a la conversación y al debate. A lo mejor el gobierno de Chile sí dio el ok para que los ministros hablen. No lo estoy aseverando ni lo estoy asegurando.
3: Y bueno, si el ministro Alvarado ayer los defendió.
7: Por eso. Entonces, así como tenemos que acostumbrarnos al cambio de reglas internacionales, bueno, si tenemos que acostumbrarnos al cambio de reglas internacionales, a lo mejor vamos a tener que también tener otro estilo u otra forma de manifestar la opinión del gobierno en un tema como este, que es sensible. Y a todas luces, como lo dice Ignacio y Nico recientemente, ¿no es cierto? Es injusto. Entonces uno dice, entonces comparar el gobierno de Lagos en su estilo, con luces y sombra, con el gobierno actual, dado los tiempos, los años que han transcurrido, creo que no es una buena comparación. Y yo creo que efectivamente me huele, sin tener claridad ni certeza, que yo creo que el gobierno no, del gobierno del presidente Kast, no está molesto con que, o complicado, a partir de la defensa que hace el ministro Alvarado, el ministro del Interior, del resto de los ministros, la libertad de expresión. Entonces, ahora, eso me deja claro.
3: Cristian, que, ¿y cómo eran los gobiernos de Sebastián Piñera? ¿El estilo? ¿A propósito de estilo?
7: No, yo creo que era mucho más cercano a lo que ocurría antes, a lo que ocurría en el gobierno Ricardo Lagos, lo que ocurría en el gobierno Michelle Bachelet, donde había una cancillería, una sola voz. Y yo creo que si la cosa está tan desordenada afuera y sin mucho fundamento, y ese era un primer punto que quería poner sobre la mesa, porque el ministro Alvarado, al respaldar la libertad de expresión, está diciendo, bueno, estoy de acuerdo con lo que están diciendo. Eso por un lado. Dos, el embajador, escucha, Ignacio algo lo comentaba, se le arranca, se, se,

0: Sí. Oye, eso crees tú. Sí, ya, claro. Ya.
1: Chuta, Cristiano. Ya.
0: Bueno, pero no, ya, cierre la idea y este del no, embajador de Estados Unidos.
2: Me desordenan ustedes. Oiga, entonces, el punto es el siguiente. A lo mejor vamos a tener que acostumbrarnos a embajadores de este tipo, que parece más un parlamentario, ¿no es cierto? Que está muy bien, está en otra lógica. Él manda al ministro de Agricultura a leer el tratado, o sea, lo trata de ignorante. Eso le está diciendo. Oiga, usted no ha leído, vaya a leerse el tratado, estúdielo y después hable. Entonces, a lo mejor vamos a tener que acostumbrarnos también a esta nueva realidad. Y todo esto pasa por algo muy concreto, y con esto termino, Cecilia. No se sabe ni se conoce cuál es el fundamento real que explique por qué un 12.5 en Chile, por qué un 10 en Argentina, por qué el 12.5 en general. Partamos por eso. Yo creo que la razón está. Es porque habían aplicado un arancel del 10 que terminó el viernes pasado, que lo habíamos conversado, sí, porque la Corte Suprema le dice al gobierno de Trump que no. Entonces, ahora le chantan un 12.5. Pero ¿por qué a un gobierno, a un país sí, a otros menos no? Y entonces, todo esto se evitaría si tuviéramos un fundamento. Yo creo que el fundamento está claro. Es que el gobierno de Trump tiene un estilo disruptivo, desordenado, medio matonesco, que hace que se den estas decisiones y por lo tanto las consecuencias empiezan a aflorar. Pues, si yo tengo esa actitud, por muy Estados Unidos que sea, muy poderoso que sea, lógicamente lo que va a aflorar va a ser que los ministros hablen más, que el embajador haga lo que quiera o diga lo que quiera en un país. Es raro, es todo muy extraño.
0: Les cuento que el ministro de Relaciones Exteriores, Francisco Pérez Mackenna, esta mañana en Radio Infinita, creo que fue, señaló que ayer conversó con el embajador de Estados Unidos, Brandon Yard, luego de las críticas dijo que la Cancillería conversó, que siempre es positivo, ¿no es cierto?, sentarse a conversar, y la idea, el objetivo es llegar a un acuerdo que sea positivo para los exportadores. En cuanto a los contenidos, dijo, eso de la conversación lo vamos a mantener la discreción de la diplomacia. Como para que el canciller haya decidido ir a reunirse con el embajador después de esto ayer en la tarde, por algo será, ¿no?
1: Tiene que hacerlo, pero es muy ponderado Pérez Mackenna, y eso hay que reconocérselo. Ahora, a ti que te encantan estas cosas, Cecilia, debo decirte que sin duda en beneficio del presidente Kast, lidiar con Trump es muy distinto que lidiar con Biden, ¿no? con quien haya sido, ¿no? Con Bush. Pero claramente el presidente Piñera y el presidente Lagos tendría mucho más tendencia a estar metido en cada uno de los temas que lo que es el presidente Kast. Entonces, cuando hay shocks, es más fácil que se desordene el gobierno con presidentes que miran un poquito más desde atrás. Son estilos. Ahora, no necesariamente un estilo mejor que el otro. Por ejemplo, se decía que Carter estaba muy metido en cada detalle, pero no fue un buen presidente. Y Reagan no estaba metido en los detalles y sí fue un buen presidente. Pero el estilo de Kast no es el mismo estilo de Piñera y de Lagos. Eso quería decir.
0: Bueno, a todo esto, como les decía, hoy se reúnen con el gobierno se reúne con el embajador de China, de la República Popular China, en este contexto interesante que pueda salir de allí. Y en materia internacional, lo que se anunció ayer está las relaciones con Venezuela, que se reactivan estas relaciones consulares. El presidente Kast, por supuesto, se manifestó satisfecho y saludó a la presidenta encargada, Delcy Rodríguez, en fin. Ahora, me llamó la atención algo que se publica ayer en Exante, sobre qué habría pasado, cómo fue que se logró esto. Se destrabaron luego, dice este artículo, y no sé ustedes qué crédito le pueden dar, luego de dar garantía el gobierno chileno de que no confrontaría al régimen chavista como se habría exigido desde Venezuela. Y dice que las primeras tratativas comenzaron y empezaron a funcionar, ¿no es cierto?, cuando ¿no es cierto?, a propósito del terremoto, el presidente Kast dijo que ninguno de nosotros preguntó por la ideología de quién estaba bajo los escombros, bueno, en fin, como que una actitud ya menos crítica hacia el régimen de Venezuela, y que por eso entonces se habrían facilitado que lleguen a esto.
3: A ver, recordemos un par de cosas.
0: Ignacio Walker, sí.
3: Recordemos un par de cosas. Cuando vino la incursión

0: militar de Estados Unidos sobre Venezuela el 3 de enero, ¿no? Con la extracción, como se le llama ahora el secuestro, de Nicolás Maduro y Cilia Flores. Recordemos que el entonces presidente electo, todavía no hay eso asumido, José Antonio Kast, apoyó esa incursión militar, y la Cancillería y el gobierno de Venezuela ratificaron entonces la decisión de romper o mantener rotas las relaciones diplomáticas con Chile. Segundo, recordemos que en julio del año 2024, cuando tuvo lugar la elección en Venezuela en que ganó Edmundo González con el 70% de los votos, el presidente Boric en Chile dijo: Maduro se robó la elección. Claro. Y tenía toda la razón, porque se la robó.
1: Y ahí fue cuando Venezuela se enoja y retira al embajador Jaime Gasmuri. Sí.
0: Y rompe relaciones,
1: claro,
0: pero, diplomáticas con Chile. ¿Ah?
1: Pero para...
0: Entonces, pero perdón, raya para la suma. A mí me parece bien lo que está haciendo el presidente Kast y la Cancillería de restablecer relaciones diplomáticas vía consular, inicialmente con la nueva mejor amiga de Donald Trump, que se llama Delcy Rodríguez.
1: ¿Aunque sea a precio de dejar de criticar el régimen chavista?
0: Bueno, no conozco esos términos, habrá que confirmar o no. Me parecería extraño, porque este gobierno tiene un tinte político ideológico que todos conocemos, pero yo siempre apelo al pragmatismo en la política exterior, entendida como política de Estado, así que me parece bien que se estén restableciendo relaciones diplomáticas. Vamos a ver sobre qué término habría que confirmar este aspecto.
1: Claro, ¿el pragmatismo sobre los principios?
0: Nunca, porque eso es cinismo. O sea, cuando hay pragmatismo sin principios, eso se llama cinismo. En cambio, uno puede ser pragmático y defender ciertos principios. Por ejemplo, el presidente Lagos, siguiendo con ese ejemplo en el tema Irak, defendió principios, ¿no es cierto?, cuando Chile en el Consejo de Seguridad se opone a la acción. Bueno, y también defendió intereses, pues al año siguiente, como recordaba Nicolás, firmamos el Tratado de Libre Comercio con Estados Unidos. Entonces, en este mundo, Cecilia, de una competencia estratégica entre Estados Unidos y China, en que Chile no tiene que tomar partido por uno o por otro, nunca, el pragmatismo es una virtud de la política exterior y de la prudencia que debe animar a la política en general. No es cinismo, es pragmatismo.
1: Entonces, ¿el presidente Boric no fue pragmático, Bettina, al condenar las elecciones? ¿O el presidente Kast no lo fue al comienzo, cuando también apoyó que se terminara la incursión militar en Venezuela?
2: A ver, lo que pasa es que yo ahí me cuelgo lo que decía Ignacio, sin cinismo, efectivamente, y fue noticia internacional cuando el presidente Boric cuestiona desconoce la reelección por parte del presidente en Venezuela, ¿no? Entonces eso es efectivamente no cruzar una línea por excesivo pragmatismo, como algunos pudieran haberlo llamado. Me parece bien cuando se condenó desde tempranas horas de que acá la elección se había robado y que se había muestras de que se había roto con la democracia en Venezuela. Entonces, a mí me parece que algo que está en movimiento todavía, está en proceso, lo que está pasando en Venezuela no está estancado. Uno, sin duda, por ejemplo, yo que he estado en otras ocasiones con María Corina Machado, no me explico cómo ella hoy día tiene vetada la entrada al país.
1: ¿Por eso?
2: Y por qué no es parte de esas conversaciones. A mí me parece insólito. No obstante ello, a mí sí me parece que hoy día Venezuela es un país que está convergiendo, esperemos nuevamente una democracia, y ahí obviamente gente como María Corina Machado también tendrá un espacio para participar. Pero por lo pronto, y lo que tiene relación con Chile, a mí me parece que es un buen paso recuperar las relaciones en distintas etapas, en distintos niveles, precisamente por los temas pendientes en materias migratorias, de expulsión de migrantes ilegales en Chile, que está todavía en proceso.
1: Cristian Monque. Sí, Cristian Monque.
3: Sí, era para complementar. Lo que pasa es que en defensa también del presidente Boric, la realidad de Venezuela, cuando el presidente estaba a cargo del país, el presidente Boric, es muy distinta a la hoy día. Entonces, era un gobierno como el que todos conocemos, o conocíamos, el de Maduro, y que evidentemente se había robado las elecciones. Lo que pasa es que la crudeza de la frase del presidente Boric fue impresionante, y no lo estoy criticando con esto, creo que fue muy claro él usó términos también muy muy claros en ese sentido, pero no lo explico por el presidente Boric, sino que lo digo por Venezuela. La realidad de Venezuela de esa época es muy distinta a la de hoy día. La de hoy día es un tránsito a algo, y ese

0: algo claramente mejor de lo que había. Entonces, lógicamente, la realidad o la relación del gobierno de Chile hoy día con Venezuela hoy día es distinta a la anterior, no solamente respecto de las relaciones consulares que se restablecen, que es muy bueno, sino que también del diálogo político, de las relaciones políticas. No nos olvidemos que en el terremoto, nuestro Max Pavés encabezó la delegación. Y eso tenía un significado político. Bueno, no iban solamente rescatistas, y Max no es rescatista, lo tenemos claro. Él era una,
1: ¿Qué estás diciendo? ¿Estás pelando a nuestro Max?
0: No, pues Max era un sello político que iba representando al gobierno.
1: O sea, no lo ves con la bota puesta. No lo ves con la bota puesta.
2: Ya, vamos.
0: Puede ser. Pero no es especialista en acciones bomberiles.
1: Claro, pues, te estoy molestando.
0: No, sí, lo sé. Era un significado político detrás. Entonces, va todo convergiendo a algo distinto ahora, que a mucho en Venezuela. Pero Venezuela hoy día es muy distinto a lo que fue cuando el presidente Boric estaba conduciendo el país, y estaba Maduro a cargo allá, recién robadas las elecciones de que habían ocurrido en su minuto.
2: Claro, y que también condenó José Antonio Kast cuando siendo presidente electo, ¿verdad?
0: Tal cual.
2: A ver, también a propósito de Max Pavés, recordemos que Max Pavés y el gobierno en general tomaron distancia de las denuncias de hostigamiento del régimen que denunciaron rescatistas de Topos Chile, ¿se acuerdan? Bueno, en todas estas pequeñas señales fueron sirviendo para tal vez que se pueda dar esta reinicio de tal vez normalización, las relaciones consulares que supimos ayer. Vamos a ir a comerciales. Les adelanto que se conocieron las cifras de desempleo. Llega a 9,4% y suma 42 meses por encima del 8%. Y en el caso de las mujeres, 10,4%. Nos vamos a comerciales. Ya volvemos.
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0: Nicolás Eizaguirre, con Bettina Horst, con Ignacio Walker y Cristian Monkeberg. Antes de que vayamos a algún tema económico, se me quedó pendiente una patita un detalle con Cristian Monkeberg.
1: Faltaba el 18, bueno, sí, comenzó la patita.
0: A propósito de los dichos del diputado Diego Chalper, cuando dice el gobierno del presidente Kast...
2: ¿Qué dijo?
0: El gobierno del presidente Kast necesita un vocero urgentemente. Todo esto a propósito de, ¿no es cierto?, lo que decíamos recién de las voces distintas dentro del gobierno. Y le podemos agregar además, de hecho, ayer el presidente Kast, que cuestiona sectores oficialistas que levantan temas por fuera del gobierno, que les pide, ¿no es cierto?, para qué ponen temas que van copando la agenda y que no son no son los de la agenda del gobierno, digamos. Todo esto me imagino por lo de Codelco, etcétera, etcétera. A ver, ¿necesita urgentemente un vocero el gobierno a Cristian Monkeberg?
2: Mientras Cecilia leías lo que dijo Diego Chalpe, repasar los hechos que han ocurrido en las últimas semanas, y claro, uno llega a la conclusión de que sería deseable que alguien hable en nombre del gobierno permanentemente. Yo creo que sí, porque no es solamente este lío relaciones exteriores, ¿no es cierto? Uh-huh. Que a mí me huele que tácitamente como que se autorizó a que se hiciera a partir de lo que señalábamos en el bloque anterior con el ministro, uh-huh, Alvarado respaldando la libertad de expresión, porque el ministro Alvarado podría haber salido diciendo vamos a concentrarnos en una vocería única con Cancillería, pero no ocurrió eso, dijo lo contrario, y claramente el ministro Alvarado yo creo que está superado por la cantidad de pega que tiene un ministro del Interior. Me imagino que debe ser complejo manejar vocerías y ser el jefe de gabinete, ministro del Interior y toda la pega que eso significa, relacionarse con el Congreso, apoyar a las Express, en fin, y las relaciones políticas del gobierno. No es fácil. Sí, yo creo que andaría bien un vocero o una vocera. Y que ayudara en las labores de manifestar lo que piensa el gobierno, más allá de lo que ocurrió la semana pasada, eso del gobierno de los fomes, no fomes.
0: No, y quién pone la música.
2: Creo que sí, sería bueno un...
0: ¿Cristian? Se cayó, ya. A propósito, es más, la UDI también ayer le pide, por ejemplo, al presidente del Partido Republicano
1: que... Pero pregúntale si quiere un vocero fome o no fome.
0: Es que se... ¿Está ahí, Cristian?
2: No, si yo estoy aquí.
1: Juégatela.
2: Si es fome o no fome, ya eso... No. A mí me gustaría un vocero que sea clarito, o vocera que sea clarito y que no dude en lo que se plantea. En fin, a veces las vocerías se tornan fome, pero él era muy buen vocero, pero no creo que esté disponible el colega de partido de Nicolás Aguirre, por Francisco Vidal.
0: Excelente vocero.
2: Pero más allá de eso, cada uno tiene...
0: Ha habido muy buenos voceros.
3: No confundamos... No confundamos bueno para hablar y buen voz.
0: Claro.
3: Que Francisco tiene mucha capacidad de locuacidad. Eso no siempre. No estoy diciendo nada contra Francisco. Pero ya.
0: Ahora, ayer...
3: Separemos eso.
2: Pero... Está bien. No, pero sí, volviendo al punto.
0: Se entendió.
2: Sí, yo creo que sería necesario después de este periodo de transición...
0: Cristian, con el llamado de la UDI a Arturo Esquella por esto de confundir, dijo, una agenda de Estado con una agenda ideológica es un error, dice la UDI. Todo esto ya sabíamos, ¿no? Por el proyecto este de Escucha tu Corazón, y el tema de privatizar en parte Codelco, Correos de Chile, los puertos, todo eso. Bueno, en fin, ¿estás de acuerdo, Cristian Monkeberg, como RN, lo que dice la UDI, el llamado que le hace el republicano? Además, les agrego, ayer el presidente Kast les hizo más o menos el mismo llamado, por favor, siendo muy respetuoso de los debates, dijo el José Antonio Kast, ¿serán alguno de esos temas los que debieran estar primando en la agenda? Dijo el presidente
2: A mí me sorprendió gratamente lo que señala el presidente Kast, porque hace unas semanas atrás en este mismo café habíamos conversado este punto, y habíamos señalado también que el gobierno había mantenido un silencio respetable, otros que consideran que es necesario que hablara. Yo creo que lo que señaló el presidente en estos días va en esa línea, va en la línea de fijemos prioridades y no nos enredemos ni nos desordenemos en algo que además no va a avanzar mayormente. Yo creo que hace bien la UDI en esto. Ahora esto escapa de la vocería, claramente, sí, pero hace bien la UDI ahora cada uno verá cuál es el estilo, mandaron una carta, en fin, pero yo creo que hace bien. Ahora, el punto de fondo es que, simplemente una reflexión final, es que el Partido Republicano tiene que acelerar el proceso de entender que es el partido eje del gobierno, que es el partido del presidente de la República, y por lo tanto hay que tragarse sin sabores, hay que entender que gobernar no es fácil y que tu ideología, tus principios, tus creencias, tus puntos de vista tienen que conversar con el resto y no son una sola voz y una sola palabra. Yo creo que eso es un trabajo que hay que seguir realizando desde el partido principal responsable de eso,
0: Cecilia, del gobierno. Es más, la UDI les dijo,
2: en fin, yo creo que ahí hay un punto importante.
0: Claro, la UDI les dijo en estas declaraciones ayer, así formal: el Partido Republicano enfrenta el desafío inédito para ustedes, les dice, de gobernar por primera vez con todo lo que ello implica, cómo transitar desde la lógica de la oposición hacia la responsabilidad de dirigir un país. Fuertes palabras de la UDI a el Partido Republicano. Sí, Nicolás.
4: Mira, yo creo que este es el punto central del tiempo que vivimos. Las dos almas, por así decir, del gobierno, entre los republicanos con alguna ayuda de los libertarios y Chile Vamos, las mismas dos almas que existían con el presidente Boric, entre el socialismo democrático y A Prueba de Dignidad, o el Partido Comunista más exactamente. Y en la medida que el alma más radical se impone, nadie cruza el Rubicón, no se produce una alianza hacia el centro, que es lo que tú sabes yo favorezco siempre. Muchas veces Cristian, aquí con algo de razón, dice, bueno, por ejemplo con la mega reforma, que el socialismo democrático debió haber sido más claro en términos de buscar acuerdos. Yo siempre fui claro acá en términos de buscar acuerdos, incluso se me ha citado por el parte del decano como alguien que decía que la invariable tributaria era conversable. Pero fue imposible, porque la música al final la puso el Partido Republicano y Quiroga estuvo con ellos, en el sentido que no se abrieron a nada, y terminaron negociando los remedios de los pañales con el PDG. Y podríamos haber tenido una reforma tributaria bastante transversal. Entonces, a cada rato está este problema, y ahora sale Esquella con la privatización de Codelco, y salimos con el Escucha tu Corazón. Y yo veo al presidente Castro un poco sin comprometerse con un lado y el otro, como debe hacerlo, pero en la medida en que la música la ponga el Partido Republicano y el Partido Libertario, aquí una convergencia al centro va a ser imposible, y para Chile Vamos esto es muy incómodo, tal como para nosotros los del socialismo democrático era muy incómodo cuando la agenda la ponía la extrema izquierda.
0: Ignacio Walker.
5: Mira, es muy difícil sostener en el tiempo, cualquiera sea el gobierno, de Kast, de Boric, incluso el segundo gobierno de la presidenta Bachelet, lo que fue la nueva mayoría, esta geometría variable, por decirlo en términos elegantes, es difícil de sostener, ¿eh? La diversidad, la heterogeneidad, la ausencia de coaliciones, ¿eh? Porque aquí no hay una coalición, en el gobierno del presidente Boric no hubo una coalición. Incluso el gobierno de la presidenta Bachelet, yo era presidente del Partido Demócrata Cristiano, dijimos, este es un acuerdo político programático para apoyar al gobierno de Bachelet, pero no es una coalición. Bueno, eso no se sostiene en el tiempo. Entonces yo creo que el tema de fondo es que en Chile tenemos que ser capaces de pasar de aquí a 7-8 años de 14-15 partidos en el Parlamento a 6 o 7. Si no, esto no tiene arreglo. ¿Y cómo se hace eso? Poniendo fin a los pactos electorales.
0: Sí.
5: Yo creo que aquí hay una reflexión de fondo que tenemos que hacer sobre la gobernabilidad democrática, la representación política, porque es muy difícil para cualquier presidente, en cualquier contexto, administrar esta geometría variable en que cada uno tiene su agenda, claro, en que están los temas identitarios, ¿no? Porque el Partido Republicano, ¿qué está haciendo con todos estos temas? Privatizar Codelco, Escucha el Corazón, indultar a los uniformados. está afirmando su propia identidad como partido, que surgió en los últimos 7 años a contrapelo, no de la izquierda, a contrapelo de lo que ellos llaman la derecha tradicional, el Chile Vamos.
0: Sí.
5: ¿No? Entonces, yo creo que ahí, ese es el tema de fondo.
0: Bueno, pero yo lo lamento por ustedes, pero llevamos, en este primer café soy testigo, que ustedes llevan 3 años, por lo menos, pidiendo esa reforma, este, del sistema político.
5: Eternamente.
0: Y no pasa nada, ¿eh? Lo siento.
3: ¿Cecilia?
0: Sí, Cecilia, por supuesto, para... Betina.
3: Pero para entender la complejidad de una reforma de esa naturaleza, y por eso lo lamentable de la reforma del 2015, que prometió que iba a solucionar nuestros problemas, y la verdad que no me quiso agravarlo. Dos cosas. Uno, ni siquiera entre nosotros estamos de acuerdo de cuál es la reforma que se debe empujar. Hay visiones distintas. Ignacio planteaba que acá el gran problema es que se permiten los pactos y los subpactos. Yo lo veo de otra forma. Yo creo que el problema es el tamaño de los distritos y la cantidad de parlamentarios electos por distrito, porque mientras más son, necesitas menos votos para llegar al Congreso y eso te aumenta la fragmentación. Yo creo que es importante reducir el número aumentar el número de distritos y reducir el número de parlamentarios electos por cada distrito. Y incluso si podemos nosotros ponernos de acuerdo en términos de cuál es el sistema político ideal que quisiéramos, eso después pasa por el sedazo político y lamentablemente se mira desde ¿y cómo me va a mí? Yo pierdo, yo gano, ¿quién gana más? ¿Quién pierdo más? Me alío con ellos transversalmente. Entonces es muy difícil. Por eso yo creo que cualquier reforma, que espero que se pueda avanzar en este gobierno, tiene que ser no con efecto en la próxima elección, sino con efecto en 2 elecciones más. Tan adelante que en el fondo hoy día ninguna coalición, ningún sector político se sienta amenazado, porque va a ser algo en un evento bastante más futuro y muy incierto. Uh-huh. Y otro tema que yo creo que es incluso más difícil de abordar, es que claro, hablamos mucho de la fragmentación política y el daño que se hizo con el cambio a nuestro sistema electoral, pero acá hay un tema también que en el mundo está afectando, la polarización, la fragmentación, la falta de diálogo, y ahí también tiene que ver mucho con las nuevas formas de comunicarnos, las redes sociales, y eso no pasa por el sistema político. Entonces acá hay desafíos que también van mucho más allá, que también tienen que ver con la educación que se instala en el país, y cómo enfrentamos las noticias falsas. Bueno, la conversación es amplia, pero es muy complejo el escenario hoy día que se está enfrentando desde el punto de vista electoral, no solo en Chile, sino que también en el mundo.
5: Uh-huh. ¿Puedo hacer una precisión?
0: Sí, claro, Ignacio, vamos.
5: Mira, una precisión histórica, porque aquí tengo un testigo calificado lo que voy a decir. Claro, se le echa mucha culpa a la reforma electoral de enero del 2015, ¿no es cierto? Yo era presidente de la Democracia Cristiana, y era senador y fui redactor de esa reforma. ¿Por qué, Betina, llegamos a eso? ¿Ah? Porque un año antes, con Cristian Bonnier, entonces presidente de Renovación Nacional, y con Osvaldo Andrade, presidente del Partido Socialista, Betina, llegamos a un acuerdo completo para avanzar del binominal a un sistema de representación proporcional moderado, corregido, con magnitud de distritos, con todas las cosas que tú dices. Y la bancada de senadores de Renovación Nacional, ¿no?, le quitó el piso a Cristian Bonnier, que había logrado ese acuerdo. Y 2 años antes, como presidente del Partido Modestiano, llegamos a un acuerdo con Carlos Larraín, Betina, completo, para pasar a un sistema de representación proporcional moderado o corregido. Y La Moneda mató a Carlos Larraín ese mismo día, y el acuerdo con Renovación Nacional. Quiero hacer esta precisión histórica no para cobrarle cuentas a nadie, sino que para decirle que llegamos a esa reforma electoral porque era insostenible mantener el binominal ante el fracaso desde la derecha de 2 intentos por parte de este modesto servidor con Carlos Larraín, Cristian Bonnier, que llegamos a un acuerdo completo. Y tengo aquí a Cristian de testigo de lo que estoy diciendo.
3: Pero me queda una duda, Ignacio. ¿Se aprobó una reforma sin los votos de Renovación? ¿Es la reforma que tú querías o no?
5: No, porque en ausencia de lo que queríamos como ideal, tuvimos que pasar al second best, que es un término que tú conoces muy bien, porque era insostenible un sistema binominal, ¿no?, en que la mayoría valía lo mismo que la minoría. Entonces, obviamente no era lo ideal, ¿no? Pero había una crisis de representación. Recordemos las dificultades para elegir diputados de las fuerzas emergentes, el Frente Amplio, el propio Partido Comunista. Yo creo un sistema representativo, pero un sistema representativo en el sentido de que la magnitud de los distritos, ¿no?, y los pactos electorales son los partidos, como fue Chile en los años 60, en que había 6 partidos en el Parlamento. Al fin de Ibañez había 17.
4: Desgraciadamente, como dice Betina, El problema es que esto después tiene que ser aprobado por los incumbentes. O sea, esto debió haber sido...
5: No, que yo estoy de acuerdo con Bettina, que sea para el subsiguiente. En eso yo estoy
4: bien,
5: de acuerdo.
4: Está bien.
5: El velo de la ignorancia.
4: Yo creo, Cecilia, en virtud de los que discutimos cada vez, de las distintas coyunturas, la combinación de un sistema político disfuncional como tenemos, que tú sabes que es una de mis particulares obsesiones, con la polarización que existe en el mundo, producto del paso del unipolarismo al multipolarismo, o sea, el tema de China y Estados Unidos. Recuerden ustedes que cuando el fragor de la Guerra Fría, Estados Unidos, Unión Soviética, estuvo el macartismo en Estados Unidos, o sea, la polarización que se produce cuando hay conflictos internacionales de esta dimensión ha sucedido ya en la historia. Entonces, la combinación de esta polarización que recorre Occidente con un sistema político disfuncional es la peor de las combinaciones. Y yo espero que no tengamos que pasarlo a lo que le pasó a la República de Weimar, que era un sistema político disfuncional y tuvo que llegar el nazismo para que lo cambiaran. O sea, esto es lo más grave de todo, pero desgraciadamente es muy difícil cambiarlo.
0: Sí, está Cristian ahí también, si quiere decir algo.
6: Sí.
0: A propósito, que Ignacio lo recordaba y lo citó.
6: Sí, no solamente me recordó, sí. Yo hago también una reflexión respecto de ese punto. Efectivamente, Renovación Nacional estuvo dispuesto en dos ocasiones a avanzar en un cambio importante al sistema político, ¿no es cierto?, desde la organización del Parlamento y de la manera de elegir los parlamentarios, etcétera. Carlos Larraín, en el gobierno del presidente Piñera, en las postrimerías. Y yo creo que fue un error no aprovechado esa tremenda oportunidad. Me acuerdo haberlo conversado con el presidente Piñera cuando ya había terminado el gobierno, y coincidía conmigo, o él, o yo coincidía con él, para ser más modesto, que se debería haber avanzado con mayor fuerza, pero el gobierno estaba terminando, no era fácil, era el primer gobierno del presidente Piñera. Y luego, como dice Ignacio, ahí nos tocó estar en primera línea con la presidenta Bachelet en una reforma importante que habría hecho las cosas muy distintas. No digo que hubieran cambiado radicalmente y que hoy día estaríamos en el paraíso político, no, pero era una reforma bastante más razonable y racional. Y en el caso nuestro, y la reflexión que yo hago es que yo estaba a cargo del partido en esa oportunidad y quizás deberíamos haber irrumpido con más fuerza y haber sacó la misma conclusión que sacó el presidente Piñera, haber combatido con más fuerza a quienes no querían esta reforma erradamente desde el Senado, desde mi partido. Lamentablemente era así. Pero son las cosas que ocurren, ¿no? Pues nosotros se aprovecharon dos tremendas oportunidades. Y lo que vino después fue el second best, que no era muy second best, fue era el second... No tan vez.
0: Oigan, espérenme,
6: second best.
5: Este second best, que podremos discutirlo, yo también soy autocrítico en muchas cosas, fue la propuesta de Benninger, bajo el primer gobierno de Bachelet, la comisión que creó Andrés Saldívar. Fue muy parecida a la propuesta de Edgardo Benninger. Entonces, bueno, pero estas son precisiones históricas con miras a sacar las lecciones, los aprendizajes de cómo hacer las cosas mejor.
0: Tengo que irme a comerciales. Perdón. A la vuelta, seguimos.
7: Chau.
0: Vamos.
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0: Vamos a darnos un poco de brío, que en 30 minutos empieza la función.
1: No, lo que empieza son las clases de bachata.
0: ¿Bachata?
1: ¿Bachata? Ya está. ¿Estáis listos?
0: Sí.
1: Venga.

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1: Bien, en su cuenta pública, la ministra de Salud, Maite Maile, anunció el ingreso de todos los tipos de cáncer de manera progresiva al GIES. Además, destacó el resultado de la alerta oncológica decretada por el gobierno, digamos, al principio, ¿no?, de esta administración, una de las primeras medidas. Pero ahora, claro, viene este anuncio del ingreso de todos los tipos de cáncer de manera progresiva, evidentemente, al GIES. Y queremos conversar sobre eso con Enrique Castellón, que es el director del SECAN y que está listo para conversar con nosotros. Enrique, ¿qué tal? Bienvenido.
2: Encantado.
1: Muchas gracias por estar con nosotros. Este es un tema que evidentemente es importante en términos de políticas públicas relacionadas con el cáncer. Quiero primero conocer, desde el SECAN, cómo reciben esta noticia.
2: Bueno, nosotros como SECAN fuimos invitados a la cuenta pública, así que estuvimos allá en el Hospital San Juan de Dios, en su centro de diagnóstico y tratamiento. La ministra hizo varios anuncios, además de la cuenta pública de lo que se ha hecho hasta el momento, hizo algunos anuncios importantes. Uno de ellos es esto de integrar más cánceres en el GIES, lo que nosotros recibimos en principio como una muy buena señal. Ahora, necesitamos saber la bajada de cada uno de esos anuncios para poder opinar en propiedad. Pero con respecto a los anuncios propiamente tal, me parece una muy buena señal de incorporar más cánceres en el GIES. También es necesario, a nuestro juicio, revisar y evaluar el programa GIES. ¿Qué tanto impacto ha tenido en la epidemiología del cáncer en los más de 20 años que lleva en vigencia? ¿Y cómo han ido respondiendo los diferentes cánceres que hasta el momento se han incorporado? En este momento tenemos 17, si considero los cuidados paliativos en cáncer, 18 cánceres en el GIES, de un total de 90 patologías. Y incorporar todos los cánceres, uno lo toma literal, incorporar claro, todos los cánceres en el GIES sería incorporar como 100 cánceres más. Y eso en un periodo de 2028 al 2031... es imposible por varias razones, tanto logísticas, técnicas, económicas, etcétera. Yo interpreto lo que dijo la ministra, que es una muy buena noticia en todo caso, es que aquellos cánceres relevantes desde el punto de vista epidemiológico en Chile y que todavía no están en el GIES, se incorporarían progresivamente en un plazo de 3 años, entre el 2028 y el 2031, lo que es en sí una muy buena noticia. Hay muchos cánceres que son caros en sus tratamientos y que son relevantes desde el punto de vista epidemiológico que aún no están. Por ejemplo, cáncer de páncreas, que es uno de los más mortales, cáncer de hígado, melanoma, cánceres de piel en general, cáncer de endometrio. Algunos cánceres que son más raros, pero no por ser más raros, son menos costosos o menos importantes, sobre todo para la gente que los padece, claro, como algunos sarcomas de tejidos blancos, donde es un grupo de cánceres relevantes desde el punto de vista de su gravedad y de su pronóstico, pero son muy poco frecuentes. Entonces, si se agregaran, a mi juicio, unos 6 o 7 cánceres más al GIES, aquellos que yo le he mencionado, que son importantes desde el punto de vista epidemiológico, tendríamos una muy buena noticia. Y habría que estudiar, por eso es que hay que hacer la bajada, habría que estudiar de qué otra forma se pueden abordar cánceres que son muy, muy, muy poco frecuentes, por lo tanto lo padecen muy poca gente, y habría que ver alternativas como ley Ricardo Soto, drogas de alto costo u otras, para poder atender efectivamente a esas personas que, aunque el cáncer es poco frecuente, es muy raro, no las podemos dejar solas. Por lo tanto, yo recibo esa noticia, que ha sido aparentemente lo que más ha impactado en los medios de comunicación y la opinión pública. Necesitamos conocer la bajada de cómo se va a hacer. Esto tiene asociado un presupuesto, por supuesto. Claro. Son más de 1.600 millones de dólares lo que cuesta el GIES en la actualidad. Habría que ver cuánto cuesta el GIES oncológico en particular y cuál es el aporte o la inversión que habría que hacer para incluir en forma gradual todos estos cánceres en el programa GIES. Pero para mí es muy importante que también el GES tenga una evaluación para ver si tenemos que ajustar algunas cosas dentro de la canasta GES y todas las prestaciones que ofrece este programa de garantías explícitas.
1: Enrique, ya sean, como usted decía, 6 o 7 cánceres que se sumen a lo que hoy día cubre este programa, ¿nuestro sistema en general, ¿no?, sistema público, está preparado para recibir, digamos, esta cantidad quizás extra que podría sumarse?
2: Claro, bueno, eso es muy importante, por eso que yo le decía que necesitamos una bajada, claro, para ver cómo es la logística, para... aunque sea, obviamente que tiene que ser algo gradual, no puede ser todo junto porque el sistema colapsa. Pero la ministra también, a propósito de lo que me preguntas, es que además de incorporarlos así, hay una serie de otras medidas que tienden a mejorar la capacidad resolutiva de nuestro sistema público de salud. Ajá. Y que nosotros estamos muy contentos que lo haya mencionado, porque cuando se indicó la alerta oncológica a mediados de abril, nosotros hicimos un trabajo, hicimos un seminario y generamos un documento junto con el Colegio Médico de Santiago y con el Instituto Nacional del Cáncer, y se lo fuimos a entregar en persona al ministerio, a la ministra. Ella se comprometió a revisarlo, fue muy bien recibido, nos recibió muy bien, y vimos en los anuncios que hizo muchas de las cosas que nosotros proponíamos ahí, que fueron una lista de medidas a corto plazo, a mediano plazo y a largo plazo. Entonces la ministra mencionó que además que los problemas no se resuelven con alertas sanitarias. La alerta sanitaria estuvo enfocada en resolver el stock de lista de espera en ese minuto, pero ya tenemos más gente en lista de espera, y lo que hay que hacer es que esto sea sostenible en el tiempo y no sea como... Las listas de espera no son un problema per se, todos los países del mundo tienen listas de espera. El problema son los retrasos en las prestaciones, que es distinto. Y para que no ocurran más estos retrasos, más allá de lo razonable, se requiere una logística, se requiere una implementación de una estrategia para que esto no vuelva a ocurrir, que tiene que ver con lo que nosotros propusimos y que la ministra lo anunció, con mecanismos de priorización de personas, no ponerlas por tiempo de llegada, sino que priorizar aquellas que requieren un determinado examen. Y eso se puede hacer, nosotros hemos contribuido bastante en eso, con el Ministerio de Salud desde que nos formamos como SECAN. Lo otro es cómo no solamente queremos más oncólogos médicos, se necesitan muchos profesionales de la salud oncológicos que conforman los equipos oncológicos y los comités oncológicos de cada centro. Y eso está bien estipulado en la normativa, y por lo tanto hay que ver cuáles son los profesionales que faltan para impulsar, lo que dijo la ministra también, que iba a impulsar la formación de capital humano. Aquí tenemos que ver mucho a las universidades, porque somos las universidades los que formamos los especialistas, en coordinación con el ministerio que financia muchas de las becas. Entonces hay que coordinarse para ver no solamente cuántos profesionales oncológicos faltan, sino que dónde falta. Porque si el grueso de los oncólogos médicos está en Santiago y además está en el sistema privado, entonces hay algo que hacer ahí para atraer a esos especialistas en las zonas donde se necesitan. Y esa es una estrategia que hay que mirarla bien, porque es muy importante para disminuir las brechas y las inequidades en el acceso. Es muy importante. Y lo otro es revisar infraestructura. Hacer un catastro de nuestra infraestructura, de nuestros equipos, mamógrafos, equipos de imágenes, aceleradores lineales para radioterapia, sillones de quimioterapia, pabellones quirúrgicos para hacer cirugía oncológica, etcétera. Tenemos que revisar esto, si todos están operativos, si hay algunos que están un poco obsoletos y hay que cambiarlos, si hay algunos que están o necesitan reparar. Todo ese catastro a nivel nacional, desde Arica a Punta Arenas, lo tenemos que tener súper claro. Y la ministra ha hecho énfasis, hizo dos énfasis muy importantes. Primero, que nadie se tenga que desplazar más allá de lo razonable, como ocurre ahora, para recibir un tratamiento, radioterapia, quimioterapia, etcétera. Es decir, tenemos que poner al alcance de los exámenes y los tratamientos que se requieren lo más cercano posible a las personas. Y otra cosa muy relevante que dijo es que no puede depender del código postal de las personas el acceso a tratamientos. Y eso es muy importante, porque acá en Chile hay una brecha muy importante que depende de nuestro código postal. En otras palabras, depende de dónde vivo. depende de mi situación económica o socioeconómica, depende de muchas cosas, si yo tengo o no tengo acceso a los mejores tratamientos, por ejemplo. Y eso es inaceptable en un país como el nuestro. Y por lo tanto, ahí la ministra dio una muy buena señal de disminuir la brecha, disminuir la inequidad, cosa que nosotros también.

0: esos compromisos, con una carta GAN bien definida, con hitos y plazos y responsables bien definidos, para ir haciendo el seguimiento y efectivamente estas medidas se van a cumplir. Pero es muy esperanzador desde el punto de vista oncológico para nosotros como SECAM el haber escuchado esas propuestas.
1: Por último, Enrique, y a propósito de lo que usted mencionaba, ¿no? De esta alerta oncológica, es una de las medidas que evidentemente la ministra destaca en su cuenta pública. ¿Qué les ha parecido la implementación de todo lo que se ha hecho justamente en el marco de esta alerta oncológica?
0: Bueno, a nosotros nos pareció en el momento en que se declaró un hito muy importante, porque las alertas oncológicas las hemos visto muchas veces en el COVID, ahora hay una alerta oncológica por el virus Hanta, etcétera, pero nunca en nuestra historia se había decretado una alerta oncológica por una enfermedad no transmisible como es el cáncer. Eso visibilizó el problema y todo el mundo empezó a hablar, ¿no es cierto?, de las listas de espera, de las inequidades, de todas las cosas. O sea, puso sobre la mesa el tema, el ministerio lo consideró tan relevante como para declarar una alerta oncológica a nivel nacional. Segundo, el modo como lo ha hecho en los primeros 90 días, recuerden que la alerta oncológica dura hasta septiembre y puede ser prorrogada,
1: Sí.
0: pero en los primeros 90 días estaba concentrada en resolver los problemas de stock de la lista de espera. Y creo que se hizo primero un trabajo muy importante y que desconocíamos que no se había hecho. Por ejemplo, contactar a la gente que está en la lista de espera. Es impresionante que la gente estaba en la lista de espera y nadie sabía qué estaba esperando, cuánto tiempo estaba esperando, por qué estaba esperando, etcétera. O sea, me parece primero que el contacto, que llegó prácticamente al 100%, es un trabajo entonces que se podía hacer,
1: Claro.
0: que se podía hacer sin invertir grandes recursos. Ahora, no solo contactar, sino que resolver el problema. Y de acuerdo al último informe que está disponible en la página web del ministerio, cerca del 85, casi 90% de los casos contactados ya está en operación, es decir, ya está activado el proceso que va a resolver el problema y entiendo que muchos problemas estarían resueltos. Entonces, ese para mí es un gran avance, pero nos estamos refiriendo al stock de la lista de espera, a un cierre determinado en el tiempo, pero ya en estos meses ha ingresado más gente a esa
1: Sí,
0: lista de
1: claro.
0: espera y va a seguir ingresando mes a mes. Entonces, ¿cómo hacemos para que esa gente que está ingresando ahora y que no está atrasada, por supuesto, porque recién ingresó, no se atrasen, no se le pasen los 35 días o los 45 días o los 60 días, dependiendo de la prestación que están esperando? Entonces, ¿cómo se implementa un sistema para que lo que ocurrió y se está resolviendo, a mi juicio, bastante bien, no vuelva a ocurrir, no vuelva a repetirse? Entonces hay que instalar un sistema que sea sostenible en el tiempo, para que no hayan estos retrasos nuevamente. Y eso es lo que requiere, después de los anuncios de la ministra, un detalle de cómo va a ser la logística, cómo va a ser la implementación, cuáles son las medidas que se van a tomar, y quiera uno o no quiera hablar de presupuesto, porque toda mejora, es verdad que se puede hacer mucho mejorando la gestión, pero también es verdad que si queremos incorporar más cánceres, queremos aumentar la formación de capital humano, queremos meter más tecnología, o queremos renovar la infraestructura o mejorar la infraestructura, vamos a tener que pensar en una inversión. Yo no quiero decir gasto, porque esto es una inversión
1: Sí,
0: en
1: claro.
0: salud. Lo que uno recupera después, por menos mortalidad, por menos rehabilitación, etcétera, etcétera, es bastante costo-beneficio. Y por lo tanto, a nosotros estamos conformes con lo que se ha hecho hasta ahora. Pero tenemos esperanza que lo que viene a continuación, que probablemente es más relevante, sea efectivamente implementado de forma satisfactoria. Y la ministra está abierta a la cooperación, ha llamado expertos de distintas áreas, o sea, está tomando en cuenta la opinión de la academia, de las agrupaciones de pacientes, de los gremios, etcétera. Y eso me parece a mí que es una buena filosofía.
1: Ahí está entonces la conversación con Enrique Castellón, director del SECAN, comentando por supuesto este anuncio, ¿no? De este ingreso progresivo de todos los tipos de cáncer, ha dicho la ministra al GES, y por supuesto también los resultados que ha tenido esta alerta oncológica decretada por el gobierno en sus primeros días. Así que, Enrique, muchas gracias por esta conversación.
0: Muchas gracias a ustedes y encantado, cuando gusten.

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1: Ahora con Joel Poblete vamos a conversar sobre prácticamente el estreno de la semana. Hola Joel, ¿cómo te va? Buen día.
2: Hola, buenos días, ¿cómo están? Efectivamente, ya les había adelantado yo que la semana pasada, que estaba en una semana como intermedia entre la Odisea y el otro gran estreno que se venía, que era justamente Spider-Man, Un Nuevo Día, que ya está desde el miércoles por funciones de preestreno en cartelera en nuestro país.
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1: ¿Logrará desbancar a la Odisea?
2: Yo creo que sí. De hecho, ya en su primer día, que como decían, además del estreno oficial, tuvo funciones de preestreno, ya está arrasando. Tuvo más de 100 millones de dólares en su primer día de funciones. Por lo tanto, se espera que todo este primer fin de semana arrase, no solamente con la Odisea, sino con todo lo que aparezca en su camino.
1: ¡Ay, qué pena! Pregúntate, es una pregunta, porque no me gusta cuando una película arrasa con el resto, que haya el espacio para todas. Pero bueno, a ver, es Joel Poblete, ¿amerita que arrase? Spider-Man. ¿Joel?
5: Lo dejaste para adentro con la pregunta.
1: Claro, ahí estábamos con Joel Poblete a propósito del estreno, porque llega a las salas Spider-Man, que es como el estreno y una de las películas más esperadas, y bien decía Joel, es muy posible que arrase no solamente con la Odisea, sino con todo el resto, imagínense, ¿no? Muy esperada. Tú, me imagino, a ver, no sé, ¿tienes ganas de ir a verla, Sebastián?
5: No, pero mi hijo sí. Ahí,
1: atento. Aventura, acción, ¿no es cierto? Ya sabemos lo que es Spider-Man. Han pasado 4 años desde los acontecimientos de No Way Home. Y Peter es ahora un adulto que vive completamente solo, habiéndose borrado voluntariamente de las vidas y recuerdos de aquellos a quienes ama.
5: A mí lo que más me ha llamado la atención de la campaña previa, o sea, esto que te decía yo del Bocinha, que hizo una publicidad para Spider-Man, pero en pleno mundial, Messi. Una campaña para Spider-Man. O sea, uno entiende que para este tipo de películas de superhéroes y todo, que son muy taquilleras, haya tanta plata para publicidad, pero cuando llega ya a esos niveles es porque están tirando toda la carne a la parrilla.
1: Así es, Joel, ahí estás de nuevo conectado.
2: Sí, les estaba comentando que la película que viene a fin de año, Avengers Doomsday, donde nuevamente se van a juntar los distintos personajes, esta va a ser como una transición hacia eso. Tenemos una película mucho con un personaje mucho más maduro, el personaje que interpreta Tom Holland, que yo encuentro que aquí está mucho más en su elemento que, por ejemplo, en la Odisea, donde hace de Telémaco. Yo lo encontré que ahí no estaba tan cómodo como acá, como Peter Parker, que para quienes no vieron la película anterior, por distintas razones que no vamos a especificar ahora, Spider-Man logró que la gente perdiera la memoria y no supiera quién era Peter Parker. Por lo tanto, ahora él sigue solamente como superhéroe, pero su faceta privada no está disponible y no le permite estar en relación con sus amigos, justamente para protegerlos. Entonces ahora él está más solo que antes. Ya no está su tía May, ya no puede relacionarse con MJ, con su amigo Ned. Entonces eso hace que él esté más solitario, más preocupado de ser un superhéroe, y eso justamente lo muestra una faceta distinta, más vulnerable, más sensible.
1: Claro, y porque a medida que las exigencias sobre él se intensifican, ¿no es cierto?, la presión desata una sorprendente evolución física que amenaza su existencia, como decía Joel, aun cuando un nuevo y extraño patrón de crímenes da lugar a una de las amenazas más poderosas que jamás haya enfrentado. Esto es el resumen, un poco la sinopsis, ¿no?, de lo que es Spider-Man, el gran estreno cinematográfico que llega con ya precedido de un éxito allá el primer día, que fue el miércoles, preestreno, Sebastián, claro. Como decía Joel, con recaudando muchísimos millones ya en la taquilla, y así que, y como comentabas tú, con toda la inversión que han hecho para contratar a Bocinha, a Messi, para participar en los comerciales de la película. Ahora sí, Joel,
5: se hace muy creativo todo.
2: Sí, disculpen, lo estamos haciendo por llamado mejor en vez de conexión. Sí, como decía Sebastián, justamente durante el Mundial causó sensación ese spot donde le aparecía Tom Holland, el actor, interpretando su personaje con Messi. También mencionaban ustedes lo de Bocinha, claramente es un fenómeno mundial, como ya les comenté la película anterior.
5: Y hay plata para esa publicidad.
2: Sí, no, totalmente. Y eso, ¿y para qué decir? O sea, de verdad se espera que arrase este fin de semana. La película dura casi 2 horas y media. Yo encuentro que no se hace pesada, pero igual le cortaría por ahí algunas cosas, porque como suele ocurrir en general con las películas de Spider-Man, hay varios personajes secundarios, distintas historias, y eso siempre a veces la gente dice, ¿por qué las películas de Spider-Man no le dejan el protagonismo total a él? Siempre tienen que llegar distintos añadidos. Por ejemplo, tenemos a John Bernthal, que también lo tenemos en La Odisea, interpretando a Menelao. Acá está en el personaje de Frank Castle, Punisher, que ya lo había hecho en series de Netflix, de Daredevil, también en un spin-off para Disney. Bueno, acá tiene muy buena química con el personaje de Spider-Man. Aparece, por supuesto, Zendaya, que también la tenemos en La Odisea, interpretando a Atenea. Pero puedo adelantar que aparecen por ahí algunos personajes de los cuales es mejor no contar para que no tengamos spoiler. Pero aparece una conocida actriz, Sadie Sink, que la hemos visto especialmente en la serie Stranger Things, que tiene un personaje del cual no puedo revelar mucho porque es mejor que la gente lo vea en el cine, pero que le va también a abrir nuevas posibilidades narrativas a esta película. Así que yo la encontré que está bastante bien. Algunos están diciendo que es la mejor de Spider-Man de las que ha interpretado Tom Holland. Recordemos que él participó por primera vez en este personaje hace una década, cuando apareció en la película de Capitán América Civil War. Este es su cuarto largometraje interpretando un personaje, y como ya les comenté, una versión mucho más madura, más solitaria, que le permite más desarrollo interpretativo al actor Tom Holland. Y justamente por lo mismo es interesante ver cómo se desarrolla acá como personaje. Yo creo que de verdad es una muy buena película, entretenida, bien logrado los efectos visuales, y sí, se perfecta. Yo creo que nos sigue superando de todas maneras a las que hizo Tobey Maguire, dirigido por Sam Raimi, pero de todas maneras una película muy atractiva, y yo creo que especialmente a los y las fans de los superhéroes, y en particular de Spider-Man, van a quedar muy contentos. Adelanto que hay una escena post créditos, de créditos, que la verdad no me pareció a mí personalmente muy imprescindible, pero seguramente a los y las fans sí les va a gustar.
5: Estaba leyendo justamente unos comentarios sobre eso, que había quedado como media en el aire, que no era muy clara, que casi que necesitaba como una reexplicación, como que no quizás no haya sido tan lograda.
2: La escena post créditos, claro, sí. Pero la película en general está bastante bien, así que yo la dejo muy recomendada. Ojo que hay un director también, eso no lo comenté, el director nuevo, Destin Daniel Cretton, que el año 2021, el mismo año en que se había estrenado la otra Spider-Man anterior, hay una película que me gustó mucho también del universo de superhéroes Marvel, que es Shang-Chi y la leyenda de los 10 anillos, que era el primer superhéroe asiático de Marvel. Bueno, ese mismo director está acá a cargo de esta película, y yo creo que lo hace bastante bien, por lo que demuestra que tiene buen ojo para contar las historias de los personajes y también desarrollar las escenas de acción.
1: Bueno, ahí está Spider-Man, el estreno de la semana, y que ya tiene toda la pinta, como dice Joel, ¿no es cierto? Ya se sabe, va a arrasar, ya le está yendo magnífico. Pero, por suerte, para quienes no les gusta Spider-Man, y ya vieron La Odisea y ya se conocen toda la cartelera, ¿qué hago? Bueno, hay algo, un estreno en plataforma, en streaming. El Diablo se Viste a la Moda 2.
6: Runway. It's not just a magazine.
1: Llegó a la plataforma.
5: Eso es justo lo que iba a decir, sí. Yo, Cecilia, que el otro día comentábamos eso mismo, Joel, que cada vez ya es más rápido, más ágil el paso del cine a las plataformas.
2: Exacto, salvo en este caso que igual duró un buen poco, ¿eh? Hasta este martes todavía estuvo en un cine en Santiago, acá en Chile, y estuvo 13 semanas en cines del país. No es menor, ¿eh? Porque de hecho, por si ustedes no lo sabían, le ha ido increíble a nivel mundial. De hecho, en estos momentos es la cuarta película más vista en lo que va del 2026. Solamente la superan Toy Story 5, Michael y Super Mario Galaxy. Por lo tanto, es quizás el estreno más adulto que ha arrasado dentro de la taquilla durante este año. Le fue espectacular. Bueno, La Odisea igual hay que decir que está también subiendo rápidamente por los palos, así que probablemente va a terminar desplazando esta película, pero sin duda es uno de los grandes éxitos del año. Reconozcamos que la gente la miró en menos, dijeron, oye, se demoraron 20 años en hacer una secuela, ¿a quién le interesa? No va a pasar nada. Bueno, le fue súper bien. La comentamos en su momento cuando se estrenó, que además de ser la secuela con los mismos personajes, con las mismas historias, abordaba temáticas muy contemporáneas, el tema de la prensa escrita, cómo está perdiendo terreno, cómo la publicidad está ganando esto, la corrección política que el personaje de Meryl Streep, Miranda Priestly, tiene que tener ahora, después de que ella era implacable, ahora como que no puede decir cualquier cosa porque la pueden funar. Entonces creo que se logró adaptar muy bien esta secuela a los tiempos actuales, conservando la esencia de la original. Así que para quienes no la vieron o se la quieren repetir, ya está disponible desde esta semana, está en streaming, está en la plataforma Disney.
1: En Disney Plus.
2: Exactamente.
1: Bueno, ahí tenemos dos opciones entonces para lo que es materia de cine. Spider-Man en las salas, gran estreno, y la novedad de que ya está disponible en Disney Plus, entonces El Diablo se Viste a la Moda 2. Joel Poblete, que estés muy bien. Muchísimas gracias. Chao.
2: Gracias. No se mojen mucho. Chao, chao.
1: Chao, chao.
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7: Decretó alerta roja en la Araucanía y en Concepción a raíz de los efectos del sistema frontal. Se registraron activación de quebradas y desborde de ríos. Voladura de techos y caída de árboles hubo en la región de Coquimbo.
8: Son las 7 de la mañana, un minuto.
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Son las 7 de la mañana, 16 minutos.

0: Son las 7 de la mañana, 31 minutos.
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0: Son las 8 de la mañana, 2 minutos.
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0: Son las 8 de la mañana, 31 minutos.
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0: Son las 9 de la mañana.
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12: Amigas y amigos de Canciones Lejanas, versión latina, ¿cómo están ustedes? Les saluda con muchísimo cariño Leonard Martz para invitarles a partir de este instante a ser parte de este viaje al ayer y compartir aquellas canciones, artistas y grupos que ya sea en los 70, 80 o 90 han pasado a convertirse en clásicos. La invitación para vivir esta verdadera montaña rusa de emociones de nombre Canciones Lejanas, versión latina. Vamos a comenzar este viaje a los 70, 80, 90, recibiendo a un artista que constantemente nos regala su música. Nacida en Cuba un 1 de septiembre del año 1957, bajo el nombre de Gloria María Milagrosa Fajardo García, mejor conocida simplemente como Gloria Estefan, artista que primeramente se diera a conocer formando parte del grupo Miami Sound Machine, para después entregarnos una más que interesante carrera en solitario, carrera en la cual ha tenido la oportunidad de interactuar con lo que es el mercado latino, pero también cantando y con mucho éxito en inglés. Vamos a comenzar el programa del día de hoy con este éxito que se comenzará a conocer a partir del año 1990. Oye mi canto junto a Gloria Estefan.

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1: Estamos con el placer, con el gusto de recordar. Somos Canciones Lejanas, versión latina, compartiendo junto a ustedes esta selección de grandes e inolvidables éxitos, que ya sea en los 70, 80, como también en los 90, hicieron historia a nivel musical. Vamos a continuar con otra destacada artista que a lo largo de su carrera nos ha entregado diversas canciones que se han convertido en todo un éxito. Hablamos de María Guadalupe Araújo Young, mejor conocida simplemente como Ana Gabriel, artista que en este caso puntual nos invita a viajar al año 1987 para recordar este, uno de sus primeros grandes éxitos, Hay Amor, junto a Ana Gabriel.

Escuchábamos y recordábamos a Ana Gabriel con la canción Hay Amor, éxito del año 1987. Lo siguiente también pertenece a Ana Gabriel, una canción que se conociera en 1989. Hablamos de Simplemente Amigos, una canción que fuera rescatada en la producción musical de nombre Por Ellas, del cantante chileno Américo, que se conociera a partir del año 2021. Una propuesta en la cual Américo rescata algunos éxitos de destacadas mujeres que han hecho historia a nivel musical. Una producción musical que, la verdad sea dicha, no tuvo una mayor resonancia en nuestro país, pero que vale la pena destacar, por ejemplo, algunas versiones de estos clásicos de destacadas mujeres. Lo decíamos, la canción Simplemente Amigos de Ana Gabriel se conoció en el año 1989, pero ahora disfrutamos de la versión que hiciera Américo en el año 2021. Simplemente Amigos.

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1: Avanza rápidamente la hora y continuamos compartiendo junto a ustedes esta emisión de Canciones Lejanas, su versión latina. Para continuar una consulta, ¿se acuerda o usted vio la telenovela Bellas y Audaces de TVN? Una producción dramática que se emitiera por primera vez desde el 7 de marzo hasta el 15 de agosto del año 1988 y que contara con un elenco de lujo. Por ejemplo, Sonia Viveros, Ana María Gazmuri, Luz Jiménez, Osvaldo Silva y la participación ya en la recta final de esta telenovela, ni más ni menos que de Nidia Caro. ¿Sabe qué? Vamos a recordar dos canciones de la banda sonora de Bellas y Audaces. En primer lugar, recibamos a Nidia Caro con esta canción que formará parte de la banda sonora de esta telenovela chilena. Todos los juegos, junto a Nidia.

Escuchábamos y recordábamos a Nidia Caro con la canción Todos los Fuegos, una canción que formara parte de la banda sonora de la telenovela Bellas y Audaces del año 1988. Nos atreveríamos a decir que Bellas y Audaces fue la primera telenovela que nos entregó en el mercado chileno el concepto de banda sonora, con una cantidad de canciones simplemente impresionantes en materia de éxito que identificaran a los personajes de esta historia. De hecho, la banda sonora de Bellas y Audaces se convirtió en superventas en nuestro país. Y dentro de la banda sonora de Bellas y Audaces quisiéramos destacar este éxito junto al artista argentino Eddie Sierra. Todo el mundo necesita...

Tu punto de encuentro con los grandes clásicos del ayer tiene nombre y apellido. Somos Canciones Lejanas, versión latina. Compartiendo junto a ustedes este gusto, este placer por recordar. Vamos a continuar con esta selección de grandes e inolvidables éxitos que ya sea en los 70, 80 o 90 hicieron historia, recibiendo a un artista que definitivamente no puede estar ausente de nuestra pauta. Hablamos de Emmanuel de México y este éxito del año 1986, Es mi mujer.

0: porque los clásicos también merecen un descanso, hacemos una pausa comercial y ya estamos de vuelta con más
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2: Son las 9 de la mañana, 36 minutos.
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6: Avanza rápidamente la hora y ya estamos de vuelta con más Canciones Lejanas, su versión latina, compartiendo junto a ustedes este gusto, este placer por recordar. Nos encantaría tener su opinión, su crítica, sugerencia, pedido a nivel musical, como también su reporte. ¿En qué lugar, literalmente, del mundo usted a esta hora escucha Canciones Lejanas, versión latina? Para ello, siempre disponible nuestro Facebook, programa Canciones Lejanas. Fácil y simple. Programa Canciones Lejanas es nuestro Facebook, el correo electrónico, por si usted desea consultar sobre el tema de publicidad radial y destacar así el nombre de su empresa, negocio, marca, emprendimiento, en pocas palabras, el correo contacto@cancioneslejanas.cl. Vamos a comenzar este nuevo bloque con un artista mexicano, aunque nacido en Estados Unidos, un 3 de octubre del año 1969. Hablamos de Lorenzo Antonio Sánchez Paul, mejor conocido simplemente como Lorenzo Antonio. Artista que desde muy joven ha estado vinculado a lo que es el mundo de la música, no solamente él a nivel familiar, sino que también sus hermanas, conocidas como Sparks. Pues bien, Lorenzo Antonio, en el año 1986, alcanzó un gran impacto a nivel internacional con esta canción, 12 Rosas.

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1: Somos Canciones Lejanas, su versión latina. Somos una verdadera montaña rusa de emociones, con este gusto, con este placer por recordar. Vamos a continuar con una agrupación mexicana que iniciara su camino en el año 1975 y que finalizara su recorrido musical en el año 1996, tras la partida de quien fuera su histórico vocalista. Hablamos de Marco Antonio Solís. Puntualmente nos referimos al grupo Los Bukis, una agrupación que después siguió bajo el nombre de Los Mismos, aunque sin el nivel de éxito alcanzado cuando se llamaban Los Bukis, y volvieron a reunirse junto a Marco Antonio Solís en el año 2021, alternando este artista su carrera en solitario como también con lo que es esta nueva propuesta junto a Los Bukis. Y dentro del amplio legado de canciones, de clásicos que nos ha entregado a lo largo de su discografía el grupo Los Bukis, quisiéramos compartir junto a ustedes una canción que literalmente se mantuviera por semanas en el número uno en el año 1989 y que formara parte de su producción musical Y Para Siempre, el álbum número 12 de Los Bukis. Escuchemos y recordemos Cómo Fui a Enamorarme de Ti.

Después de escuchar al grupo Los Bukis, nos quedamos con otra banda que alcanzará un gran impacto. En este caso nos referimos a La Mafia, una agrupación enfocada a lo que es el Tex-Mex, que se formara en Houston, Texas, y que a finales de los 80 y comienzos de los 90 nos entregarán diversas canciones que se convirtieron literalmente en número uno a nivel internacional. Por ejemplo, del año 1992, de su producción musical Ahora y Siempre, su álbum número 10. 17, recordemos esta canción, Me Estoy Enamorando, clásico del año 1992, junto a La Mafia.

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1: Somos Canciones Lejanas, su versión latina. Para continuar, nos quedamos en los 90 tras escuchar Me Estoy Enamorando de la Mafia del año 1992. En este caso, vamos a viajar al año 1995 para recordar el tema principal de la telenovela de Canal 13, Amor a Domicilio. Una telenovela emitida por primera vez desde el 24 de julio hasta el 14 de diciembre del año 1995, protagonizada por Alejandra Herrera, Luciano Cruzcoque, Cristian Campos y un gran elenco. Y dentro de esta producción dramática de Canal 13, destacó como tema principal la canción que formará parte del álbum Esperando Nada de Nicole. Recordemos este éxito del año 1995, Dame Luz junto a Nicole.

Escuchábamos y recordábamos a Nicole con el éxito del año 1995, Dame Luz, de la banda sonora de la telenovela Amor a Domicilio de Canal 13. Vamos a continuar con otro clásico noventero, en este caso del año 1996, del álbum Nada es Igual de Luis Miguel. Escuchemos ¿Cómo es posible que a mi lado...?

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1: Las canciones que han dejado huella en nuestras vidas las compartimos diariamente en Sus Canciones Lejanas, versión latina. Vamos a continuar viajando a la década del 80 para recibir al popular artista Miguel Bosé, quien en aquel año 1980 nos entregó la producción musical de nombre Miguel, un álbum que en su momento nos entregara a sencillos como Don Diablo, Te Amaré, Morir de Amor, Ensayo, Voy a Ganar y hasta canción creada especialmente para Miguel Bosé por parte de José Luis Perales, éxito del año 1980, Teorema.
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dirige la compañía de Miguel Bosé con esta bellísima canción de nombre Teorema, despedimos el programa del día de hoy. Muchísimas gracias por su sintonía y compañía, y la cita queda, Dios mediante, para una próxima emisión de este, su espacio de recuerdos y clásicos, canciones lejanas, versión.

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2: Son las 10 de la mañana, 8 minutos.
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9: ¿Qué tal? ¿Cómo están? Estos son los titulares. Concretan importante avance para mejorar la infraestructura de la Escuela Juan Soler Manfredini en Cochamó. Municipio monitorea en terreno situación de llanada grande por frente climático. Día del Campesino se conmemoró con feria patrimonial en Río Puelo. Todo listo para la gran final del Campeonato de Apertura 2026 de AFURCO. Mateadas culturales continúan promoviendo la participación y el fortalecimiento de la identidad local. Mujeres de la comuna reciben certificación en joyería de plata mapuche. Compañía de Danza UNIAC realizará presentaciones abiertas en Cochamó y Río Puelo.
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9: Comenzamos con la entrega informativa de Municipio en tu Casa. Se concreta importante avance para mejorar la infraestructura de la Escuela Juan Soler Manfredini de Cochamó. Un importante paso para fortalecer la educación pública de la comuna dio la Municipalidad de Cochamó luego de concretar la firma del convenio de transferencias de recursos correspondiente al proyecto de emergencia para la Escuela Fronteriza Juan Soler Manfredini. La iniciativa, gestionada por el municipio en conjunto con la comunidad educativa, permitirá ejecutar las esperadas obras de mejoramiento en infraestructura del establecimiento, dando respuesta a una necesidad que durante más de un año buscó financiamiento. Al respecto, el alcalde Francisco Donoso se mostró satisfecho y destacó que este avance fue posible gracias al trabajo colaborativo entre el municipio, la comunidad escolar y diversas autoridades.
11: Acabamos de firmar el convenio de transferencia de recursos por el proyecto de emergencia que tramitamos en conjunto con la comunidad educativa en su conjunto. Hace un tiempo atrás el Seremi se comprometió a poder aprobar ese proyecto, un proyecto que veníamos trabajando hace más de un año y que no obtenía el financiamiento. De esta forma, este proyecto fue aprobado y hoy día contamos con el convenio de transferencia de recursos para el municipio, para prontamente, Dios mediante, iniciar las obras de mejoramiento de infraestructura de este establecimiento. Un establecimiento que, a pesar de las deficiencias de infraestructura, sigue de firme con el concepto de educación pública, mejorando los resultados y trabajando con los apoderados, con los asistentes de la educación y los docentes y, por supuesto, el municipio.
9: Por su parte, el Seremi de Educación, Dalmiro Yáñez, habló sobre estas gestiones y de lo importante de ir avanzando en mejorar la infraestructura de la educación pública.
12: Bueno, estamos muy contentos de poder haber aportado esto. A la firma de este convenio solicitamos al Departamento de Educación Pública, la DEP, estos recursos que son cerca de 308 millones para colocar esta rampa para inclusividad, ¿cierto? Y también para el mejoramiento de los baños y las obras civiles de esto. Hicimos la solicitud, nuestro diputado Mauro González también nos pidió ahí ayuda en Santiago, hizo la gestión y por supuesto pudimos cumplir las expectativas que tenía la comunidad, ¿cierto? La comunidad educativa, la comuna de Cochamó y por supuesto el alcalde.
9: Finalmente se reafirmó el compromiso del municipio con el fortalecimiento de la educación pública, ya que estas obras permitirán llegar mejores condiciones para estudiantes, docentes, asistentes de la educación y toda la comunidad educativa de la Escuela Fronteriza Juan Soler Manfredini.
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9: Municipio monitorea en terreno situación de llanada grande por frente climático, con el objetivo de constatar en terreno la situación de llanada grande debido al evento de nieve que ha mantenido bajo atención el sector cordillerano. El alcalde Francisco Donoso, junto al director subrogante del Departamento de Obras Municipales, Cristian Nieto, visitaron la localidad para evaluar las condiciones. Al respecto, el alcalde Francisco Donoso señaló que recorrieron la oficina de coordinación, el retén de carabinero, la posta, y sostuvieron una reunión con la presidenta del Comité Eléctrico de Llanada Grande para verificar en terreno las principales situaciones derivadas del frente climático.
13: Nuestros equipos municipales desplegados esta vez desde la localidad de Llanada Grande. Hicimos un operativo y visitamos los distintos servicios públicos que están presentes en la zona con el fin de ver cómo se está dando cumplimiento a las necesidades y la cobertura que cada uno de los servicios tiene en nuestro sector. Es por eso que visitamos la oficina de coordinación, carabineros, la posta, y tuvimos la oportunidad de reunirnos con la presidenta del Comité Eléctrico de Llanada Grande, donde pudimos visualizar en conjunto con ella cuál es el plan de acción para restablecer la luz, la cual fue cortado el suministro por fines preventivos para cuidar la inversión que está desarrollando el gobierno regional, Subdere y el municipio.
9: Durante el recorrido, el alcalde verificó que la ruta de acceso a la localidad se encuentra operativa. No obstante, debido a la presencia de nieve en distintos tramos, se hizo un llamado a conducir con precaución y respetar las condiciones de la ruta.
13: Queremos señalar de manera categórica que la localidad de Llanada Grande cuenta hoy día con conectividad vial, por lo tanto no está en condición de aislamiento. Sin embargo, como es una acción que va de la mano con las condiciones climáticas, es una noticia en desarrollo, razón por la cual hacemos un llamado a los vecinos de los distintos sectores que, frente a situaciones de aislamiento, puedan comunicarse de manera inmediata con los canales oficiales, ya sea a través de carabineros o el propio municipio.
9: Considerando la amplitud y dispersión del territorio, el municipio reiteró el llamado a la comunidad a informar oportunamente cualquier emergencia o situación que requiera atención, manteniendo contacto con las unidades municipales y los organismos de prevención y emergencia.
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Día del Campesino se conmemoró con feria patrimonial en Río Pueblo. En el marco del Día del Campesino, el martes 28 se realizó la Feria del Patrimonio Campesino en el Pabellón Verde de Río Pueblo, reuniendo a emprendedores, artesanos, productores locales, vecinos y visitantes en una jornada dedicada a destacar las tradiciones y el patrimonio rural de la comuna. La actividad

0: Valoró el trabajo del campo y recordó que esto es parte del patrimonio local, el que dijo debe preservarse, compartirse y también enseñarse.
1: Estamos mostrando lo que hacemos, lo que somos, lo que tenemos, porque si se trata de patrimonio, trabajamos lo que es nuestro, la lana, partiendo desde la crianza de la oveja hasta terminar con un gorrito abrigador, que lo tejemos con nuestras propias manos, y eso es parte de nuestro patrimonio, que nosotros lo traemos desde tiempos ancestrales. Eso en cuanto a lo que es arte con las manos. Además tenemos todo lo que es comida, tenemos los mercados y otras cosas que debemos ir preservando y compartiendo y enseñando.
0: La feria permitió visibilizar el importante aporte que realizan los pequeños productores y artesanos al desarrollo económico y social de la comuna, promoviendo además el consumo de productos locales y el fortalecimiento de la economía familiar. En esta línea, Nancy Telles, presidenta de la agrupación Recuperando lo Nuestro, entregó su opinión sobre la importancia de este tipo de iniciativas, destacando que da un realce a la artesanía y que la idea es seguir con estas actividades.
2: Esto de dar realce a lo que es la artesanía, como siempre lo ha sido. Yo soy artesana ya 20 años, sin contar que soy hija de artesanos, mi papá, mi mamá, entonces lo traigo desde muy atrás, mis raíces de artesana. Y con mi agrupación, por supuesto, estoy ahora quedé como presidenta, así que vamos a seguir trabajando. Es una idea seguir en esto, no quedarnos estancados, y para las que somos socias de la agrupación es muy bueno salir ya de uno desde su rutina, de su trabajo diario. Esto nos ayuda bastante.
0: En una comuna con una marcada identidad rural como Cochamó, el trabajo de las campesinas y campesinos representa mucho más que una actividad productiva. Su labor diaria contribuye a preservar saberes ancestrales, técnicas tradicionales y costumbres que han sido transmitidas de generación en generación, constituyendo un legado que forma parte de la historia local. Así lo destacó el alcalde Francisco Donoso, quien puso en valor el legado rural en una comuna como la nuestra.
3: Con la Unidad de Fomento Productivo y la Dirección de Desarrollo Comunitario hemos generado un espacio a través de una feria productiva donde cada uno de nuestros agricultores del sector han podido poner en valor la comercialización de sus productos. Pero básicamente lo que queremos saludar, lo que hay detrás de cada hombre y mujer que trabaja y desarrolla labores agrícolas en nuestra comuna. Hombres y mujeres que se levantan temprano, que madrugan para desarrollar esta actividad, que no conocen sábados, que no conocen domingos, vacaciones, porque el trabajo del campo así lo requiere. Ese rescate cultural que desarrollan, ese trabajo productivo, queremos celebrar a cada uno de ellos y reconocer.
0: La conmemoración del Día del Campesino es también una oportunidad para reconocer el esfuerzo de quienes, pese a las dificultades propias de la ruralidad, continúan desarrollando actividades agrícolas, ganaderas y artesanas que son fundamentales para el desarrollo económico y la conservación de nuestras tradiciones.
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0: Todo listo para la gran final del campeonato de apertura 2026 de AFURCO. Este sábado, 1 de agosto, se disputará la esperada final del campeonato de apertura 2026 de la Asociación de Fútbol Rural de Cochamó, AFURCO, instancia que reunirá a los mejores equipos del torneo en una jornada deportiva abierta a toda la comunidad. La programación comenzará a las 13 horas, 1 de la tarde, con el encuentro por el tercer y cuarto lugar entre el Club Deportivo Las Gualas y el Club Deportivo Cordillera. Posteriormente, a las 15 horas, 3 de la tarde, Deportes Cochamó y el Club Libertad se enfrentarán en la gran final para definir al nuevo campeón del certamen. Celso Soto, encargado de la Oficina de Deportes de la Municipalidad, extendió una invitación a toda la comunidad a asistir y a apoyar a los clubes finalistas.
5: La Asociación de Fútbol Rural de Cochamó, AFURCO, invita a toda la comunidad a vivir una jornada llena de emoción, pasión y buen fútbol este sábado 1 de agosto, en la gran definición del Campeonato de Apertura 2026. Invitamos cordialmente a toda la comunidad deportiva y a los vecinos de la comuna a asistir y ser parte de esta gran fiesta del fútbol rural. su apoyo.

0: y presencia serán fundamentales para brindar el mejor marco a esta esperada final. Los esperamos este sábado 1 de agosto para alentar a nuestros equipos y vivir juntos la gran final del fútbol rural de Cochabamba.
1: La jornada promete reunir a familias, hinchas y amantes del deporte, quienes podrán disfrutar de una verdadera fiesta del fútbol rural y acompañar a los equipos que a lo largo del campeonato han demostrado esfuerzo, compromiso y espíritu deportivo. Mateadas Culturales continúan promoviendo la participación y el fortalecimiento de la identidad local. Con una positiva participación de la comunidad en su primera jornada realizada en Río Puelo, las Mateadas Culturales continúan su recorrido por distintos sectores de la comuna, promoviendo espacios de encuentro, diálogo y reflexión en torno al patrimonio y la identidad del territorio. La iniciativa impulsada por la agrupación Feriartes de Río Puelo junto a la Oficina de Cultura de la Municipalidad buscan fortalecer la vida cultural del territorio mediante instancias abiertas a toda la comunidad donde vecinas y vecinos pueden compartir tradiciones, reconocer el patrimonio local y aportar con ideas para el desarrollo cultural de la comuna. Ivonne Molina, encargada de la Oficina de Cultura del municipio, explicó que la idea de esta iniciativa es generar un diálogo y realizar un trabajo más representativo.
2: Desde la Oficina de Cultura de la Municipalidad de Cochamó queremos invitar a toda la comunidad a participar en las Mateadas Culturales, una iniciativa organizada junto a la agrupación cultural Feriartes de Río Puelo, que va a marcar el inicio de un proceso de diagnóstico para recoger información sobre la cultura de nuestra comuna. Este proceso se desarrollará durante las próximas semanas en distintos sectores del territorio. La invitación está abierta a cultores, artistas, músicos, cantores, artesanas, artesanos, organizaciones comunitarias y a todas las personas que quieran aportar con su experiencia y con su mirada. La información que reunamos de este proceso será la base para planificar una cultura comunal más representativa.
1: El ciclo continuará con las siguientes jornadas. Miércoles 5 de agosto de 12 a 14 horas en la sede social de la Junta de Vecinos de Segundo Corral. Miércoles 12 de agosto de 15 a 18 horas en la sede social de la Junta de Vecinos de Cochamó. La invitación es abierta a toda la comunidad para participar de estos encuentros, aportar con su experiencia y ser parte de la construcción de una vida cultural más activa, participativa y representativa de la identidad de la comuna.
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0: Mujeres de la comuna reciben certificación de joyería en plata mapuche. El pasado miércoles se realizó en Poco Higüén la ceremonia de certificación del curso Diseño y Elaboración de Joyas de Plata Mapuche, instancia en la que 16 mujeres de la comuna recibieron sus diplomas tras aprobar exitosamente el proceso formativo. La actividad contó con la presencia del alcalde Francisco Donoso, el director regional subrogante del CENSE, Tomás Vega, quien valoró el desarrollo de esta actividad y entregó su impresión.
1: Es un curso que para nosotros tiene varias ventajas competitivas, que para nosotros venir hasta acá a la localidad de Poco Higüén, ser recibidos por el alcalde don Francisco Donoso y las autoridades municipales, junto con las vecinas a quienes les trajimos este curso, es verdaderamente un gusto, un agrado, y estar en este momento certificando a más de 15 mujeres en este oficio que es la elaboración de joyas de plata mapuche, significa un tremendo logro, significativo para nosotros como CENSE, porque se trata de mujeres, porque se trata de traer tradiciones, restaurar y mantener todo lo que significa una cultura, ¿verdad?, tan antigua y tan valorada por los territorios, para nosotros es satisfactorio.
0: Por su parte, el alcalde Francisco Donoso valoró de manera positiva este curso del CENSE y felicitó a las participantes.
2: Este curso fue financiado por CENSE, desarrollado por UNATEC, pero vinculado también a la organización mapuche del sector. Es por eso que queremos felicitar a las que con empeño, sacrificio, esfuerzo, participaron de esta actividad, una actividad pionera en la región de Los Lagos por el alto costo que implicaba, y lo pudimos canalizar esta vez en la comuna de Cochamó, con el fin también, tal como lo dijo el director de CENSE, de poder ir abriendo posibilidades de capacitación y perfeccionamiento en la comuna de Cochamó. Lo importante de esto también es que no solamente se genera un curso, sino que se entregan capacidades para que las personas que participan de estos cursos puedan, a través de estas iniciativas, también mejorar sus propios presupuestos familiares y mejorar su calidad de vida.
0: La capacitación desarrollada a través del programa Becas Laborales de CENSE fue solicitada por el municipio, contando con clases entre abril y junio del 2026, en donde las alumnas adquirieron conocimientos en técnicas tradicionales de orfebrería en plata. Nayer García fue una de las participantes del curso, dijo que no tenía conocimientos previos, pero que le encantó el proceso y se mostró entusiasta al respecto.
3: La verdad es que esto es algo súper nuevo, nunca había conocido el arte de la orfebrería, y la verdad es que, como dije anteriormente, es una experiencia muy enriquecedora, el poder crear nosotros nuestras joyas, el poder ver partir un aro desde cero hasta poder utilizarlo. Es maravilloso.
0: La ceremonia también incluyó la entrega de diplomas y emotivos testimonios de las participantes, reafirmando la importancia de la capacitación y la autonomía económica de las mujeres.
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0: Compañía de Danza UNIAC realizará presentaciones abiertas en Cochamó y Río Puelo. La comunidad de Cochamó podrá disfrutar de una serie de actividades artísticas gracias a la visita de la Universidad UNIAC, iniciativa que se desarrollará en coordinación con el Departamento Administrativo de Educación Municipal, DAEM. El programa contempla la realización de talleres escolares, capacitaciones para docentes y presentaciones de la Compañía de Danza UNIAC, acercando las artes escénicas a estudiantes, comunidades educativas y vecinos de la comuna. Las presentaciones abiertas a todo público se realizarán en las siguientes fechas: Cochamó, martes 4 de agosto a las 18 horas 6 de la tarde en el Gimnasio Municipal de Cochamó; Río Puelo, jueves 6 de agosto a las 18:30 horas en el Gimnasio de la Escuela de Río Puelo. Como cierre de la visita, la Compañía de Danza UNIAC ofrecerá una presentación especial el viernes 7 de agosto a las 10:30 horas en el Gimnasio Municipal de Cochamó, dirigida a la comunidad educativa. Es por lo anterior que se extiende la invitación a vecinos y vecinas a participar de estas actividades que buscan fomentar el acceso a la cultura y generar espacios de encuentro para toda la comunidad. De esta forma finaliza Municipio en tu Casa. Todas las informaciones, todas las actividades realizadas por el municipio durante la semana, puesta en el aire a través de la Oficina de Comunicaciones de la Municipalidad y Estuario FM.
5: Cerramos los micrófonos por el día de hoy. En Municipio en tu Casa, agradecemos su sintonía en este resumen de la gestión municipal, preparado por la Oficina de Comunicaciones y Estuario FM. 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Que tengan una muy buena tarde y sigan en nuestra compañía.
6: Son las 10 de la mañana, 35 minutos.
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0: Buenos días, queridos auditores, los saludamos en el amor de Cristo como todos los sábados. Aquí los valientes Marco y Yarete enviados. ¿Sabes por qué somos valientes? Porque somos hijos del Rey de Gloria y no cualquiera le trabaja, porque tenemos que pasar luchas, pruebas y todo, porque se nos levanta el que nos quiere, que la luz de Dios resplandezca en nuestra comuna. Entonces, ay, que recibimos azotes de en nuestra familia, en los que nos duele, pues. Si él sabe pegar, el enemigo sabe pegar donde nos duele. Pero bueno, vamos a seguir adelante creyendo en que el Dios Todopoderoso tiene control de todo, en nuestra familia, en nuestras cosas, en nuestra casa, en nuestros proyectos. Dios tiene el control sobre todas las cosas y Él también nos sana nuestro corazón cuando hay heridas. Así que vamos a presentar nuestro ayuno como todos los sábados, ¿no es cierto? No se olviden que tenemos que hacer ayuno. Hagamos ayuno, usted haga por su hijo, haga por su mamá, haga por su papá, haga por su hermana, por su hermano. Haga ayuno para que Dios le escuche cuando usted pida. Usted va a pedir salud, va a pedir por alguien, una oración. Pero si usted no está bien, Dios pone su oído sordo, no lo mira, lo mira de lejos a los altivos, a los que no le piden, dice el Señor. Pero su palabra dice, pídeme, yo te responderé, y cosas grandes y ocultas que usted no conoce, yo le mostraré, dice el Señor. Vamos a pedirle al hermanito Marco que vamos a orar unidos todos, presentando todas nuestras peste, nuestras enfermedades, nuestros errores, nuestros pecados, nuestras culpas. Toda esta semana, ¿no es cierto?, traemos una tremenda carga para entregarlo todo unido al Señor, para poder ser libre y el Señor haga conforme a su voluntad con nuestras vidas. Entonces vamos a ser libres y vamos a poder pedir por los demás. Entonces vamos a pedirle al hermanito Marco que oremos en el nombre de Jesús.
1: Amén. Oremos al Señor inclinando nuestro rostro ante el Padre Eterno.
0: Amén.
1: Padre nuestro que estás en el cielo, Rey de Gloria, santificado sea tu hermoso nombre, Señor. Venga tu reino sobre nuestra vida y hágase tu voluntad aquí en la tierra como en el cielo, Señor. Perdona, Señor, todo pecado, toda ofensa en nuestra vida y danos el pan maravilloso de tu Hijo amado Jesús, Padre Celestial. Te pedimos, Rey de Gloria, que tu presencia muere y fluya en nuestra vida para que siempre podamos glorificar, exaltar, adorar a tu Hijo como Jesús. Gracias por ese sacrificio de tu Hijo como Jesús, en la cual en Él tenemos vida eterna a través de su sangre maravillosa, Padre de la Gloria, que
0: amén,
1: nos compró
0: así es, bendito Rey del Cielo.
1: Y nos hizo libres, Señor. Te presento, Señor, toda esta comuna de Cochamó, de cordillera a mar, de norte a sur, del este al oeste, donde hay un alma clamando a ti en este día especial maravilloso, en este programa Una Voz que Clama en el Desierto, Padre de la Gloria. Usted conoce los ancianos, las ancianas, la doña casa, joven, a cada persona, Señor, que se encuentre en diferentes lugares, Padre de la Gloria, míralo en misericordia, porque ellos necesitan de ti, Padre Celestial. Ellos han puesto la mirada en tu Hijo, como Jesús, Padre Celestial. Permite, Señor, poder entregar este cuerpo como sacrificio vivo, Señor, en ayuno, creyendo, Padre, la gloria, que usted toma dominio de nuestra vida. En tus manos entregamos todos los trabajos, cargas, pesos, cansancios, Señor, enfermedad a ti, Padre, la gloria, para que usted nos dirija, usted nos unja, la mollera nos pide, Padre Celestial. Úngenos, Señor, Rey de Gloria. Bendice, Señor, tu creación. Bendice a tus hijos que claman donde están, en diferentes lugares, Padre de la Gloria, porque usted es un Dios omnisciente, omnipresente, omnipotente y todopoderoso, Padre de la Gloria. Y ante tu presencia nada se escapa, Señor, porque usted tiene control de todo. Gracias, Señor, por este hermoso día en el cual podemos glorificar tu santo nombre, sabiendo, Señor, que usted es el dueño de nuestra vida. Y permite decirte, heme aquí, entregamos todo nuestro ser para la gloria de tu nombre, en el nombre de Jesús. Amén y amén.
0: Amén, la gloria para el Señor.
1: Glorifiquemos a Dios.
0: Gloria a Dios, gloria a Dios, gloria a Dios para siempre. Bendito, alabado, glorificado y exaltado sea nuestro Señor Jesucristo en toda la tierra. Él fue nuestro Salvador, nuestro valiente. Él es nuestro juez, nuestro abogado, nuestro doctor. Él es el Todopoderoso. Él es el que intercede ante el Dios Padre Todopoderoso por nuestras vidas, por nuestro dolor, nuestra tristeza, nuestras penas. No solamente usted tiene tristeza, dolor y pena, sino que estamos todos iguales. De una u otra manera estamos siendo azotados, porque viene se acerca la venida de nuestro Señor Jesucristo a la tierra a buscar su pueblo. Entonces aquí nos están apretando a todos para ver quiénes son los valientes que van a mirar a Jesús en las nubes, y nos vamos a ir, que se apronta ese evento tan grande, y hay que estar preparado para eso. No hay risa, no hay burla, ya no hay alegría, solamente hay ya lloro nomás y dolor, y salemos de una y nos metemos en otra, porque el Señor nos está probando a todos. Vamos a pasar a una alabanza más en el poderoso y santo nombre de Jesús.

Bendito sea el nombre de Jesús. Gracias, Señor, por tus hermosas alabanzas. Gracias, Señor, porque eres bueno, porque tu amor y tu misericordia nos alcanzó. Y te pedimos, Señor, de corazón, que alcance a toda nuestra comuna, a todos nuestros vecinos, nuestras vecinas, aunque muchas veces están perdidos, pero dice que están ciegos, que no pueden ver lo que su mano derecha hace con su mano izquierda, porque no ven, no alcanza, porque tienen una ceguera espiritual tan grande que le ha puesto el enemigo, porque el enemigo que se presentó primero, diciéndole que haga aquí, que haga allá, y la gente perversa y tonta muchas veces ha tomado y ha hecho que el enemigo entrara y tomara nuestra comuna, pero el Señor llegó y ahora va a sacar todo lo malo. Hermanos, creación de Dios, Dios va a limpiar su tierra. La tierra es de Dios y Dios va a dejar en parte prendido, porque va a haber mortandad de gente tan grande que Dios va a repartir su tierra a quien quiere repartirle de nuevo. Porque hay mucha gente que se tomó tierra, que se hace lo que reparte en la tierra, y aquí no hay dueño en esta tierra, porque nosotros no pertenecemos ni siquiera a esta tierra que es la horma de nuestro cuerpo, que también somos tierra, porque cuando morimos nos van a dejar ahí al cementerio. Y si usted va a ver lo que están sepultados hace 20 años atrás, ya están hechos tierra. Puede que quede una ropa plástica de recuerdo ahí, porque el plástico dura hasta 100 años en la tierra, pero nosotros estamos hechos tierra, porque de la tierra salimos y de la tierra volvemos. Lo único que tenemos es el soplo de vida que Dios nos da, y ese es el que tenemos que pelear, porque esa es otra vida, y esa se tiene que ir con el Señor. No se vaya para abajo, se vaya para arriba, porque abajo, en el medio, en el centro de la tierra, está el infierno, donde el fuego no se apaga. No está el infierno aquí en la tierra, como dicen muchos, ignorante de abrir su boca y decir, aquí está el cielo y la tierra, haciéndose los sabios, gente ignorante, el que dice eso, el que no ha leído la Biblia. Tiene que leer la Biblia, aquí está todo escrito. Acá vamos a leer hoy día en el devocional Ezequiel, un varón de Dios que dejó escrito y estipulado, en ese tiempo pasó. Esto ha sido por muchos años. Si Dios vino a exterminar la tierra, donde quedaron no más que 8 personas en toda la tierra. Imagínese, Dios mandó a quemar lugares enteros como Sodoma y Gomorra, donde se casaba, se daban en casamiento, fornicación y pecado, hasta no decir basta, donde cualquier pintura la pintaban y lo adoraban. Estamos igual, aquí no hay yeso que no lo sacan y lo echan al hombro y lo andan trayendo, y la gente en su torpeza y en su ignorancia agarra un yeso y lo echa al hombro. Gente que ha recibido a Dios en su corazón, yo conozco a primos conocidos aquí que recibieron a la perla, lo tienen en su corazón, tienen a Jesús como Señor y Salvador en su corazón, basta hasta ahí, pero lo he visto con esa virgen al hombro, haciendo fuerza, haciendo, trabajándole a las tinieblas, al diablo mismo, que el Señor lo reprenda, lo ate, lo encadene y lo saque, porque por un camino vino nuestra comuna y por 7 se tiene que ir de vuelta, porque acá Dios va a levantar vallado, porque Dios nos mandó a trabajar en esta radio. Una voz que clama en el desierto se llama, usted que está clamando perdido en el desierto, levántese con voz en cuello y grite que el Dios Todopoderoso fue el que mandó a Jesús, el mismo Dios vino a la tierra y engendrado en el Espíritu Santo, en María, que fue el vientre que Dios usó para que naciera su hijo amado Jesús, no fue hecho de carne, fue del Espíritu Santo. No es María la que hay que adorar, es el huevo del Señor que se crió dentro de ese vientre que Dios usó. La gente ignorante está celebrando a María, que hicieron una tremenda fiesta, qué lindo, se portó el día para sacar a Pedro a pasear en el barco, en las lanchas donde Dios le ha bendecido, mis amigos, eso tomó. Dios le ha bendecido, el que llenó la red no fue Pedro, fue Jesús, que le dijo, echa las redes a medio y saldrán llenas de pescado. Pero ya llegan y sacan al yeso que pintaron a Pedro y a Jesús lo dejan afuera. Dice que de lejos veían una luz que estaba en la playa y que estaba haciendo juego, y era Jesús que estaba ahí. Dice que él les pasó, colgaron redes y todo, le dijo, echen las redes a medio, le dijo él, porque era el dueño de los pescados, el dueño del mar, del cielo, de la tierra, y nosotros le pertenecemos. Pero seguimos perdidos, ciegos, sordos, mudos, y no queremos escuchar. Pero usted que está escuchando en este momento no tendrá excusa de decir algún día, cuando esté ante el trono del Señor, que nunca te dijeron que ese yeso no era el que ponía los pescados al mar y que le daba la bendición de los choros, sino que fue Jesús
el Dios Todopoderoso y que Jesús, su amado, era el que estaba ahí para llenar las redes.

0: Buenos días, queridos auditores. Los saludamos en el amor de Cristo otra vez aquí nosotros, o en obediencia a este programa que el Señor nos ha enviado. Si todos fuéramos obedientes y obedecíamos, ¡ay, qué lindo que tendríamos nuestra comuna! La tendríamos cercada con ángeles. Porque hay mucha gente que Dios les ha hablado para que pudiéramos ponernos a la brecha, como dice su palabra del Señor, y hacer las cosas como Dios quiere que las hagamos. Pero muchas veces miramos al vecino, es que yo no puedo dejar de no celebrar cumpleaños, es que no me hace nada tomar un vasito de vino con la carne. Si Dios tomó vino, fíjese que en la mesa tomó vino. Fíjese que Dios hizo un vino santo y bueno, pero no tenía malicia, no tenía mal. Ahora hay mucho veneno, hasta en la carne, en los huevos, en todo hay veneno. Ya no hay amor por nadie. Entonces hasta el vino está malo. Oiga, la gente se fumaba un cigarro antes de hoja, que lo hacían, yo me acuerdo, que fumaban un cigarro que era un torcido. Ahora viene Pedro, Juan y Diego a hacer la plata, a vender droga en pueblo. No puede ser, no puede ser, eso ya no es tabaco, eso es una cosa para enloquecer. Van a ver los violadores, van a empezar a salir de nuestra comuna, oiga. Van a empezar a escucharse cosas muy grandes porque llegó el mal a nuestra comuna y mucha gente de nuestra comuna está vendiendo drogas, se está prestando para hacer plata. Yo les quiero decir que pronto viene un terrible terremoto a la tierra y a Chile lo va a azotar grandemente, esperando que nuestra comuna sea protegida y toda esa gente mala y perversa que ha traído tanto mal y la misma gente de acá, la tierra se va a abrir y nos va a tragar. Así dice la palabra de Dios, que cuando el pueblo de Israel iba manejado por un hombre, saltó otro más diciendo, no, si esos son unos mentirosos, y quién dijo que la llana iba a predicar la palabra, quién dijo que ese marco de dónde vino, no lo conozco. Así mismo dice el enemigo, cierto es. Díganle que usted no lo conoce, no le hagan caso, no le hagan oído, pero vendrán falsos hombres, profetas falsos, y lo harán leso y le harán perder su alma y toda su familia. Dios les bendiga. Vamos a presentar nuestro cuerpo, nuestra alma, nuestro espíritu, y escuchen, por favor, escuchen. No a la droga, no a los vicios, por favor, a un casamiento santo, digno, para que Dios pueda poner su mano de amor y de misericordia sobre nuestra comuna, por nuestras familias lindas, por los niños que son inocentes. Un día veía a la calle lleno de niños aquí en pueblo, hay hartos niños. Dios los proteja, Dios los cuide, los guarde, ellos son inocentes. Pero muchas veces los padres, que su mente la tienen perversa, le enseñan cosas, no, ¿qué hace de hombre? Le dicen, yo no sé cómo será ser hombre, si ponen una parte más al cuerpo del cristiano, no lo entiendo eso, hacete hombre, tómate un vino, toma, fúmate un cigarro, mira, aprueba el mal, dale, enséñale el bien a tus hijos, y algún día te morirás y dirás, yo mis hijos los dejé en buen camino, bien puesto, trabajé, mi trabajito me lo van a cuidar, no lo van a pervertir todo en droga, en cigarro, en cuanto mal. Vamos a orar al Señor y vamos a entregar todas nuestras cargas, nuestros errores, nuestras faltas, porque todos somos pecadores y faltos de una u otra manera. Hay una de gente mal casada viviendo junto, hermano. No, que mi vecino lo hizo. Mira que el doctor lo está haciendo. Oiga, no mire ni al doctor, porque Dios no vino a los grandes, a los que se creen juiciosos y tan inteligentes y sabios. Vino a los necios. Vino a los que no saben. Vino a los humildes de corazón. No vino a los que dicen somos sabios. Vino a los humildes. A ellos vino a salvarlos. El resto se salvarán como puedan, porque dicen que su sabiduría lo va a salvar. Cuando la tierra se mueve y se abra, entonces dicen ellos, tendrán que entregarle su título, a ver si pueden, la tierra se cierre y ellos no se mueran y no se pierdan, y fuera de eso se van al infierno porque se burlaron. ¡Ay, del que se está burlando en estos últimos tiempos! Oiga, por favor, estamos en los últimos tiempos. Usted que prendió su radio y lo está escuchando. Estamos hablándole con nuestro corazón. No sabemos ni qué hora ni qué día se va a desatar esto tan grande. Ya usted tiene comida, compra abundancia. Cierre sus puertas, que no podemos caminar. Quiero hablarle un testimonio. Después que el hermanito Marco ore, voy a darle un testimonio de un sueño muy grande que tuve ahora, estamos encima, ahora, hace como 4 días atrás, oiga. Por eso les digo, por favor, cierren sus puertas bien seguras en la noche, porque no sabe a qué hora se va a desatar eso en la noche. y vamos a quedar donde va a haber lloro y crujir de dientes, donde el hambre va a reinar en distintos lugares, vamos a quedar cortados por muchas partes, y la comida que tengamos reservada van a querer matarnos por un pedazo de pan, oiga. Así que tengan cuidado, cuídense, guarden comida para que no nos sucedan cosas tan grandes. Hermanito Marco, Dios lo bendiga, Dios lo cuide, Dios lo guarde, y sea lleno del Espíritu Santo, orando por cada uno de los que están escuchando este programa. Hermoso del Señor, una voz que clama en el desierto, en esta hermosa radio que levantó a este varón que un día vino de lejos, no era hombre de acá, también vino a levantar esta radio. Fíjese que había un programa, había un camino ya trazado por el Señor de hace mucho tiempo, de levantar este programa que no duró un día, ya vamos a 7 años, y el Señor aquí está, como una gotera que está cayendo en la piedra. Todos los sábados, por favor, cuídense, cásense, reconozcan sus hijos, no hagan perversidades, no siguen con la droga, no permita que viene lo malo, oiga, no apoye lo malo, por favor, no apoye lo malo. Seamos buenos, hagámonos buenos todos, tratemos de caminar en santidad, hermano Marco. Vamos a una oración en el nombre de Jesús.
1: Amén. Oremos al Señor inclinando nuestro rostro.
0: Amén.
1: Padre eterno que estás en el cielo, santificado sea tu hermoso nombre.
0: Amén, así es, Señor.
1: Venga tu reino sobre nuestra vida, Señor.
0: Así es, Señor.
1: Hágase tu voluntad aquí en la tierra como en el cielo.
0: Amén, así es, Padre.
1: Danos el pan de tu Hijo amado para la gloria. Perdona toda ofensa, pecado en nuestras vidas, Señor, porque reconocemos que pecadores somos ante tu presencia.
0: Amén, así es, Padre.
1: Venimos confiadamente ante tu trono de gracia y misericordia. Ayúdanos, junto a tu Hijo, Padre, junto a tu Iglesia.
0: Comuna,
1: te presento, Señor, cada persona, Señor, cada alma que se encuentre escuchando este programa, una voz que clama en el desierto, de norte a sur, de cordillera a mar, Padre de la gloria.
0: Así es, Señor.
1: Donde se encuentre una persona, Señor, afligida. Usted que es un Dios omnisciente, omnipresente.
0: Así es, Señor.
1: Usted que es un Dios omnipotente y todopoderoso, Padre de la gloria. Tu palabra dice que usted contempla toda la tierra, Señor.
0: Así es, Señor.
1: Porque usted es un Dios real, un Dios vivo, Señor.
0: Sana, liberta,
1: gracias, Padre, Señor, porque podemos venir delante de tu presencia reconociendo que hay necesidad en nuestra vida.
0: Perdónanos,
1: ya hay necesidad en la comuna, como se llamó,
0: perdona,
1: Padre de la gloria.
0: Gente hermosa,
1: perdónanos, Padre, Señor, porque linda, somos desobedientes, Señor, ante tu presencia. Porque sabiendo hacer lo bueno, no lo hacemos, Padre, la gloria de tu palabra,
0: Señor,
1: nos dice, Señor. Permite poder ser lavado en la sangre de,
0: amén,
1: Jesús.
0: Amén, así sea, Señor.
1: Guíanos a través de tu maravilloso Espíritu Santo. Venimos confiadamente a entregar toda esta carga, este peso, este cansancio.
0: Así es, Padre.
1: Todos los trabajos ante tu presencia, porque sabemos, Padre, la gloria, que usted es el que rejuvenece, usted es,
0: amén,
1: el que da la fuerza, usted es el que unge nuestra vida, Señor.
0: Que sana del cáncer,
1: te presento,
0: Señor,
1: a las personas que están aislada, que están sola, Padre, la gloria, a los ancianos, las ancianas,
0: Señor,
1: a las dueñas de casa, si no se encuentran personas escuchando este programa, una voz que clama al desierto, que sea tu presencia en sus vidas, Señor, unge cada corazón, cada mente, cada alma, Señor, renueva su fuerza, Padre, la gloria, porque ellos necesitan de ti, así como nosotros, Señor. Que este día glorioso en el cual usted muestra tu amor y misericordia, haciendo sanidades,
0: Señor,
1: y milagros prodigios, Señor. Gracias, Señor, por la bendición de poder estar delante de tu presencia.
0: Así
1: necesitamos
0: es,
1: tu bendición, ese respaldo que viene del Padre, del Hijo y del Espíritu Santo. Para la, sí, gloria de Dios, en el nombre de Jesús. Amén y amén.
0: La gloria es para el Señor.
1: Gloria
0: a Dios,
1: gloria
0: a Dios, gloria a Dios para siempre. Bueno, Dios les bendiga a todos, a cada uno de los que prendieron su radio para poder escuchar este programa, una voz que clama en el desierto. Dios les bendiga a todos y vamos a pasar una alabanza más.

0: Gracias, Señor, gracias por tus hermosos levitas, gracias por tu alabanza. Señor mío, Dios mío, gracias al que pone la alabanza, al que lleva la alabanza. Que sean unas alabanzas que lleguen a tu trono, Padre Santo, en el poderoso y santo nombre de Jesús. Vamos a darle una oportunidad al hermanito Marco para que salude a nuestros hermanos en Cristo, donde quiera que se encuentren, ¿no es cierto, hermanito Marco?
1: Así es. Dios bendiga la audiencia, Dios bendiga este programa Una Voz que Gana el Desierto. Dios bendiga a cada persona que se dispone este fin de semana a escuchar este programa, que lo hace tan bien a nuestras vidas. Que Dios en su misericordia nos bendice y podemos sentir algo especial que es su presencia en nuestras vidas. Así que Dios bendiga a los ancianos, ancianas, dueña de casa, a cada persona que se en diferentes lugares se encuentra. Nosotros no estamos ahí, pero es más importante que el Señor está con usted. Usted no lo ve, pero Dios es real, Dios es omnisciente, omnipresente. Él es fiel, Él es verdadero y Él está ahí solamente esperando que usted le clame, le escuche, le obedezca, se someta a la voluntad perfecta que está en su palabra. También Dios bendiga a los siervos de Alto Pueblo, a cada persona, hijo, hija, que están pendientes de este programa Una Voz que Llama al Desierto. También Dios bendiga a las personas que se encuentran lejos, por ejemplo, los hermanos allá de Chiloé, allá de Unopidén, de Valdivia, de Temuco, que siempre están pendientes de este programa Una Voz que Llama al Desierto, porque ellos saben que la oración de los justos, Dios mueve su mano en misericordia para que las almas lleguen al conocimiento, a la gloria de Dios.
0: Amén. Sean todos bendecidos, cada uno, del norte al sur, del este al oeste, de la cordillera al mar, donde quiera que estén en nuestra comuna, con quien quiera que estén, sean bendecidos en el poderoso nombre de Jesús. Espero que se acuerden algún día que le hemos estado predicando su palabra del Señor. Hemos estado orando por usted, por nosotros, por nuestra familia, por nuestros primos, sobrinos, mucha familia aquí en esta comuna. Y también por la gente que viene de fuera. No toda la gente que viene de fuera es mala, pero sí viene lo bueno, lo malo entreverado con lo bueno. Y vienen a aprovecharse de la gente sana del campo, que parece necio porque viene uno de fuera y le da de aprobar cualquier cuestión y lo hacen leso, lo engañan y quedan peor que el que vino. Hay gente de acá conocida, gente joven, niños joven, que están más perdidos que la misma gente de fuera. Así que Dios nos dé sabiduría, entendimiento y pueda el Señor sacar todo esto, limpiar todo esto para que nuestra comuna, lamentablemente va a haber mucha gente que va a tener que morir, porque hay gente que no quiere obedecer. Gente que apaga la radio, que no le gusta escucharlo, porque no le gusta saber la verdad y no le gusta que le hablen con la verdad, y eso es lo que tiene, lo que lo ciñe, como a mí me han dicho que a mí me aborrecen. Si yo, siendo una sierva de carne y hueso, ella de pecado, me ven y me aborrecen, ¿qué sería el Señor, nuestro Señor y Salvador, que fue hecho del Espíritu Santo y también lo aborrecieron hasta llevarlo a matarlo y a colgarlo en una cruz, crucificarlo porque decía la verdad? Hasta cuando lo colgaron recién dijeron, definitivamente, de veramente era el Hijo del Dios Altísimo. Cuando los velos se rompieron, y los velos que se rompieron ahí no era cualquier trapo, eran cosas, lonas muy gruesas que se rajaron con la fuerza del viento y del Espíritu Santo. Las piedras se partieron porque sacrificaron y mataron como un cordero al Hijo del Dios Altísimo. Sin respetarlo lo escupieron, lo bofetearon, y ¿quién somos nosotros para no recibir un desprecio de una prima y que me diga, no, yo no te quiero, me caes mal? Yo sé por qué me cae mal, porque uno está en luz y la otra está en tinieblas, pues no podemos caminar juntas. Pero Dios tenga misericordia de cada una de ellas, de las que me odian, de las que me dan su espalda cuando los quiero saludar, de las que me cruzan el camino cuando lo tengo que enfrentar. Pero Dios las bendiga, Dios las guarde, Dios los cuide, los proteja, los cerque y los guarde con la sangre poderosa de Jesús. Vamos a pasar a una alabanza más.

Gracias, Santo de Israel. Gracias, Señor, que llegue a tu trono estas hermosas alabanzas, Señor, que sean para la gloria de tu Hijo amado Jesús. Seamos cuidados, protegidos y guardados por la sangre de Jesús. Sean ángeles del Dios Altísimo enviándolos a nuestra tierra, a nuestra comuna de Cochamó, cercándolo con ángeles a cada uno de los que está escuchando este programa, los que conocen al Señor y los que no lo conocen también. Sean bendecidos en el poderoso nombre de Jesús, porque Dios es omnisciente, omnipresente y es todopoderoso para poder alcanzar las almas que Él ha llamado, porque nosotros no fuimos al camino a la salvación, sino que Él vino a nosotros a salvarnos, porque tenemos un llamado. Así que el que tenga un llamado, ya sea en un sueño, Dios lo va a levantar, Dios le va a hablar y Dios le va a poner el querer como el hacer para entrar a la salvación de la vida eterna. Siga escuchando, si a usted le gusta, siga escuchando las alabanzas, siga escuchando los devocionales, la palabra y todo lo que el Señor está haciendo en esta comuna.

0: Vamos a pasar a una oración, y esta oración va a ser especialmente por los enfermos, tanto de la carne como del alma. Quería haberle contado un testimonio, pero le voy a contar al tiro antes de... voy a contarle un sueño muy grande que hice hace como 4 días atrás. De nuevamente, ya no es primera vez, ya lo he hecho muchas veces este mismo sueño, pero quería contarles que el terremoto se acerca. Está a la puerta, no sabemos qué día ni qué mes, ni qué semana. Porque el Señor sabe la hora. Pero yo sé que se apronta, porque lo estaba viviendo. Y sabes que no me podía parar, porque empezó con un bramido muy grande, que no se sabía de dónde venía. Bramaba la tierra en su plenitud, bramaba muy fuerte, había un ruido interno de la tierra, estaba escuchando, y empezó a moverse la tierra, y no podía caminar de muy fuerte que se movía. Me iba a tierra, quería caminar y volvía a caer. Así que el terremoto que viene no es pequeño, es demasiado grande. Las aguas van a tomar un rumbo, un movimiento que va a lavar muchas costas, y mucha gente va a morir por la misma agua. Oiga al Señor cuando mueva ese mar. Usted ha puesto un jarro de agua y ha batido. Cuando usted bate un plato de un lado para otro lleno de agua, no queda nada de agua dentro del plato. Cuando Dios bata la tierra y ese mar se nos venga, sobre nosotros va a quedar la costa limpia. Pero quiero decirles que nadie quiere escuchar, siguen con sus yesos dentro de casa, siguen alabando, poniéndole velitas, prendiéndole velitas, y que algún día van a tomar al Señor. Ese algún día de repente le va a ser tarde, porque muy pronto está ese movimiento muy grande que viene de la tierra. El mar veía cómo se levantaba y se metía por los callejones de las ciudades. Era inmenso, inmenso, inmenso lo que se embruteció y se embraveció el mar, las aguas. Usted ha mirado los océanos, cuán grandes son. Cuando se balancean de un lado para otro, van a tapar todas las poblaciones. Va a haber mucha mortandad de gente. Va a haber no más que el puro grito, y ahí se van a acordar de Dios. Pero cuando ya estén arrastrados por las aguas, y apretados por los palos, y apretados con sus mismas riquezas, quedarán los títulos, quedarán la plata, quedarán las cabañas y quedarán todos los autos nuevos. Y todo el desprecio ahí va a quedar gritando y tratándote de agarrar en cualquier cosa para poderte salvar. Y te acordarás recién que hay un Dios. ¡Ay, Dios mío!, dicen. Porque ahí, si dices la Virgencita, vendrá un palo y te dará en la cabeza y no gritarás más. Porque Dios no cambia su gloria con nadie. En el devocional vamos a leer luego también, porque el Señor ya puso el devocional en mi corazón, y vamos a leerlo luego. Y vamos a pedirle ahora al hermanito Marco que sea lleno del Espíritu Santo para que oremos por los enfermos, hermano.
1: Amén.
0: Más que todo por los que estamos enfermos de la cabeza. Amén. Porque estamos turbados y perdidos.
1: Amén. Oremos al Señor inclinando nuestro rostro, creyendo que en el nombre de Jesús Dios lo sana. Créale a Dios, pero en el nombre de Jesús, y Él lo va a hacer. Padre eterno, que estás en el cielo, Rey de gloria, venimos ante tu presencia creyendo en tu palabra, sin donde hay dos o tres congregados en tu nombre, usted está, Padre Celestial. Usted sé que un Dios omnisciente. Gracias, Señor, porque venimos confiadamente ante tu trono de misericordia. Porque reconocemos que nosotros necesitamos y dependemos de ti, Señor. Te presento cada persona que se encuentre enferma en esta comuna con ese amor, Padre, la gloria, de cordillera a mar, Padre, la gloria, de norte a sur, donde se encuentre una persona afligida, ya en su mente, o en su alma, o en su cuerpo, Señor, usted que es un Dios real, Padre Celestial. Te presento su vida, Señor. Ellos claman por una sanidad celestial, Señor. Ellos han recurrido a diferentes lugares, Señor, para ser sanados, pero nadie los sana. ¿Por qué? Porque usted lo permite que así sea, Señor. Para que tu nombre sea glorificado, Padre Celestial. Y en el nombre de Jesús pedimos que usted envíe ejército de ángeles celestiales a ungir cada mente, cada alma, Señor, Rey de gloria, donde están turbados, engañados. Que el Señor Jesús reprenda toda hueste de oscuridad, de tormento, de turbación, de engaño, esquizofrenia, donde se encuentren esas mentes, en esos cuerpos, Señor, Rey de gloria. En el nombre de Jesús te lo reprenda, lo ate, encadene toda esa oscuridad, trabajo de ocultismo, hechicería, de agorero, Padre de la gloria. En el nombre de Jesús saca todo Todo trabajo de oscuridad, de tiniebla, de muerte, en el nombre de Jesús. En el nombre de Jesús, Señor, sea tu presencia en sus vidas, sin unge cada alma, se unge esas mentes, unge esas cabezas, Padre, la gloria, esos cuerpos, en el nombre de Jesús. Usted que es real, Padre, la gloria, porque tu palabra dice, Señor, que por la llaga de tu Hijo, Jesús, hemos sido sanados, y tu bendita presencia fluye en sus vidas, Padre celestial. También te presentamos a las personas que están enfermas, ya sea en la carne, de diabetes, de cáncer, de artritis, de colon, Padre, la gloria. Cada persona, Señor, que está enferma, Señor, en sus huesos, en sus piel, en su vista, en sus oídos, en sus pies, en cada persona que se encuentra enferma, Señor, te miro en misericordia. Hay muchas personas, Señor, que no se pueden mover, Padre, la gloria, porque están enfermas, Señor de gloria, han recurrido a diferentes lugares, pero no han recurrido a las plantas de tu Hijo, Jesús, Señor. Míralo en misericordia para que ellos puedan ser sanados, para que ellos puedan creer a tu Hijo, Jesús, Señor. En el nombre de Jesús, te reprenda. Usted ate en cadena, Señor, toda obra de oscuridad, de hechicería, de agorrero, Señor, porque tu palabra le dice, Señor, todo lo que pidieres creyendo en tu Hijo Jesús, te lo hace, Padre celestial. Gracias, Señor, porque sé que el fuego de tu presencia, ese que es verdadero, fiel, verdadero, ese que es el Espíritu Santo, fluye en sus vidas, Señor. Renovando, Señor, poniendo nueva vida, nuevos tejidos, nuevos huesos, nuevos calcios, nueva piel, nuevos tendones, Señor, cambiando esa sangre maravillosa, Padre, la gloria, transformando por el poder tu presencia, en el nombre de Jesús, en ese nombre glorioso de Jesús, que es vida eterna, porque yo creo, Señor, que usted renueva esas vidas, Señor, da nueva célula, Padre, la gloria, a esos cuerpos, Señor, donde está tu presencia, hay vida, Señor. Gracias, Padre celestial, porque sé que usted lo hace, Señor, para que toda la tierra pueda glorificar el nombre de Jesús. Gracias, Señor, porque este día es un día de victoria. Es un día en el cual tu tierra, tu iglesia, Señor, alabará y glorificará el nombre de Jesús. Amén y amén.
0: Gloria a Dios, gloria a Dios, gloria a Dios, gloria a Dios, gloria a Dios, para siempre. Bendito, alabado, glorificado sea el Señor nuestro Dios en todas nuestras casas, en todo nuestro Chile, en todas nuestras comunas, en todos nuestros lugares, en las casas de nuestras familias, sea de entrando el Espíritu Santo, sanando, libertando, curando y sacando a todo espíritu inmundo de ira, de rabia, de contienda, de enojo, de falta de amor, porque lo que más está haciendo falta es el amor en la familia. Dios sea haciendo con cada uno conforme a su voluntad, en el nombre de Jesús. Vamos a pasar una alabanza más.

0: Bendito sea el nombre de Jesús. Gracias, Señor, bendito Rey, por tus hermosas alabanzas. Gracias, Señor. Gracias porque podemos alabarte, bendecirte, glorificarte y exaltarte en este lugar, en esta comuna. Hay mucha gente escuchando tu programa, Señor. Sea usted extendiendo tus brazos, tu amor y tu misericordia para alcanzarlo, levantarlo. A cada persona que está caída, Señor mío, sea usted, Padre Santo, un soplo de vida para sus vidas, para que se levanten con poder y gloria los que están débiles, los que están caídos, Señor, para que usted los afirme, los guarde y los cuide. Vamos a tomar nuestro devocional después de esta alabanza hermosa que pasó. Vamos a tomar nuestro devocional y vamos a ir al libro de Deuteronomio. Es como el cuarto libro el sexto libro. Por ahí está. Los primeros libros, 3, 6. Sí, el séptimo libro más o menos es. Desde un principio de la Biblia dice Deuteronomio. Está después de Número. Después viene Jueces, por ahí. Bueno, ya lo tiene. Deuteronomio se llama el libro. Y vamos a ir al capítulo 7. No, al capítulo 6. Capítulo 6. Versículos. Capítulos son los números grandes que trae la Biblia. Usted ya lo compró su Biblia, ¿no es cierto? Gracias a Dios. Dios le va a bendecir grandemente. Porque lo ve con interés de leerle su palabra y ponerla por obra. Dios le bendiga su Biblia que usted compró, ¿no es cierto? Dios le bendiga grandemente en el nombre de Jesús, porque usted destinó una platita de su trabajo para comprar la palabra, que la palabra es vida y eficaz, más cortante que una espada doble filo. Si usted tiene una Biblia en su casa, al enemigo, a los brujos, a los hechiceros, le da diarrea, le da dolores de guata y estrujón de guata, y al enemigo peor. Así que Dios les bendiga y vamos a comenzar a leer en el versículo 10, cuando dice exhortación a la obediencia. Amén. Nosotros tenemos que ser obedientes, por eso decía Dios le bendiga en su obediencia, porque usted ya obedeció y se compró su Biblia. En el Cugas en Puerto Montt las Biblias están baratas. En el Cugas, ahí donde usted va a comprar los tomates, donde usted va a comprar para su negocio, para que gane plata. Va a comprar los tomates baratos, la zanahoria y todas esas cositas, ahí compre su Biblia. Y si es posible, traiga para vender. En vez que esté vendiendo vino y cigarro, venda Biblia. Venda la palabra del Señor, que se va a necesitar mucho. Porque viene mucho dolor y crujir de dientes. Mucho llanto. Mucha pérdida de almas. Mucha pérdida de familia. Por la dureza y la desobediencia. Así que dice, exhortación a la obediencia en el nombre de Jesús. Cuando Jehová dice en el 10, hermanito Marco.
1: Así es. Cuando Jehová, tu Dios, te haya introducido en la tierra que juró a tus padres, Abraham, Isaac y Jacob, que te daría en ciudades grandes y buenas que tú no edificaste.
0: Amén, gloria a Dios. Oiga, cuánto trabajaron nuestros padres, nuestros abuelos, nuestros bisabuelos para tener lo que ahora nosotros tenemos. Cuánto cuidaron las tierras, las forjaron, las limpiaron para que nosotros ahora tengamos donde edificar, donde vivir, donde tener cerditos, donde tener ovejitas, animales vacunos. Pero la ley que no deja limpiar. Ellos alcanzaron a trabajar y a limpiar tierras para poder sembrar, cultivar y hacer muchas cosas. La ley no nos deja limpiar y la juventud, sus manitos tan finas, no los deja trabajar. Porque, ay, todos estudiaron para ser doctores. Todos estudiaron para tratar un computador. No sé quién estudió para sembrar la tierra, cultivarla y criar para comer, sino que todos estudian para no trabajar, para tener un trabajo fácil, light. donde estén con la temperatura en alto y ojalá que el fisco pague la temperatura. Entonces se ganan la plata calentito y ojalá le den colación también. Mientras el que trabaja el campo duro, el fuego se apaga, no hay leña seca, no hay comida, los animales gritan de hambre, hay que salvarlo, hay que trabajar duro, hay que trabajar duro para llevar lo que va a la mesa a la hora de la colación. Y nadie lo quiere hacer. Nuestros padres lo hicieron para que nosotros lo sigamos haciendo y nadie lo quiere hacer. Por lo tanto, Dios va a sacudir su tierra porque nadie la quiere trabajar. Porque la tierra es de Dios. ¿Sabes para qué pelean las herencias? Las tierras que nuestros ancestros trabajaron. Para venderlo. Y para tener más tarros, viejo. Más latas que más tarde quedan en un zanjón oxidadas. Y las gomas que quedan gotadas por ahí que duran más de 100 años y no se destruyen. A eso están peleando la herencia de las tierras que nuestros padres cultivaron y sembraron y arreglaron. Para venderlo y no trabajar. Nadie quiere trabajar. Van a vivir de una pastilla. Dios nos bendiga, Dios nos cuide, nos guarde en el nombre de Jesús y podamos ser obedientes y poder trabajar y ganarnos el pan con el sudor de la frente. Nadie quiere sudar. Nadie quiere trabajar. Todos quieren lo light, lo fácil, y vender esas tierras que me tocan por herencia y les buscan la quinta pata al gato para vender una herencia y para tener plata para puro vivir. Hay hombres del Dios Altísimo que conocen a Dios aquí, que están viviendo de lo que sus padres dejaron, no quieren trabajar más. Vendiendo tierra y comiendo tierra. Lo convierten en plata y comienzan a vivir y a comer. Piensan que eso es vida. Y Dios nos dio la vida para que trabajemos y ganemos el pan con el sudor de tu frente, no con el sudor de lo que de los demás trabajaron, sudaron y lo guardaron. Dios les bendiga y vamos a seguir leyendo. Y en casas llenas de todo bien, que tú no llenaste, dice su palabra. Y cisternas cavadas, que tú no cavaste. Viñas, olivares que tú plantaste, que tú no plantaste. Nadie ha plantado un árbol, pero le saben el gusto a la manzana en el árbol que otro plantó. Y luego que comas y te sacías, dicen el 2, hermano.
1: Cuídate de no olvidarte de Jehová, que te sacó de la tierra de Egipto, de casa de servidumbre.
0: Bendito sea el nombre del Señor. Nosotros nos olvidamos, vamos a comer la manzana. Ah, es que esta manzana no sé quién lo sembraría, fíjate. El viejo que vivía aquí, una vieja que vivía allá. Porque hasta para eso no tiene respeto de quien plantó el árbol. De un señor que hace muchos años plantó un árbol. Pero ahora el que tiene un cartón de educación quiere que le digan don y señor, sentado en una silla. Pero el estómago lo llena de un viejo que sembró y de una vieja que sembró. Que no le falta el respeto a él que está sentado en una silla. Pero lo que va a comer lo siembra una vieja de esa que desprecian y lo siembra un viejo. De eso que ya ni siquiera están. Dios les bendiga, porque la mano viene para ti, y para usted y para todos. Para el sabio, para el ignorante, para el necio, para todos viene la mano de Dios. Entonces, la carne del educado, como la carne del que no tiene, no sabe ni leer ni escribir, va a oler del mismo olor que los pájaros los van a comer si así siguen de porfiados. Y desobedientes y contumaces. Vamos a seguir leyendo.
1: A Jehová tu Dios temerás, y a Él solo servirás, y por su nombre jurarás.
0: El único es el que tenemos que jurar, es por nuestro Dios que está en los cielos, en el nombre de Jesús, porque Él es, era y será por toda la eternidad el don y señor, el que se ha de respetar. Pero nadie lo respeta, Porque cuando se le presenta un hijo de Dios a un gran educado, dice, yo no creo en eso. Yo no creo en eso. Cree en el título. La tierra se va a abrir y te va a tragar con título todo. Y no vas a alcanzar ni contarlo. Dios le bendiga y le dé sabiduría a buscar el rostro de Dios. Porque Dios va a plantar un sacudón para que muchos se den cuenta que el Dios Todopoderoso es el dueño del cielo, de la tierra y de su tierra. Que cuando nos moremos solamente jede. No somos nada. Polvo, barro y carne para los gusanos. Nada más. Nuestra alma es la que se va al cielo. Nada más tenemos y nada somos. Siervos inútiles somos. Vamos a seguir leyendo.
1: No andaréis en pos de dioses ajenos, de los dioses de los pueblos que están en vuestros contornos.
0: Muchos dioses tienen. El dios del cartón, el dios de yeso, el dios de palo, el dios de piedra, el dios de madera, el dios de todo lo que quisieran poner, tienen dioses. Pero hay un solo Dios que hizo el cielo y la tierra, nada más. Y dice que no andaremos en pos de dioses ajenos, porque celoso es el que nos mandó a la tierra, el que nos dio la vida y el que nos dijo, obedeced y guardad mis mandamientos. Pero nosotros no queremos eso. Creemos que hay gente de todas clases y que hay gente que muere que son ricos y que mueren distinto que los pobres. Todos moremos y todos nos vamos al mismo cementerio, donde la tierra y los gusanos nos comen a todos iguales. Ahí no hay nadie que lleve su riqueza, ni nadie que le ponga su cartón. Solamente por recuerdo puede estar un tiempo donde el agua y el tiempo se va a desteñir, ni siquiera va a saber el nombre de la persona. Y se va a ir al olvido, un pobre como un rico también. Al olvido eterno. Pero si usted tomó a Dios en su corazón, le obedeció y anduvo conforme a su voluntad, usted no morirá jamás porque usted se va a ir con el Señor arriba en el cielo donde está su mesa guardada, su silla, y vivirá por toda la eternidad al lado del Señor. Porque el Dios celoso Jehová tu Dios en medio de ti está, para que no se inflame el furor de Jehová tu Dios contra ti y te destruya de sobre la tierra. Acá el Señor nos está hablando clarito. Clarito, clarito. ¿Lo quiere escuchar? Hermanito, lee el 15 de nuevo.
1: Así es. Porque el Dios celoso, Jehová tu Dios, en medio de ti está, para que no se infame el furor de Jehová tu Dios contra ti y te destruya de sobre la tierra.
0: El Señor no está diciendo que va a destruir a los pobres nomás. El Señor está hablando de toda la tierra, de los que caminamos, de hasta de los últimos reptiles de la tierra, porque Dios tiene el control de todo. Fíjese qué tan duro es el hombre en la tierra, que el burro le habló. El burro no habla. Pero tan duro es el corazón del hombre que Dios usó al burro para que le hable. O sea, el burro es más noble de corazón que el mismo hombre. Y no dejemos a la mujer a un lado, porque la mujer salió de la costilla del hombre y por lo tanto también tiene el corazón como el burro. Y peor que el burro, porque el burro tuvo hasta oído. Porque dice, ten oídos para que oigas la palabra del Señor y ponga su mandamiento y obediencia a lo que Dios nos dice. Pero nosotros no oímos, tenemos oídos sordos, no hablamos, somos perros mudos, dice la palabra del Señor. No lo digo yo, lo dice Dios. Está escrito en su palabra. ¿Usted ha leído la Biblia? Usted sabe que así dice. Dice que el que no habla la palabra del Señor es un perro mudo. Y habla del burro. Usted lo sabe muy clarito. Entonces, no tentaréis a Jehová vuestro Dios, dice, como lo tentasteis en el Masá, en el tiempo antiguo. Ya lo tentaron. No quedaron gente alguna cuando Dios se enoja, se ira contra el pueblo. Dios está diciendo que está irado. Oh, Señor, bendito sea tu nombre. está airado con la tierra, con el hombre. Ole, hermano.
1: Así es. No tentaréis a Jehová vuestro Dios como lo tentasteis en Masá. Guardad cuidadosamente los mandamientos de Jehová, vuestro Dios, y sus testimonios y estatutos que te ha mandado.
0: Amén. ¿Qué más clarito que eso? ¿Cómo más se le puede hablar a usted si la palabra de Dios es perfecta? Está hablándote. Obedece. Obedezcamos. Somos duros y contumaz. ¡Ay, bendita presencia del Señor en este lugar! El Señor nos cuide, nos guarde nuestra comuna. Vamos a seguir leyendo, hermano. En el 18.
1: Y haz lo recto y bueno ante los ojos de Jehová, para que te vaya bien y entres y posea la buena tierra que Jehová juró a tus padres.
0: Amén. Dios juró a nuestros padres que le daría esas tierras. Pero ahora ya no, las tierras no son de Jehová, que le juró que le iba a dar esas tierras, sino que son nuestras. Es mi tierra, son mis vacas, es mío. No tenemos nada. Con un soplo, el Señor nos quita la vida. Y esta tierrita que anda caminando, que son nuestros brazos y nuestro cuerpo, eso nomás es lo único que tenemos y lo único que llevamos. Un poquito más crecido que cuando nacimos, pero es más polvo, más tierra, nomás que vuelve al cementerio, vuelve a la tierra. Pero la boca que tenemos y la mente que tenemos para hacer perversidades, para robar, para destruir, para hacerle el mal a tu vecino, a tu vecina, para pelar tu lengua, dice que hagan los mandamientos que Dios te dijo. Para, dice, en el 19, amor, ¿cierto, hermano?
1: Así es.
0: Para que él arroje, dice, a tus enemigos de delante de ti, como Jehová ha dicho. El Señor va a sacar a todos nuestros enemigos de delante de nosotros, de una u otra manera. Pero los enemigos no son mis vecinos. Son esos espíritus inmundos que vinieron con Satanás a la tierra, que el Señor lo reprenda. La ira, la rabia, la contienda, la pelea, la avaricia, el enojo, el orgullo, la grandeza. Esos son los espíritus inmundos que Dios los va a sacar de todos nosotros. Y tenemos que ser libres, pero tenemos que mirar todos para un solo lado. No podemos mirar a la Virgencita María, la del Carmen, la de Lourdes, no sé qué más, ni hacerle casita. Porque Jesús está a la diestra del Padre Todopoderoso. No está en una casa, encerrado. Él está con cada uno de nosotros en el Espíritu Santo. Vamos en el 20, parece, hermano, ¿cierto?
1: Así es.
0: Vamos a leer el último ya para que pasemos a una alabanza igual, porque hasta que ahí ya lo vamos a dejar. Lee nomás, hermano.
1: Mañana, cuando te preguntare tu hijo, diciendo, ¿qué significan los testimonios y estatutos y decretos que Jehová, nuestro Dios, os mandó? Entonces dirás a tu hijo, nosotros éramos siervos de Faraón en Egipto, y Jehová nos sacó de Egipto con mano poderosa.
0: Amén. Bendito sea el nombre del Señor. Dios permitió de darle tierra.
1: Así es.
0: A nuestros padres, nuestros ancestros, a todos. Tierra sembrada, tierra que no se abonaba, tierra que no se movía, solamente hacían hoyo en la tierra y la papa daba tremendamente, la comida daba, los árboles daban. Usted plantaba un árbol, caía una pepa, crecía solo y daba. ¿Ahora qué? Dios nos sacó de ahí, nos dio toda riqueza. Pero nosotros, ¿qué dice? Entonces dirás a tus hijos, nosotros éramos siervos del faraón, éramos de los padres nuestros eran del trabajo, de todo, de la bendición y de todo. Y Jehová sacó de Egipto con mano poderosa. Jehová hizo señales, milagros
1: grandes
0: y terribles en Egipto, sobre el faraón y sobre toda su casa, delante de nuestros ojos. Nosotros vimos la tierra florecer, los pájaros andar a anidar. Nosotros vimos cuando este queche estaba lleno de canqueñe, de pájaros, de comida en abundancia, donde conocíamos las liebres, había de toda clase bichos, donde habían estos, los cuantos se llaman esos, los chivitos silvestres, los huemules, no sé cómo se llaman eso. Estaba lleno. Yo me acuerdo haber visto muchos que comían de las flores, de los árboles, de la planta que había. Ahora no hay nada. Porque el Nilo y todo lo que nosotros comenzamos a hacer, empezó la misma humanidad a romper lo que Dios nos dio y ahora estamos así en este estado. Y Dios nos está diciendo, mírenme a mí para que Dios nos limpie la tierra y nos vuelva a dar y nos vuelva a sacar como nos sacó en ese tiempo con mano extendida de tierra de Egipto, del faraón, dijo, donde estábamos sufriendo y ahora estamos en el sufrimiento de nuevo. El Señor nos está pidiendo que lo busquemos a Él para que nos vuelva a sacar dentro de que estamos metidos, donde hay puro robo, avaricia, afán, prostitución, donde hay de toda clase perversidad a la tierra, que Dios está irado y enojado con todos nosotros por una y otra cosa mala que hemos hecho, hemos destruido todo lo lindo que Dios hizo. Porque los sabios, creyéndose sabios, pasan a ser necios, echando a perder lo que Dios hizo. Porque lo que Dios hizo no lo podrá hacer el sabio. No, el sabio lo destruye, no lo arregla, lo destruye. Aquí no hay nadie que nos salve, solamente nos salva el Señor. Ningún sabio vino a salvar a nadie. No. Cuando Dios quiere, te saca el cáncer, te saca la enfermedad. Cuando tú le crees y le pides de todo tu alma y tu corazón, Dios te sana. No hay un médico que te sane una enfermedad de la sangre, de la diabetes o de un cáncer, pero Dios te sana y te lo sana de raíz, porque Dios nos sacó de ahí y nos enseñó que habían prodigios y milagros que Él hacía en esos tiempos y lo va a seguir haciendo si usted cree y nos volvemos todos al Señor. Dios los bendiga a todos en el poderoso y santo nombre de Jesús. Y hasta acá dejamos este devocional. Y nos vamos a una alabanza más porque el tiempo pasa.

0: Gracias, bendito Rey del Cielo, gracias porque eres bueno, porque tu amor y tu misericordia nos has alcanzado. De una u otra manera, el Señor quiere alcanzarte con una alabanza, con un devocional. El Señor nos habla por medio de su palabra, enseñándonos en su palabra, enseñándonos de una u otra manera, enseñándonos a trabajar, enseñándonos a vivir, a hablar, a andar, pero nosotros no lo hacemos caso. Bueno, vamos a darle una oportunidad al hermanito Marcos para que salude a su familia. En especial vamos a saludar a nuestra familia, hermano Marcos.
1: Amén. Te doy gracias, Señor, porque Él es real, Él es fiel y bueno. Porque estamos en sus manos, en la mano de misericordia de nuestro Dios Todopoderoso. Y es necesario pasar este tiempo con el Señor porque es bueno, porque Dios quiere que la familia estemos unánime en el Señor. Así que Dios bendiga a la familia en Cristo, Dios bendiga a mis hermanos que tienen hijos, hijas, que tienen bendiciones, de que están todo el mismo sentir en Cristo Jesús. También Dios bendiga a los siervos, siervas que están pendientes de este programa Una Voz que Clama en el Desierto, porque para todos es una necesidad y a la vez es una esperanza que estamos en comunión con el Señor y que Dios hace la obra de nuestras vidas. Así que Dios bendiga del más pequeño al más grande, la familia en el Señor, a la iglesia. La iglesia son todos los que han entregado el corazón a nuestro Señor Jesús y los que han testificado que son transformados por el Señor. No todo el que dice Señor, Señor será salvo, sino el que hace la voluntad de mi Padre que está en los cielos. Así que alabamos y bendecimos el nombre de nuestro Señor Jesús, y también yo doy gracias al Señor porque el Espíritu Santo, por misericordia, está en mi vida junto a mi esposa y también la iglesia. Y también la familia está en el Señor, porque Dios que sostiene la iglesia, Dios que sostiene nuestra vida. Porque no es humanamente que uno puede estar en este lugar, sino es la misericordia del Señor. Así que alabado sea el nombre de nuestro Rey Jesús, y sigamos con este programa maravilloso que se llama Una Voz que Clama en el Desierto.
0: Amén, gloria a Dios. Dios bendiga a mi familia del norte al sur, de la cordillera al mar, en especial mi familia, mis hermanitas, que son mis hermanitas carnales, también mis hermanitas en Cristo, que tengo hermanitas muy buenas en Cristo. Dios bendiga a mi hermanita La Florcita, que ya está saliendo de un problema que tuvo. Le doy gracias a Dios en el nombre de Jesús, porque Él ya lo está sacando de todo mal. Dios bendiga a mi hermanita La Tirsa, que se encuentra tan lejos de nosotros, por allá al fin del mundo, donde fue a ganar su pancito con el sudor de su frente, donde está haciendo patria ahí en patrias ajenas, pero Dios algún día lo trae a su lugar. Dios bendiga a mi hermanita la Emelina, a la Fanny, a la Emma, que aún le falta todavía por caminar en el camino de santidad del Señor, pero Dios va a ser, Dios tiene el tiempo, el momento y todo para la salvación, porque me dijo, serás salva tú y toda tu casa. Mi casa son mi familia, mis tíos que están vivos, mi tía Luz, mi tío Risolio, y así muchos tíos más que están regados por todas partes, ¿no es cierto? Primos, sobrinos, todos sean bendecidos en el poderoso y santo nombre de Jesús, y en especial la mamita de mi esposo, Maquito, su mamá, su papá, sus hermanos, sus nietos, sobrinos, nietos, tíos, de toda familia, que son una familia grande, también ellos. Le damos gracias al Señor porque Dios está tratando con su familia, con su mamita. Está pasando ahí una tribulación, pero Dios tiene el control. Dios sabe lo que va a hacer porque Dios tiene todo el control. Él solamente quiere que le hablemos, que le oremos, que le clamemos en el nombre de Jesús. Vamos, hermanitos, a pasar una alabanza más, ya para pasar a la palabra, ¿no es cierto? En el nombre de Jesús.

0: Gracias, Señor. Gracias por tus hermosas alabanzas. Vamos a orar, vamos a inclinar nuestro rostro porque el tiempo pasa, el tiempo es corto y se nos va en la hora y también se nos va la vida, porque cada día que pasa nosotros vamos un camino a volver de donde volvimos. Y eso nos empieza a preocupar, ¿no? A usted, a mí, a todos. Van pasando los días, van pasando los años y se nos va la vida. Y vamos a ponernos a cuentas con el Señor, ¿no es cierto? Vamos a orar al Señor para que el Señor nos prepare nuestros corazones. Vamos a orar para que Dios sea hablándonos por medio de su hijo Marco, sea usando su siervo que él trajo, porque nadie lo trajo, él no conocía este lugar. El Señor permitió que lo traiga para que trabajemos, nos unió en una sola carne, nos hizo matrimonio y nos puso a trabajar en este programa, una voz que clama en el desierto, porque lo que Dios une no lo separa el hombre. Dios une la cama, une el bolsillo, une el matrimonio, une todo. Eso es matrimonio. Si usted anda con una cartera por un lado y escondiendo por el otro lado, con un teléfono y escondiendo la llamada por teléfono, es porque esconde algo, porque el enemigo está cizañando, está escondiendo y está haciendo, porque más tarde ese matrimonio se va a perder, el amor, se va a perder todo y se va a perder hasta el mismo matrimonio. ¿Y sabes qué sigue con eso? Que sus mismos hijos van heredando toda esa, porque son maldiciones que vienen arrastrando generacionales. Y como uno ha traído eso que el matrimonio es sagrado desde pequeño, porque tu madre soportó a tu padre borracho, le pegaba, le hacía una y mil cosas, se soportaron igual. Bueno, ahora nosotros sigamos soportando, pero cuando conocemos a Dios es más fácil. Vamos a orar al Señor. Vamos a inclinar nuestro rostro y vamos a orar para que el Señor nos hable a nuestro corazón y esa palabra quede impregnada en nuestro corazón. Dios prepara nuestros corazones a cada uno de los que estamos escuchando. Dios amado, bendito, Rey del cielo, en el poderoso y santo nombre de Jesús, venemos mano en alto, Señor mío, pidiéndote, Padre, perdón y misericordia por mi comuna, por mi familia, por nuestra gente hermosa, Señor amado, bendito, Rey del cielo. Pedimos, Señor, que nos prepares nuestro corazón, Señor mío, nosotros preparen nuestra carne, nuestro templo, para poder recibir esa palabra que, Señor, usted le va a poner a su hijo Marco, para que podamos guardarla y ponerla por obra, asesorarla, Señor mío, Dios mío, en el poderoso y santo nombre de Jesús, y la pongamos por obra, Señor mío, y por medio de esa palabra seamos sanos y seamos salvos y seamos, Señor mío, lleno del Espíritu Santo, de sabiduría, de gozo, de amor, de paz, y que toda enfermedad, Señor mío, retroceda en el poderoso y santo nombre de Jesús, y por medio de tu palabra sea limpiándonos, sanándonos y lavándonos con la sangre poderosa de Jesús. Señor, te presento a tu hijo, quien va a llevar la palabra. Señor, te presento este lugar, sea usted mandando ángeles, limpiando, Señor mío, el ambiente, para que tu hijo pueda predicar tu palabra con como tal y cual está escrita, Señor, y usted le manda, Señor mío, que él lo exhorte en el nombre poderoso de Jesús. Amén, amén y amén. La gloria es para el Señor. Gloria a Dios, gloria a Dios, gloria a Dios para siempre, hermano Marco.
1: Amén. Dios bendiga nuestra vida. El mensaje está en el libro de Apocalipsis, el último libro. En Apocalipsis 3, versículo 5, dice así su palabra: en el nombre del Padre, del Hijo y del Espíritu Santo, dice así su palabra, el Señor. El que venciere será vestido de vestiduras blancas, y no borraré su nombre del libro de la vida, y confesaré su nombre delante de mi Padre y delante de sus ángeles. Amén y amén. Glorias al Señor. Dios real, Dios fiel, Dios misericordioso. ¿Quién lo pudo decir estas palabras? Solamente el único Dios verdadero. Nuestro Rey Jesús dijo así: porque el pan de Dios es aquel que descendió del cielo y da vida al mundo. ¿Cuál es el pan de Dios? Nuestro Rey Jesús, tu palabra maravillosa que fluye y permanece en nuestra vida. La palabra es real, Dios fiel y misericordioso. No a todo aquel que dice Señor, Señor será salvo, sino al que hace mi voluntad que está en los cielos, que es mi Padre. Gloria al Señor. Dios dejó ejemplo, y en el Antiguo Testamento, en el libro de Éxodo, capítulo 32, versículo 33, Dios le dijo en el pasado al pueblo de Israel, le dijo a Moisés así: y Jehová respondió a Moisés: al que pecare contra mí, a este traeré yo de mi libro. Gloria sea al Señor. ¿Qué significa eso, amada iglesia, oyente, auditor? significa que al que pecare Dios lo quita del libro de la vida. ¿Qué significa eso? El que peca Dios lo borra del libro de la vida. Si usted alguna vez hizo una confesión delante del Señor de que era hijo de Dios y que se ponía en las manos del Señor y que nuevamente usted pecó y se cayó la gracia del Señor y le gusta las cosas del mundo, le gusta vivir en ese camino amplio, ancho, en la cual está la drogadicción, la fornicación, toda la inmundicia, usted está de cabeza al infierno, porque no está en el libro de la vida. Y Dios, al Dios de la gloria, al cielo serán todos los santos redimidos que son transformados por el poder del Espíritu Santo, ya es lavado su vestidura en la sangre del Cordero, la sangre de nuestro Rey Jesús. Si usted no se arrepiente, no se convierte al Señor, está camino al infierno, y ese camino es un camino ancho, en la cual muchos les gusta andar y no quieren obedecer a la voz de Dios, porque la palabra de Dios está antes, el que no tiene el Hijo de Dios tiene la ira de Dios. La palabra de Dios lo dice y así es y cumple. Nuestro Rey Jesús le dijo a Juan el Bautista: yo he venido a cumplir la ley, yo no saltaré ninguna palabra, solamente voy a cumplir lo que está estipulado en la palabra de Dios. Si nuestro Rey Jesús le dijo a Juan el Bautista en el pasado que él cumplía la ley, ¿quién somos nosotros para no cumplir la palabra del Señor? Así Dios le dijo a Moisés en el pasado: el que pecare contra mí, yo lo reiré del libro de mi vida, del libro de Dios. Gloria sea al Señor. En el libro de Apocalipsis dice así tu palabra, en el capítulo 20, versículo 15. La palabra es tajante, fiel y verdadera. Dice: y el que no se halló inscrito en el libro de la vida fue lanzado al agua de fuego. Esta palabra es fiel y verdadera. Esta palabra en la cual dice: el que no se halló inscrito en el libro de la vida fue lanzado al agua de fuego. Muy gloria al Señor. Es palabra fiel y verdadera. Por eso dice su palabra: el que venciere será vestidura de vestidura blanca, y no borraré su nombre del libro de la vida, y confesaré su nombre delante de los ángeles y mi Padre. Gloria al Señor. Usted tiene que ser valiente y confesar que es un hijo de Dios, pero más que confesar, es hacer la voluntad de Dios. ¿Y cuál es la voluntad de Dios? Que creas en el Hijo de Dios y lo veas, se someta y permanezca en la gloriosa palabra del Señor Jesucristo. Porque Él es fiel y misericordioso. Él quiere que un alma que sea arrepentida, un alma que mantenga los principios básicos de las Escrituras, los mandamientos, decretos, estatutos, que está en su palabra, que es palabra fiel. Por eso Jesús le dijo: yo soy el pan de vida que descendió del cielo. Nuestro Jesús es el pan de vida. Nadie puede decir esas palabras, solamente lo dijo uno solo que tuvo hecho carne, que es nuestro Rey Jesús. Gloria al Señor. Usted, auditor oyente, muchos dicen: no, si yo creo en Dios. Yo sé que creen en Dios, pero también dice la Escritura que el diablo cree y tiembla ante la presencia de Dios. Por eso, si usted tiene una imagen en su casa, tiene un yeso que le enciende vela, y cree en Dios, está camino al infierno, porque no puede haber dos dioses en su corazón. No puede haber dos dioses en su corazón. Dice la palabra de Dios, puede haber solamente uno, y al otro vas a aborrecer. Gloria al Señor. Si tú estás con tu yeso, estás camino al infierno. Ahora, ¿cómo puedes hacer? Tienes que pecar tu martillo, hacerlo pedazo, y creer en el Dios vivo, en el Dios real, que tú no lo ves, pero es real. Y mora en tu vida, siempre y cuando te arrepientas, te conviertas al Señor y confieses todos tus pecados, todas las inmundicias que hiciste a tu familia, a todas tus amistades, porque tú estás camino al infierno. Si tú no confiesas tus pecados, estás atado aquí en la tierra, y ningún atado puede llegar al cielo. Solamente quien puede llegar al cielo son los que han confesado sus pecados ante el Padre, a través de Jesús. Si tú confiesas tu pecado aquí en la tierra, es libre tu alma en el cielo. Gloria al Señor, y en la tierra también. Gloria al Señor, Dios real. Pero si tú no quieres confesar tu pecado, por la gracia de tu corazón no arrepentido, atesoras para ti el día de la ira y te vas al infierno. Tengo que decirte la verdad, porque la verdad te hace libre. Si el Hijo de Dios te libertare, seré verdaderamente.

0: libre, libre de toda inmundicia. Si tú te dedicas a hacer cosas de ocultismo, brujería, si sería, estás camino al infierno. Si tú te preocupas de vender alcoholismo, drogas, también estás camino al infierno. Pero muchos dicen, no, pero si mi ingreso, estás camino al infierno, porque estás enviando muchas personas al infierno, porque sabiendo hacer lo bueno y lo estás haciendo, sabiendo hacer lo malo, lo estás haciendo. Por eso tiene que, porque Dios de la gloria, Él no va a cambiar su palabra. El Dios y la gloria, todo pecador, si no se arrepiente, va al infierno. Porque al cielo se dan todos los que han confesado sus pecados, se han cambiado, han sido transformados por el poder del Espíritu Santo y lavado sus vestiduras en la sangre del Cordero. Gloria sea al Señor, porque de tal manera Dios amó al mundo que ha dado a su Hijo unigénito para que todo el que en él crea no se pierda, más tenga vida eterna. Y el que no quiere creer en el Hijo de Dios tiene la ira de Dios y ha rehusado creer en el Hijo de Dios, y Dios le va a poner la mano. Gloria sea al Señor. Yo tengo que decirte la verdad. La verdad solamente está en el Hijo de Dios, que es Cristo Jesús. Por eso, no todo aquel que dice Señor, Señor, será salvo, sino aquel que hace la voluntad de mi Padre que está en los cielos. Por eso Jesús dijo en el libro Apocalipsis, el que no se halló inscrito en el libro de la vida, ¿quién es el libro de la vida? Jesucristo. Y la palabra de Dios dice, fue lanzado al lago de fuego, al infierno. Toda persona que no se arrepiente y que vive en la inmundicia, vive en ese camino ancho, está camino de cabeza al infierno, porque al infierno llegan muchas personas que no han querido obedecer a la voluntad de Dios, no han querido creer en Jesucristo, han rehusado en creer en Él. Por eso Dios va a enviar juicio a la tierra, y uno de los juicios viene terremoto, pestilencia, hambre, hambruna, vienen vientos contrarios, en la cual muchas personas van a querer ser salvos, van a implorar misericordia, pero Dios la gloria ya no ha dicho que nosotros no podemos tocar a esas personas porque ya están juzgadas por la mano de Dios. Dios tenga misericordia en nuestra vida, así que esta es palabra del Señor. Así que dice su palabra, el que venciere será vestido de vestiduras blancas.
1: Amén.
0: Y no borraré su nombre del libro de vida, así y confesaré su nombre delante de mi Padre y delante de su sangre. Esta es palabra de Dios. Dios nos bendiga. Es palabra de Dios, en la cual por gracia y misericordia Dios nos permitió predicar su palabra, no por contienda, sino tengo que decir la verdad, porque la verdad nos hace libres.
1: Amén.
0: Y la verdad está en Cristo Jesús, así que depende de usted, si usted quiere ir al cielo, depende de usted, no depende de Dios. Dios ya dejó su estatuto, su ley, para que nosotros la cumplamos, así que Dios nos bendiga para la gloria de Dios en el nombre de Jesús. Amén. Amén. Vamos a orar, Señor, para que tu palabra se haga vida en tu corazón.
1: Amén.
0: Padre eterno que estás en el cielo, en el nombre de Jesús.
1: Amén.
0: Permite que esta palabra sea guardada en cada corazón, en cada mente, cada alma.
1: Así
0: imprímela,
1: sí,
0: por medio de tu maravilloso Espíritu Santo, para que se haga vida a 100 por 1 para la gloria de Dios en el nombre de Jesús. Amén y amén.
1: Nos despedimos hasta la próxima semana porque el tiempo nos pilló. Dios les bendiga en el nombre del Padre,
0: del Hijo
1: y del Espíritu Santo. Hasta la próxima semana, si así Dios nos permite, estaremos acá otra vez. Chao, chao, chao.

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12: Son las 12 horas, 40 minutos.

0: Es la 1:00 p.m, 1 minuto.
1: Tarde.
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3: Decretan arresto domiciliario total para menor de 15 años involucrado en el asesinato de otro adolescente de 17 a las afueras de un colegio en San Bernardo. Fue imputado como cómplice. El mal tiempo continúa afectando al centro sur del país. Hay una ventana de precipitaciones, pero volverán con intensidad esta tarde. Hay aviso de nubes tornádicas y trombas marinas. Se mantienen 8 alertas rojas por desbordes y crecidas de ríos. Sigue la polémica por la salida del ex subsecretario de Hacienda. Él acusa errores en el laboratorio que tomó examen de drogas y se niega a una contramuestra. La oposición insta a que se realice. Chofer de un camión fue acribillado en ruta fronteriza en Arica. En Iquique, un ciudadano colombiano fue baleado en pleno centro de la ciudad. Ante el desempleo del 9,4%, el gobierno apuesta por un repunte de la actividad económica para el nuevo semestre. La mega reforma se define este martes en el Senado, en medio del debate por la compensación a municipios y la presión de senadores de Coquimbo para asegurar recursos para la reconstrucción de la región. En el mundo, atentado terrorista en Cúcuta, Colombia, deja al menos 11 heridos. Embajadas de Estados Unidos en Medio Oriente instan a sus ciudadanos a abandonar la región ante escalada de violencia. Y en el deporte, Tabilo disputa hoy la semifinal del ATP de Washington. En el fútbol, la fecha 17 del torneo nacional en curso. Esta tarde, Colo Colo visita a Everton en Viña del Mar, transmite Cooperativa Deportes.
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3: ¿Qué tal? Muy buenas tardes, bienvenidas, bienvenidos a esta segunda edición del diario de Cooperativa que hacemos hoy, sábado 1 de agosto de 2026, desde un Santiago con cielos cubiertos, una temperatura de 10 grados Celsius a esta hora, una máxima de 13 pronosticada para esta jornada. Bajó un poco la puntería la Dirección Meteorológica de Chile, teníamos una máxima pronosticada de 15, ahora serán tan solo 13 grados como máxima para esta jornada en la capital. En el norte del país, 21 es lo que esperan en Arica, 20 en Iquique, 19 en Antofagasta, 22 grados para Copiapó, 18 en La Serena y Coquimbo, con cielos despejados a esta hora. En Valparaíso, también con cielos variando a nublado, una máxima de 15 grados. Rancagua, cielos cubiertos, se esperan 14 de máxima para esta jornada, y chubascos a partir de esta noche. En Talca, también lluvia para la tarde de este sábado, se espera una máxima de 13 grados, 12 para Chillán, 12 en Concepción, donde llueve a esta hora con precipitaciones que se mantendrán durante todo este día sábado, también durante el domingo, y con la probabilidad de tormentas eléctricas. En la Araucanía, Temuco, 11 grados, lluvia débil a esta hora. En Valdivia, 11 de máxima, también con una lluvia moderada durante esta tarde. Para Puerto Montt se esperan 11 grados de máxima, también con precipitaciones más hacia el sur en Coyhaique, precipitaciones de agua, nieve, lo que se espera para la ciudad, una máxima de 1 grado Celsius. En Torres del Paine, 3 grados, cielos cubiertos, 3 grados también en Punta Arenas, con algo de chubascos aislados. En Isla de Pascua, la máxima será esta jornada de 22 grados, 16 en el archipiélago de Juan Fernández, con chubascos durante todo el día, y menos 2 para la península antártica chilena. Revisado el pronóstico del tiempo, comenzamos el diario de Cooperativa.
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3: Estamos en el sur del país monitoreando los efectos de este tren de sistemas frontales que ha golpeado a la zona durante esta semana. Partimos en Temuco, donde durante esta tarde mejoran levemente las condiciones climáticas a la espera de lluvias más intensas durante la tarde y noche. También allí siguen las labores de apoyo a las familias que sufrieron anegamientos. Claudio Arévalo con todo el detalle. Buenas tardes.
4: ¿Qué tal, Gloria? Buenas tardes. Un nuevo sistema frontal ingresó de madrugada a la región de la Araucanía, aunque con menor intensidad en cuanto a las lluvias y el viento. Esto ha ayudado para poder continuar con el trabajo que desarrollan las brigadas en apoyo a las familias que se han visto severamente afectadas a raíz del crecimiento de los cauces de ríos y el colapso de algunos puentes y esteros. En conversación con la primera edición del diario de Cooperativa, el delegado presidencial Francisco Ljubetich se refirió al momento que se está viviendo en la región de la Araucanía respecto a las condiciones climáticas.
5: Bueno, estamos efectivamente con una alerta amarilla regional por el evento meteorológico, pero también tenemos una alerta roja por el desborde posible de alguna de los cauces, de algunos de los ríos que tenemos en la provincia de Malleco particularmente. Nuestras principales afectaciones están dadas por lugares inundados en algunas rutas que fueron ya superados, y también con el ingreso a patios, escasamente algunas viviendas.
4: En el sector de San Antonio, en Santa Rosa y en Temuco, son varias las viviendas que se vieron afectadas a raíz del anegamiento en los patios, y en algunos casos ingresó el agua hasta los domicilios. El alcalde Roberto Neira dijo que hay una reunión pendiente con funcionarios del Servio para plantear un problema que a su juicio es estructural.
6: Son problemas principalmente estructurales. La villa, el bosque, cada vez que hay una situación complicada se inunda. Y es producto de que estructuralmente no tiene, digamos, la capacidad de trasladar el agua necesaria en caso de emergencia como la que tuvimos el día ayer.
4: Cabe consignar que la región de la Araucanía está en una alerta amarilla y en una alerta roja por la eventual crecida de ríos durante este nuevo sistema frontal que, insistimos, ingresó cerca de las 5 de esta madrugada a las provincias de Cautín y Malleco.
3: Hay alerta también en las regiones de los lagos y los ríos por el aumento del caudal de ríos ante estas nuevas lluvias. Soledad Lorca, buenas tardes.
7: Buenas tardes. SENAPRED, en la región de los lagos, en coordinación con la delegación presidencial regional, declaró en las últimas horas la alerta amarilla por crecida de caudales de ríos en la provincia de Osorno. La medida técnica se va a mantener vigente hasta que las condiciones meteorológicas e hidrológicas del evento así lo ameriten. De acuerdo con el informe técnico, las estaciones hidrométricas de Río Damas en Tacamó y Río Rahue, ante Junta Río Negro, han alcanzado el umbral amarillo, es decir, que existe la posibilidad de desborde. Adicionalmente, los ríos negros en Chahuilco, Rahue, en Forrahue y Pilmaiquén, en San Pablo, presentan niveles correspondientes al umbral azul con vigilancia por crecida. La situación más preocupante es la que enfrenta la comuna de San Pablo, donde se mantiene alerta roja debido al desborde del río Bueno. Mantiene aproximadamente a 300 personas aisladas en los sectores de Cofalmo y Trumao por pérdida de conectividad terrestre. Ante el pronóstico de precipitaciones durante esta jornada, el delegado presidencial provincial de Osorno, Alejandro Revin, entregó el detalle de la situación de los ríos y las medidas preventivas que se han tomado.
8: Si bien es cierto, la situación en el río Bueno está relativamente controlado. Hay una alerta roja todavía en vigencia en ese sector de la comuna de San Pablo. También no es menos cierto que hemos recibido información de que los ríos que pertenecen a la cuenca fluvial de la provincia de Osorno han tenido leves crecidas, especialmente el río Rahue, también el sector de Forrahue. También el río Bueno nuevamente ha tenido, se mantiene, y teníamos que dejar coordinado preventivamente todas las herramientas para poder salir al rescate de ser necesario en caso de que haya una crecida imprevista de alguno de nuestros ríos provinciales.
7: En la comuna de San Pablo, 6 escuelas particulares subvencionadas mantuvieron sus clases suspendidas durante la jornada anterior debido a la contingencia climática y el estado del río Bueno, que mantiene alerta roja al sector de Cofalmo. La Dirección Provincial de Educación de Osorno va a evaluar durante el fin de semana, de acuerdo a los informes, si la medida de suspensión de clases se debe o no implementarse a otros establecimientos educacionales. En el caso de la región de los ríos, la situación es similar, con una alerta amarilla vigente para toda la zona ante el aumento de caudales de los ríos más emblemáticos de la región. Daniel Etrech, director regional de SENAPRED, así lo señaló.
9: vigente se encuentra una alerta amarilla por evento meteorológico para toda la región de Los Ríos. De la misma manera, informamos que se encuentra una alerta roja para el río Calle Calle en Pucunahue. Esto afecta a la comuna de Los Lagos y también de Valdivia. También el río Leucucade ha estado aumentando su caudal, por lo tanto lo estamos revisando de tal manera de verificar de que ya se encuentre en una crecida ya tal para poder declarar una alerta amarilla en dicho río. También el río Bueno se encuentra con una alerta amarilla y, por supuesto, también la comuna de La Unión se encuentra con una alerta roja producto de el aumento del caudal del río Yoyelhue.
7: Paralelamente, las autoridades vigilan posibles remociones en masa, mientras que SENAPRED ha instruido a los municipios la revisión de albergues y el reforzamiento del monitoreo en zonas de mayor vulnerabilidad para minimizar los efectos negativos de las personas y sus bienes. El pronóstico para la región de Los Ríos y Los Lagos es de lluvias intensas durante toda la jornada.
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3: Revisamos ahora información policial. Con arresto domiciliario total quedó el menor de 17 años detenido por su participación en el homicidio de un adolescente en San Bernardo. En la Florida detienen a 5 personas, 3 menores de edad entre ellos, por secuestro. Pablo Rivera con el detalle. Buenas tardes.
10: Sí, ¿qué tal, Gloria? Muy buenas tardes. En el juzgado de garantía de San Bernardo se llevó a cabo la formalización de un adolescente de 17 años, quien mantenía una orden de detención vigente por su presunta participación en el homicidio de un estudiante venezolano de 15 años a las afueras del Liceo Polivalente Santiago de Compostela. El imputado, la jornada de ayer, acudió junto a su madre a un recinto policial para entregarse de manera voluntaria. Recordemos que esto ocurre el pasado jueves 30 de julio, cuando en el medio de una riña entre estudiantes, en donde recibe una herida cortopunzante en el tórax a la víctima, quien fallece mientras recibía atención médica en un recinto asistencial. Respecto a la audiencia de hoy, en concreto lo que se acreditó fue que el imputado tuvo una participación residual en el delito y no es quien da el ataque homicida, sino que más bien empuja a la víctima, y es en ese momento en que el autor material del delito provoca la herida cortopunzante que le termina provocando la muerte, por lo que su participación sería más bien de cómplice. Con esos antecedentes sobre la mesa es que se le aplica la medida cautelar de arresto domiciliario total y prohibición de acercarse a las víctimas, que en este caso sería la familia del menor fallecido, decretándose también un plazo de investigación de 180 días, así lo explicó la fiscal local de San Bernardo, Natalia González.
11: Una participación más bien residual que tiene este imputado, y al título de cómplice se solicitó la medida cautelar de arresto domiciliario total, la cual fue entregada por parte del tribunal sin oposición de la defensa. Esto ocurre a propósito de una riña que se efectúa a las afueras del colegio, y en esta riña hay no solo la víctima y el imputado que se encuentra prófugo, cuyas diligencias se están realizando, sino también la participación de varios adolescentes. Es en este contexto que el imputado empuja a la víctima, circunstancia que es utilizada por la persona que se encuentra prófuga para apuñalar a la víctima. Por eso, en definitiva, es su participación más bien residual en este delito de homicidio.
10: Bien, son las diligencias que continuarán en curso para dar con el paradero de un segundo menor de 15 años, quien sí sería el autor material de este homicidio, mientras que desde el Ministerio Público no descartan la participación de otros sujetos de interés, también menores de edad, por lo que no se descarta que dentro de las futuras horas o días incluso se decreten otras órdenes de aprehensión. Cambiamos de tema y nos trasladamos ahora a la Florida, porque se logró la detención de 5 sujetos, entre ellos 3 menores de edad, por los delitos de secuestro y porte ilegal de arma de fuego, hecho que quedó al descubierto luego de que, mediante la modalidad del engaño, citaran a una pareja a reparar un vehículo en la comuna de Maipú. Es en ese momento cuando los abordan, quienes los intimidan y los obligan a subir a distintos vehículos para posteriormente obligarlos a indicar la dirección de su domicilio para ir a robar distintas especies desde su interior. Es en ese lugar donde se logra la detención de estos sujetos. El coronel Ignacio Toledo, de la prefectura Santiago Cordillera, se refirió al momento en que se logra la aprehensión de los imputados.
12: Mientras se desplazaban la víctima junto a los cinco delincuentes, una de las víctimas en forma oportuna logra dar aviso de esta situación a un vecino, quien en forma rápida toma contacto con personal de la subcomisaría de Los Quillayes, quienes se trasladan al domicilio de la víctima y permanecen en espera de la llegada de los vehículos, y una vez que estos llegan proceden a la detención de los cinco sujetos, quienes a pesar de haberse intentado dar la fuga son detenidos.
13: ¿Los delincuentes portaban armas, la usaron para intimidar?
12: Portaban armas de fuego, a lo menos una es un arma real y la otra es un arma prohibida también, que se está dispuesto la pericia para efectuar si es que esta está apta o no para el disparo.
10: Pasamos a otro tema también de carácter judicial, esto porque en dependencia del juzgado de garantía local de San Bernardo está siendo formalizado un sujeto que el pasado 2 de julio asesinó con golpes de piedra e incluso utilizando un arma blanca a un hombre en situación de calle, todo esto en la intersección de las calles Yungay con Hierbas Buenas. Mientras que en el Centro de Justicia continúa en estos momentos la formalización de los dos detenidos por el robo frustrado a un camión de valores la jornada de ayer en el barrio Franklin, y hecho que terminó con un delincuente fallecido y con dos vigilantes de este camión de valores heridos a bala, Gloria.
3: Muchas gracias, Pablo. Buenas tardes.
10: Buenas tardes.
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1: Cooperativa. 1:17. 1:17.
3: Sigue la polémica en torno al ex subsecretario de Hacienda, mientras que desde el oficialismo dicen que pudo haber un error en su prueba de drogas positivas. Desde la oposición instan a que el laboratorio realice el testeo de la contramuestra que se tomó el mes de junio. Cristian Aburto con el detalle. Buenas tardes.
14: Muy buenas tardes, Gloria. Sí, porque la semana pasada se le solicitó la renuncia al ahora ex subsecretario de Hacienda, Juan Pablo Rodríguez. Esto dado que dio positivo a un examen de drogas realizado por el laboratorio Corton Health. Este centro médico el jueves, a través de un comunicado, informó que sometió la muestra a un nuevo análisis, lo que nuevamente fue positivo, y en el mismo se sostuvo que el ex subsecretario aún no ha solicitado que se procese la contramuestra. Rodríguez, por su parte, señaló que perdió la confianza en el laboratorio para que realice el testeo e informó de una nueva prueba que realizó en el centro médico de la Universidad Católica. El resultado fue negativo, pero a algunos le ha llamado la atención la rapidez del procesamiento de la muestra, dado que el estándar es de hasta 20 días y fue informado solo 5 días después de que se realizara. En base a eso, Rodríguez dice que quiere reivindicar su nombre retomando su cargo como subsecretario de Hacienda. El doctor Leonel Rojo, toxicólogo de la Universidad de Santiago, dice que son posibles los errores en los exámenes de droga y afirma que el testeo de la contramuestra se puede realizar en un laboratorio distinto.
15: O sea, ¿puede una contramuestra dar un resultado negativo si antes dio positivo? Puede ser, es posible, depende del método que se aplique. ¿Se puede analizar en otro laboratorio? Sí, se puede. Siempre que se respete algo que se llama la cadena de custodia, que es el traslado de la muestra desde un laboratorio al otro.
14: Bien, no se ha informado oficialmente cuál fue la sustancia que detectó el examen que arrojó positivo, y desde el punto de vista técnico, el único examen que puede confirmar o descartar el resultado de junio es la contramuestra obtenida el mismo día, sobre la cual Rodríguez se ha negado a realizar en el mismo laboratorio. Además, informó que el ex subsecretario se sometió a otros dos exámenes de pelo que están pendientes y a un testeo de orina efectuado en el laboratorio Bionet, el cual arrojó un resultado negativo. Sin embargo, es importante considerar que este solo toma la muestra de hasta 30 días previos, por lo que se advierte que no es comparable con el análisis de pelo practicado en junio. Desde la oposición instan a que el laboratorio realice el testeo de la contramuestra, ya que afirman que los nuevos exámenes no cumplen con los requisitos. Sobre esto argumentan el diputado socialista Daniel Manucheri y su par comunista Boris Barrera.
16: En vez de pedir que se analizara la contramuestra, el ex subsecretario se realizó otro examen. Es como repetir una prueba, pero con una vara más baja. Ese examen no permite hablar seriamente de una reintegración. Que se analice la contramuestra y punto. Si sale negativo, habrá que evaluar todos los antecedentes. Y si vuelve a salir positivo, se acaba la discusión.
17: Si lo reponen o no lo repone es irrelevante en relación al tema de fondo. Lo claro es que salió positivo. Ellos pueden determinar cuando alguien consumió algún medicamento, alguna sustancia relacionado con medicina o cuando es consumo problemático, y ese es el que se anuncia.
14: Bien, eso entonces desde la oposición, pero desde el oficialismo la postura es totalmente distinta. Aluden a que pudo existir un error en la muestra del laboratorio Corton Health y se abren a la posibilidad de que si un nuevo testeo certificado da negativo, el ex subsecretario pueda volver a su cargo. Esto lo señalan el presidente de la Cámara de Diputadas y Diputados, Jorge Alessandri por la UDI, y su par republicano Agustín Romero.
18: Ha demostrado con esta nueva prueba el subsecretario que pudo haber habido un error o una manipulación en el primer laboratorio. Lo primero es esclarecer eso. Las puertas abiertas en el gobierno, por supuesto, puede volver a eso o a otra cosa, dependerá del presidente de la República.
19: En un procedimiento tan delicado, el laboratorio tiene que entregar resultados y certeza y no transformarse en parte de la polémica. Las declaraciones y las publicaciones que ha hecho el laboratorio han generado dudas que perfectamente se podrían haber evitado. Lo fundamental es contar con una contramuestra que entregue todas las garantías de objetividad y de rigor. Y si finalmente esa contramuestra resulta negativa, evidentemente que cambia el escenario y se abren nuevas posibilidades.
14: Bien, en el cargo de subsecretario de Hacienda, de forma interina, está el coordinador de regulación económica y jefe de asesores del Ministerio de Hacienda, Tomás Bunster. Esto a la espera del resultado de la contramuestra que sigue en poder del laboratorio Corton Health, que hasta el momento es el único examen que ha arrojado positivo a drogas, pero sobre el cual Rodríguez se niega a que lo analice el mismo centro médico, Gloria.
3: Gracias, Cristian. Buenas tardes.
14: Buenas tardes.
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0: 17 del torneo nacional que se encuentra en desarrollo. Esta tarde Colo Colo visita a Everton en Viña del Mar. Sabemos también del tenis y la semifinal que disputa hoy Alejandro Tavilo en el ATP de Washington. Rodrigo Gómez, buenas tardes.
1: Hola Gloria, ¿cómo te va? Muy buenas tardes. Estamos atentos al desarrollo, como decías tú, de esta fecha 17 del torneo nacional de la primera división, donde a esta hora está jugando Cobresal con Unión La Calera. Está ganando el conjunto minero por 1-0, anotación de Jean-Paul Morales en el minuto 13 del primer tiempo, para esta ventaja transitoria de Cobresal, que sabemos está bastante apremiado en la tabla de posiciones, al igual que su rival Unión La Calera, que además ha sufrido ya la expulsión de un futbolista. Rodrigo Pérez en el minuto 22 ha dejado a Unión La Calera con 10 jugadores en cancha, así que es lo que está pasando en este minuto en el desarrollo de la fecha 17 de la primera división, porque dentro de un rato vamos a estar en el estadio Sausalito, porque ahí va a jugar Colo Colo. 15 horas está agendado ese encuentro y en el estadio ya está Claudio Díaz para tener una primera impresión. Claudio, ¿cómo te va? Buenas tardes. Comienza a ingresar la gente, hay hinchas de Colo Colo, ya llegaron los equipos. ¿Cómo está el escenario por allá?
2: ¿Cómo te va, Rodrigo? Claro, Colo Colo, los hinchas de Colo Colo ya están ubicados. Había ingreso diferenciado para las hinchadas en este partido. La gente de Colo Colo tenía permitido ingresar al sector de la Galería Laguna desde el mediodía hasta las 13:30, vale decir, le quedan 7 minutos más a los hinchas de Colo Colo que compraron boleto para Galería para ingresar a ese sector. De ahí en adelante, hasta el inicio del partido, se autoriza el ingreso de los hinchas de Everton de Viña del Mar. 13.000 personas que son las autorizadas por las autoridades precisamente para este compromiso. 10.000 boletos para la gente de Everton, 3.000 para las de Colo Colo, que las agotaron en no más allá de 3 horas hace un par de días atrás. Por lo tanto, se espera un buen marco de público para este compromiso, que es válido por la segunda fecha de la Liga de Primera División. Los cielos están totalmente cubiertos, pero una agradable temperatura. No está pronosticado lluvia durante el transcurso de este compromiso, Rodrigo. Por ahora todo en calma en Sausalito, esperando este partido de Everton y Colo Colo.
1: Ahí está la información con Claudio Díaz en la tribuna del estadio Sausalito, donde ya nos contaba están los hinchas de Colo Colo apostados en su tribuna y se espera el inicio del partido para las 15 horas. Estará acá el relato de Ernesto Díaz Correa para la emoción de ese duelo de el líder del campeonato Colo Colo. Y escuchemos de inmediato a su técnico, a Fernando Ortiz, porque habló del rival de turno, así analizó a Everton de Viña del Mar.
3: Tenemos un compromiso importante, donde no nos salimos del enfoque de lo que significa enfrentar a un gran rival en una cancha difícil, con un estado de campo que quizás no es el adecuado, pero iremos a plantarnos como lo hacemos siempre en cada cancha que vamos y poder tratar de sacar un resultado positivo. Lautaro ha trabajado muy bien esta semana, incluso nos ha sorprendido de forma muy grata y va a estar dentro de los convocados.
1: Lautaro Pastrán era lo que apuntaba el técnico de Colo Colo, que es una de las novedades dentro de la convocatoria. Va a estar en la banca el número 10 del cacique, que venía siendo una de las piezas importantes en la ofensiva. El que retorna para ser titular es el uruguayo Joaquín Sosa en la saga de Colo Colo. Entonces, 15 horas para el inicio de ese duelo. Recordemos que ayer comenzó el fútbol con la Universidad de Concepción, cayendo en casa 1-0 con Audax Italiano, que jugó prácticamente una hora de compromiso con un jugador menos, y así todo se llevó la victoria. ¿Cómo va a continuar la fecha? Con el duelo a las 5:30 de la tarde entre Palestino y Coquimbo Unido, y a las 20 horas Deportes Limache con Ñublense. Para mañana está agendado el partido de la Universidad Católica visitando a Deportes Concepción al mediodía, La Serena con O'Higgins a las 3 de la tarde y Huachipato con la Universidad de Chile a las 5:30 de la tarde. Eso es lo que marca la agenda del fútbol profesional chileno. Cerramos las informaciones deportivas con la agenda de Alejandro Tavilo, que se va a medir ya por la semifinal del ATP de Washington. Lo va a hacer ante Rafael Jodar, un tenista español que está número 24 en el escalafón y que tiene estatura, más de 1.90 m, una fuerte derecha, así que veremos cómo le va a Alejandro Tavilo, eso en el tenis, que será hoy a partir de las 20 horas, no antes de ese horario comenzará el partido.
0: En la información del deporte contigo, Rodrigo Gómez, muchas gracias, buenas tardes.
1: Chao, que estén bien.
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1: 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Una, 27 minutos. Una, 27 minutos.
2: Seguimos haciendo esta segunda edición del diario de Cooperativa. Hablemos ahora de la crisis laboral en el país, mientras que el Ejecutivo habla de estabilidad, resiliencia del mercado y algunos signos de contención. Expertos analizan las cifras del último trimestre y las medidas que se preparan. Fernanda Ávila con el detalle. Buenas tardes.
3: ¿Qué tal, Gloria? Buenas tardes. Continúa la presión al mercado laboral chileno con la cifra de desocupación del último trimestre sin variación, pero que ya registra 3 meses consecutivos sobre el 9% y más de 3 años sobre el 8%. Según el economista y director del Centro de Estudios Longitudinales de la Universidad Católica, David Bravo, nunca se recuperaron las cifras después del COVID. En conversación con Cooperativa, mencionó que aún hay un déficit de 297.000 puestos de trabajo solo para volver a la situación prepandemia. A esto habría contribuido las medidas que aumentaron los costos de contratación en el gobierno anterior. Escuchemos parte de su análisis.
4: El empleo está muy vinculado con la evolución de la actividad económica. Sabemos que ya llevamos más de una década con crecimiento muy bajo, pero también se debe a que en Chile de alguna manera se espantó la inversión. Con toda la discusión esta, no fue gratuita la discusión sobre reformas constitucionales, pero también tiene que ver con que no se reconoció en el gobierno anterior que nos encontrábamos en una situación de mercado laboral en crisis y no se tomaron las medidas y no solo eso, sino que además se acentuó el problema con medidas que han terminado siendo antiempleo.
3: El Ejecutivo, en tanto, a través del ministro del Trabajo, Tomás Rau, comentó que se espera haber llegado a un punto de inflexión con estas cifras. El economista y académico de la USACH, Víctor Salas, analizó que las medidas inmediatas como el subsidio a la contratación CENSE o la inyección de fondos regionales difícilmente logren revertir una crisis tan profunda como esta. Además, mencionó las proyecciones desalentadoras de crecimiento para lo que queda del año. Escuchamos.
5: El pesimismo actual se asocia con la caída de la actividad económica en los últimos 5 meses, con un IMACEC negativo desde enero mismo, pero el golpe de gracia, claro, llegó en abril con una caída fuerte de 1,2%, lo que contribuye a deprimir la demanda interna, la que también se ve afectada con la expansión de los impulsos inflacionarios desatados en Chile a partir de marzo, digamos. Desde luego, entonces, estamos en una situación compleja que no nos permite tener mucho optimismo.
3: Por otro camino, avanzan las reformas estructurales del gobierno, como el proyecto de modificación a la jornada laboral de 40 horas. La economista Lorena Flores, directora del Centro de Microdatos de la Facultad de Economía y Negocios de la Universidad de Chile, evalúa esta medida, además de la situación específica del desempleo femenino, que se ha disparado en la zona centro-sur del país.
6: Es difícil que la modificación a las 40 horas tenga un gran impacto en empleo porque la economía no está creciendo al ritmo que nos gustaría a todos. El desempleo femenino ha ido creciendo, pero la participación femenina también. Eso quiere decir que las mujeres han salido a buscar empleo, pero no lo encuentran. Políticas como la sala cuna y soluciones de cuidado de los niños entre 2 a 4 años son súper importantes, pero es complejo que el gobierno lo pueda tener en el corto plazo y por lo tanto también es complejo que este año podamos ver mejores cifras de empleo durante el invierno.
3: Para cerrar, Gloria, también en materia laboral, el gobierno prepara ajustes para el reglamento de la ley Karin, que también forma parte de este diagnóstico negativo del mercado laboral. Esto debido a una dirección del trabajo saturada.
2: Fernanda Ávila, muchas gracias. Buenas tardes.
3: Buenas tardes.
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2: La mega reforma se termina de definir este martes en el Senado, donde hay votos aún en negociación en medio del debate por la compensación a municipios y la presión de senadores de Coquimbo para asegurar recursos destinados a la reconstrucción de la región. Carla Fernández con el detalle. Buenas tardes.
3: ¿Qué tal, Gloria? Muy buenas tardes. Y porque a contrarreloj la moneda intensifica las gestiones para asegurar los 26 votos necesarios que permitan aprobar la ley de reconstrucción nacional este martes, cuando se vote el mecanismo que compensará a las municipalidades por la exención del pago de contribuciones a personas mayores de 65 años. La buena señal para el Ejecutivo es que los senadores de la UDI, Sergio Gaona y Gustavo Sangüesa, quienes han estado condicionando su voto para la mega reforma, mostraron apertura para respaldar la iniciativa, pero estableciendo condiciones respecto a saldar las deudas previsionales que los municipios mantienen con sus trabajadores en las áreas de salud y educación. Mientras, el senador independiente por el Movimiento Demócratas, Matías Walker, se convirtió en el último voto decisivo del gobierno tras supeditar su respaldo a que se garanticen los recursos para reconstruir la región de Coquimbo y las zonas afectadas de Atacama por los temporales.
7: Hemos continuado conversando con el gobierno. Tenemos que buscar de aquí al martes que se vota en su trámite final la ley de reconstrucción nacional, poder garantizar los recursos para la reconstrucción de la región de Coquimbo y la provincia del Huasco. Estamos en conversaciones también con la senadora Yanna Proboste para ver cómo unir fuerzas para darle certeza a los habitantes de nuestras regiones que no solamente vamos a tener recursos para enfrentar la emergencia, sino que también para financiar esos 700 millones de dólares que cuesta la reconstrucción.
3: La exención de contribuciones para adultos mayores sigue generando tensión por su impacto en las finanzas municipales. Según cálculos del Ministerio de Hacienda, Las Condes, Vitacura y La Barnechea dejarán de aportar más de 51 mil millones de pesos al Fondo Común Municipal debido a la menor recaudación del impuesto territorial. Y es en esa línea que el gobierno sostiene que esos recursos serán restituidos mediante un mecanismo de compensación estatal, por lo que el fondo no se vería disminuido en sus ingresos. Sin embargo, varios alcaldes de oposición cuestionan la fórmula, argumentando que favorecería en una mayor medida a las comunas con más recursos. Respecto a este punto, el senador del Partido Comunista, Daniel Núñez, insistió en que la rebaja de contribuciones generará un menor ingreso para el Estado y plantó sus dudas sobre cómo se financiará el plan de reconstrucción en la región de Coquimbo.
8: Estuvimos con el presidente Kast y el ministro Quirós el día miércoles en la región de Coquimbo discutiendo justamente cómo se iba a financiar el plan de reconstrucción. Lamentablemente el ministro ahí insistió en que solo se va a hacer con los recursos que cuenta el Estado vía ley de presupuesto, y nosotros hemos insistido en la necesidad de que hayan recursos adicionales, que el fisco tenga ingresos adicionales. En ese escenario, rebajar el pago de contribuciones a medida que al final igual desfinancia el Estado incluso a los municipios, por lo tanto me parece improcedente que en este escenario senadores de la región de Coquimbo voten a favor de la propuesta que tiene el gobierno. Lo que a nosotros nos angustia, nos preocupa, es cómo el gobierno va a financiar con recursos extraordinarios el plan de reconstrucción de la región de Coquimbo.
3: Bien, y en paralelo, el Tribunal Constitucional dio plazo hasta mañana a parlamentarios de oposición para corregir aspectos formales de dos de sus tres requerimientos presentados contra...
9: Es la 1:00 p.m, 36 minutos.
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0: ¿Qué tal? ¿Cómo están? Muy, pero muy buenos días a todas y todos. Sean bienvenidas y bienvenidos a este, el cuarto capítulo ya de una nueva temporada de Voces que Transforman Cochamó, una iniciativa impulsada por la empresa Colbún y su central Canutillar. En este capítulo conversaremos con una dirigente del Centro de Padres y Apoderados del Jardín Infantil de Pocoigüén, Sol Naciente, ¿ya? Y con una emprendedora del mismo sector, así que quédense con nosotros porque está súper entretenida la programación y la conversación que vamos a tener con estas dos personas. Ya estamos listos, ya está en la línea telefónica, nos está escuchando Macarena, ella es la presidenta del Centro de Padres y Apoderados del Jardín Infantil Sol Naciente de Pocoigüén. Macarena, ¿cómo estás? Gusto de saludarte.
1: Hola, muy buen día, gusto igual, muchas gracias por la llamada.
0: ¿Cómo está usted?
1: Bien, bien, muchas gracias, Isabel Sola, estoy contenta.
0: Qué bueno, en Pocoigüén.
1: Sí.
0: Pocoigüén, qué lindo lugar, ¿eh? Bueno, hemos en estos cuatro capítulos que hemos tenido durante esta nueva temporada, los cuatro entrevistados han sido de ese sector. Hemos hablado harto sobre el sector de Pocoigüén, sobre los emprendimientos que se están realizando, sobre unos talleres que están realizando también los apoderados en conjunto con una ONG. Así que seguimos ahí vinculados con Pocoigüén. Macarena, tú eres la presidenta del Centro de Padres y Apoderados de el Jardín Infantil Sol Naciente. Cuéntanos un poquito acerca del establecimiento, cuántos niños hay y todo eso.
1: Bueno, en este minuto el jardín cuenta con una matrícula de 12 alumnos. La tía Isabel es la que está a cargo como directora. El Jardín Infantil tiene un sello pedagógico enfocado en el tema del medio ambiente, en los estilos de vida saludables, entregar la conciencia ecológica a los niños. Y bueno, los apoderados siempre están ahí apoyando las iniciativas y las actividades que nos hace acompañar a los niños su directora y todo su equipo de trabajo, que hacen un excelente trabajo. Los apoderados también contentos con toda esa organización que tiene Isabel.
0: Cuéntanos un poquito, Macarena, sobre el proyecto que están impulsando por la vida sana de los niños y niñas en el sector.
1: Sí, generamos un proyecto que se ganó. Colbún era el auspiciador, así que con ellos se compraron más materiales para que los niños puedan tener actividad física, se compraron mantas de yoga, se compraron diversos juegos para que tengan en el interior y en el exterior del mismo jardín. Así que bien contentos en ese sentido, porque los niños van a poder disponer de diferentes materiales para poder jugar y tener creatividad y poder seguir desarrollándose de buena manera.
0: Claro que sí, oiga, que súper súper bueno que hayan podido conseguir estos recursos y poder realizar esta actividad con los niños. Es súper súper valioso, súper importante desde muy pequeño incentivar la vida sana, y en este caso ustedes lo están haciendo a través de cosas entretenidas como juegos, por ejemplo, para estimular la motricidad fina, entre otras cosas, ¿verdad?
1: Sí, por supuesto, la creatividad de los niños. Tienen un pequeño invernadero ellos también, donde pueden ahí participar, donde pueden estar en contacto con la tierra, después con sus alimentos, las flores. De hecho, hace poco hicimos una actividad donde cada uno de ellos tuvo que plantar, trasplantar. Cada uno tiene su macetero ahí. Esperemos que para la primavera ya veamos los colores en el ingreso del jardín.
0: Bueno, entiendo que ustedes también están trabajando con el reciclaje. Es importante. Bueno, ahí en el colegio también hemos hablado con la directora, con docentes, apoderados, con la encargada de medio ambiente también de Colbún, y han impulsado mucho el reciclaje ahí en el sector completo, en el sector de Pocoigüén. Bueno, ustedes como jardín infantil igual, ¿están por esa misma línea?
1: Sí, sí, por supuesto. Siempre los niños recaudan y llevan sus bolsitas con sus cosas a reciclar. De hecho, cada vez en la semana uno de ellos es promotor del medio ambiente, que se carga de retirar la basura al final de la semana en el parque que tenemos comunitario aquí en el Cristo. Entonces ahí las familias se encargan de retirar la basura que se ha acumulado y ellos tienen la responsabilidad de mantener ese ambiente limpio, de mantener siempre igual dispuesto el basurero. Y ahí ellos se motivan y son bien insistentes. Y en el caso de mi hijo, les gusta el tema del reciclaje. Yo no puedo botar cajas ni plástico ni nada, porque él al tiro va y me dice, oye mami, es para el reciclaje de jardín. Así que todos ya con el inicio desde muy pequeños tienen eso en su cabecita. Así que es bien bueno, bien, bien motivador también para los padres.
0: Claro que sí. Bueno, hace un tiempo atrás hablaba con una... con una persona que estaba vinculada al tema del reciclaje y bueno, ella nos comentaba lo mismo que tú, en relación a que los niños son la parte fundamental de poder llevar hasta la casa todo este tema de reciclar, porque ellos una vez que comienzan con el tema del reciclaje también lo impulsan, lo inculcan y muchas veces obligan a los papás que tienen que hacer el reciclaje. Ellos son muy, pero muy catete en ese sentido, una vez que ellos toman conciencia y toman la veracidad de lo importante que es el reciclaje.
1: Sí, de todas maneras ellos nos enseñan cada día y uno tiene que aprender y ir en conjunto con ellos con esta acción, con pequeñas acciones del cuidado de nuestro lugar, en realidad nuestro medio ambiente. Igual en la temporada de las playas siempre hay que estar conscientes de no contaminar este hermoso lugar, porque si bien es cierto, tenemos un territorio hermoso, hermoso, lindo, aquí por donde uno lo mire. Entonces hay que partir desde la base de ellos, que cuiden en un futuro todo lo que tienen.
0: Claro que sí. Además que bueno, poco a poco se está masificando, ¿verdad? Porque hemos ido nosotros conociendo a través de este mismo espacio a emprendedores que han llegado a otros lugares, se han instalado ahí y están trabajando, están haciendo un aporte al sector y cada vez es más la gente que está llegando, por lo tanto hay que tener cuidado con eso también y a cada persona que vaya llegando ir inculcando, ir enseñando, ir exigiendo ciertas cosas para que no se pierda lo bonito, el encanto del sector.
1: Sí, de todas maneras, ahí hay un compromiso importante con respecto a la gente que viene a visitarnos en las temporadas.
0: Y los que se quedan también.
1: Y claro, los que se quedan de afuera, que llegan y vienen acá, claro, todo, es tarea de todos, tanto de los residentes como los externos, los que vienen de visitas, es tarea de trabajo, responsabilidad, conscientes que seamos todos de cuidar nuestra tierra.
0: Claro que sí. Ahora, bueno, volviendo un poquito al tema del proyecto que están impulsando en relación a la vida sana, este proyecto tiene un tiempo de duración, me imagino.
1: Sí, mira, el proyecto nosotros ayer precisamente se presentó, se finalizó, se hizo una actividad con los niños ahí, los apoderados, así que estaría como por finalizado el proyecto en sí. Pero ahora, las actividades y todo se sigue generando a diario en las actividades que tienen los niños.
0: ¿Le gustaría darle continuidad a esta iniciativa?
1: Sí, de todas maneras, si va a seguir, yo creo que, bueno, nosotros este año como familia somos el último año que participamos del jardín infantil, pero me imagino que las familias que quedan, ¿a quién no le va a gustar continuar con esta iniciativa positiva para sus hijos?
0: Claro, bueno, es un periodo corto en realidad de la mayoría de los apoderados que están ahí en el jardín infantil, porque claro, ahora, si es que los niños van desde muy corta edad, no sé, un año o alguno, ¿desde qué edad, a propósito, desde qué edad pueden ingresar los niños ahí al jardín? ¿Es una sala cuna o jardín?
1: No, jardín. Sala cuna creo que por el momento no se encuentra ningún niño en esa etapa. Ah, son ya, niños de 2 años en adelante.
0: Entonces son 2 años máximo lo que están los apoderados ahí en el establecimiento.
1: Claro, sí.
0: Entonces un periodo, 2 a 3 años. Claro, un periodo corto en donde se intenta, en el caso tuyo, en el caso de los demás apoderados, de aportar lo más que se pueda y dejar algo para los demás apoderados que van llegando y ojalá que sigan toda esta iniciativa.
1: Sí, claro que sí, ahí a medida que se va renovando los apoderados, ellos se encargan de gestionar los recursos, si es que están disponibles, y jugárselas por hacer cositas nuevas para los niños, para el jardín, para la comunidad en sí. Al final todo eso es un beneficio para la comunidad, para claro. todas las personas. Todos.
0: Así es. Bueno, ya estamos de lleno en lo que es la segunda parte o el segundo semestre de el año en sí. ¿Proyectos que tengan para realizar alguna actividad, algo que se venga para este segundo semestre?
1: Sí, este segundo semestre hay varias planificaciones, en actividad para el 18 de septiembre, actividades por los cumpleaños del segundo semestre de los niños, y ya después, bueno, los fines de año, el visito vascuero. Ya los niños que igual ingresan, se retiran, ingresan a primero el otro año, igual se les hace una pequeña despedida. Así que eso por lo pronto.
0: Bueno, igual son hartas actividades.
1: Sí, esas de las que recuerde. No sé, la tía seguro con el paso de los meses irá integrando nuevas actividades.
0: Claro que sí. Bueno, Macarena, te queremos agradecer este contacto, felicitarte también por el trabajo que están realizando ahí con los pequeñitos en el jardín infantil, y por la iniciativa también de este proyecto de llevar la vida sana hacia los niños, y esperar de que sea, que se pueda continuar con este proyecto y que la empresa Colbún en este caso siga apoyando esta iniciativa.
1: Sí, claro, ahí siempre contamos con las empresas que tenemos aquí en la comuna para que crezcan todos con el apoyo de ellos, pues fundamental también.
0: Perfecto. Macarena, muchas gracias, que tenga un excelente día.
1: Igual usted, que tenga un lindo día. Muchas gracias.
0: Chao, chao.
1: Chao.
0: Bien, y así seguimos, ya estamos en contacto con nuestra próxima invitada, con la cual vamos a conversar también. Despedimos a Macarena, con la cual estuvimos hablando en el primer bloque. Ella es presidenta del Centro de Padres del Jardín Infantil Sol Naciente de Poco y Buen Alto. Y no nos vamos a trasladar del sector, nos vamos a quedar ahí mismo porque ya estamos en contacto con Marley Miranda. Ya estamos de vuelta en Voces que Transforman Cochamó y en esta ocasión queremos conversar con una emprendedora que rescata un viejo oficio como es el tejido a palillo y a telar. Bienvenida Marlene Miranda de Tejidos Marlene a Voces que Transforman Cochamó. ¿Cómo estás, Marlene? Hola.
2: Buenas tardes, sí, hola, buenas tardes, estoy muy bien en este momento en el lugar de mi trabajo.
0: ¿Está trabajando a esta hora?
2: Cuénteme, dígame.
0: ¿Dónde trabaja? Sí. Aparte de su emprendimiento, de los tejidos y telar, ¿trabaja en otro lado además?
2: Sí, yo trabajo 23 años en la piscicultura La Tablilla de Radún, Salmones Austral.
0: Ya, entonces entiendo que este trabajo de tejidos lo hace después, en los tiempos libres.
2: Tiempos libres, correcto, en las tardes, sí.
0: Ah, mire que bien, o sea, usted no descansa mucho, llega del trabajo y se mete ahí de lleno en los palillos, el telar, para seguir trabajando.
2: Obvio, primero le doy opción a las labores de mi casa, sí.
0: Ah, claro. Oiga, o sea, oiga, ¿y cuándo descansa? Correcto. ¿Cuándo descansa?
2: Para mí el descanso no es tan
0: importante.
2: Pero ahí sí tengo descanso, sí.
0: Bueno, es que a lo mejor el tejer, ¿cierto? Con los palillos, con el telar.
2: Es que el tejer,
0: es como un descanso.
2: El tejer de los palillos, telar, es a la hora que igual en la noche yo miro mi novela y ahí hago otras cosas.
0: Ya, oiga, ya, hablemos un poquito sobre este emprendimiento que usted tiene ahí en Poco y Buen. ¿Desde cuándo dedica este oficio de tejer a palillo y a telar? ¿Desde cuándo?
2: Bueno, yo tejo desde siempre, desde que tuve, de unos 18, 20 años que empecé a tejer, y me gusta, y me dediqué más lleno, digamos, cuando vi que la gente empezó a quemar sus lanas, pucha, y yo dije, pucha, eso hace mal al medio ambiente y todo, y por qué no empezar a comprar lanita. Yo no tengo oveja, yo compro la lana, lo consigo, y así, para evitar esto y yo darle un reciclarlo más que nada.
0: Oiga,
2: pasta, tejido, prendas,
0: de...
2: y hago de todo.
0: Usted dice que desde los 20 años aproximadamente comenzó a tejer. ¿Qué le enseñó? ¿Aprendió de, no sé, pues, de su mamá, de su abuelita, o solamente mirando?
2: mirando, me enseñó mi suegra, con ella aprendí a tejer las calcetas, las medias, digamos, ella me lo enseñó, lo digo con mucho, mucho orgullo. Y después hice un curso básico que vino acá a Ralum, y ahí aprendí de todo.
0: Bueno,
2: y así me fui dando yo ideas también.
0: Claro, ahí nos comentaba que usted ahora compra la lana, por lo tanto trabaja la lana natural de oveja, la compra, la lava, le hace todo el proceso hasta convertirla.
2: Hago el hilado, todo el procedimiento.
0: Hasta convertirla en una prenda de vestir.
2: Hago teñidos también. Claro.
0: Qué interesante. ¿Sí? Bueno,
2: hago pantufla, bufanda, gorrito, suéter, chaleco, esto, cintillo. Okay. Todo lo que se me viene a la mente, veo el hilado y lo que se me viene a la mente lo hago, lo trabajo.
0: ¿Y dónde lo vende? ¿O cómo lo vende?
2: Ah, yo lo vendo, mire, ocasionalmente he participado en el verano anterior de ARPA en una feria que hicimos hicimos un grupo de mujeres del estuario acá en Ralún y lo presentamos el sábado en Ralún del Este, en la sede social de Ralún del Este. Y a veces participo cuando puedo en algunas ferias también. En el lugar, cuando hacen fiesta costumbrista. En Puerto Vara he ido durante el año como 3-4 veces máximo. Y así. Y lo demás lo vendo en mi casa. Porque tengo un lecherito afuera y pasa gente, me pregunta por tejido. Yo le muestro muy amable, sí, lo que hago. Y se entusiasma y me compran.
0: ¿Usted vive en Poco y Buen, alto o bajo?
2: Pero no, yo vivo en Ralún.
0: Ah, en Ralún. En Ralún, es que acá dice Poco y Buen.
2: Sí, en Ralún.
0: Por eso me confundí, en Ralum. No. Ah, ya. Ya, súper, súper. Oiga, entonces, a ver, como para ir entendiendo un poquito, usted, generalmente yo pienso que usted teje durante el invierno, teje, hace cositas, y la va guardando, y si hay feria, por ahí la saca. Sí. De lo contrario, lo guarda todo eso, y en el verano es el boom de eso.
2: Porque, claro. Porque en el verano siempre tengo esta en mi casa.
0: Claro, no, obviamente que sí. Pero en el verano es donde más vende usted, me imagino.
2: Sí, correcto.
0: Oiga,
2: igual soy socia del grupo ahora que se formó en Poco y Buen, grupo turístico que hizo la gran fiesta en el verano de la fiesta gastronómica.
0: La fiesta gastronómica que se viene, se viene igual la segunda versión, sí. Para el 2027. Sí. Está confirmado, sí. Eso.
2: Ahí soy socia de la agrupación
0: esta. Qué bueno, qué bueno. Bueno, ahí así se van creando redes, ya, como el tejido, sí. Como el telar, ¿cierto? Para ir masificando su trabajo y irlo exponiendo en distintas ferias. A propósito de claro. ¿Tiene redes sociales usted donde pueda ir, donde va subiendo su
2: trabajo? Sí, tengo redes trabajos. Sociales, tengo esto mi, ¿cómo lo hiciera? Mi Facebook,
0: Facebook
2: y mi
0: Instagram.
2: Mi Instagram también, sí.
0: ¿Cómo se encuentra?
2: Mi dirección, más que nada, en mi casa, Ralún.
0: En Instagram, por ejemplo.
2: 1.6.
0: En Instagram, ¿cómo la encuentra?
2: Instagram, ¿sí? Siempre todo por Marley Miranda, tejido Marley nomás.
0: Tejido Marley, ya. Sí. Facebook lo mismo.
2: Sí. Ajá, claro.
0: Bueno. ¿Algún número de teléfono? Porque seguramente alguien está escuchando ahora y dice, hoy yo necesito un chaleco, necesito un par de medias, qué sé yo, y me gustaría comprarle a la señora.
2: Ya.
0: A ver, así como...
2: Esto, mi número de contacto es el 45...
0: ¿Ya?
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0: 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Desde Ralún. Oiga, qué interesante,
2: correcto.
0: Qué interesante. Felicitarla por este trabajo que de cierta forma se ha ido perdiendo un poquito, se ha ido perdiendo un poquito, sobre todo cuesta encontrar productos que sean de lana natural. Hoy en día mucho artificial,
2: correcto,
0: y poco natural.
2: Correcto, pero ahí nos falta la persona que lo
0: valora.
2: Lo sigue trabajando y ofreciendo y también muchas veces no es por nada, pero igual hay gente que lo desvaloriza mucho, pero no miran el trabajo que hay por detrás, el tiempo, todo esto.
0: Claro, o sea, ya el hecho de que tengan que ustedes lavar la lana, eso ya es un trabajo bastante complicado, que lleva tiempo. lavarla, sí, dejarla en condiciones, hilarla para poder después comenzar el tejido, sería un proceso que igual lleva un tiempo, claro. Por lo tanto, a ver, cuéntenos un poquito, desde que usted compra la lana hasta que, por ejemplo, termina un chaleco, ¿cuánto pasa? ¿Cuánto tiempo pasa?
2: Es que todo depende del tiempo que yo tengo, pero yo teniendo el hilado no me demoro mucho. Claro. Teniendo el hilado, tengo un suéter por lo menos, unos 10-15 días.
0: 10-15 días, pero si a eso le suma...
2: ¿Así tejiendo ratito?
0: Claro, pero si a eso le suma que usted tiene que... Sí. Reitero, si a eso usted le suma que tiene que comprar y lavar la lana, ahí ya estamos hablando de un mes, un poquito menos.
2: Más o menos, sí, correcto, sí, démosle un mes.
0: Claro, entonces igual es un tiempo considerable.
2: Depende cómo está el tiempo, igual para secar la lana.
0: Exactamente, es igual. todo depende del clima también. Oiga, de verdad que es un tremendo trabajo y se le agradece que mantenga la tradición de poder mantener, ¿cierto? Esto que es tan bonito del tejer, de entregar un producto de excelente calidad, porque son productos muy, pero muy buenos. O sea, uno compara un tejido de lana natural de oveja con un tejido de lana artificial y la verdad que la diferencia es pero tremenda en cuanto a todo, sobre todo
2: eso hay que tener mucho, disculpe, ¿sí? Eso hay que tener mucho en cuenta igual, porque yo mis tejidos la mayoría son de doble hebra, digamos, de dos hebras. A ver, hay muchas personas que tejen pero de una sola hebra.
0: ¿Y eso hace que el tejido quede más delgadito?
2: Sí, con el lado fino y quede obvio más firme.
0: Que sea más firme.
2: Firme el tejido.
0: Claro, sí. O sea, doble...
2: Más duración, más firme, más... ¿Cómo lo quieras? Y terminación igual, pues siempre me preocupo que queden bien las terminaciones, un tejido parejo, y así.
0: Qué bueno, ¿eh? Qué bueno. Bueno, felicitarte nuevamente, vamos a retirarte el número de teléfono, el +569-4561-1221, tejidos Marley, a ver si alguien por ahí que está escuchando se interesa y quiere contactarla y que la llame nomás para que se pongan de acuerdo y bueno, si usted no tiene el producto que la persona quiera, lo hace, lo fabrica, ¿cierto?
2: Claro que sí.
0: Ya. Muchas gracias.
2: Y yo muy agradecida por esta entrevista también y ojalá tenga algún buen beneficio por medio de esto.
0: Obviamente que sí, esa es la idea, ir promocionando los emprendedores, las cosas que se hacen aquí en la comuna a través de este espacio para ayudar de cierta forma a los emprendedores a que puedan ir creciendo poco a poco, así como lo va a hacer Tejidos Marley a partir de ahora.
2: Muchas gracias.
0: Un gusto.
2: Muy agradecida.
0: Un gusto de conversar con usted y que le siga yendo muy, pero muy bien.
2: Bueno, Dios quiera, muchas gracias y también un gusto. Y agradecidas eternamente por el contacto.
0: Gracias a usted por el tiempo. Que esté muy bien. Buenas tardes.
2: Buenas tardes.
0: Hasta luego. Ahí conversábamos con la señora Marlene. Ya, de Tejidos Marley Miranda, quien, bueno, contaba un poquito sobre la actividad que ella realiza en tejidos a palillo, también en telar, ¿eh? En los tiempos libres, porque ella además trabaja en una piscicultura y en Ralú nos contaba, y en los tiempos libres, la tarde, los fines de semana, los feriados, qué sé yo, cuando tiene libre, ella se dedica de cierta forma a realizar esta actividad. Obviamente le ayuda también para la economía del hogar. Y así termina el cuarto capítulo de esta nueva temporada de Voces que Transforman Cochamón. Hoy hemos conocido una iniciativa que impulsan los apoderados del Jardín Infantil de Pocoigüel y la historia de una emprendedora del sector de Ralum. 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Nosotros nos volveremos a encontrar la próxima semana en un nuevo capítulo de Voces que Transforman Cochamó.
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4: Son las 2 de la tarde, 2 minutos.
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6: Saludamos a la cadena folclórica de los Andes, que compone Radio San Alfonso de Cauquene, Radio Hornopirén de la comuna de Gualaihue, Radio Serranía de las Juntas, comuna de Cisne, Radio Estuario de Cochamó, Radio Chaitén con sus repetidoras en Valle del Frío, Palena, Futaleufú, Canal 16 de Hornopirén, Radio Acordes de Chile de Antofagasta, Radio Cóndores del Báquer de Cochrane, Radio FM del Sol Villa Mañiguales Aysén, Radio Presidente Ibáñez de Punta Arenas, Radio Norte Atacama de Caldera, Radio Comunicativa de AM y FM de Ovalle, Radio Auténtica de Puerto Cisne, Radio Don Delfa de Yungay, región de Ñuble, Radio Nuevo Amanecer de Fresia, región de Los Lagos, Radio Esmeralda de Los Ángeles, Radio Mensajera, Quinta Estación, La Voz de Santa María, Radio Caracola de Villa Alemana, Radio Coyhaique de Coyhaique, Radio Monte Carmelo de Arica. También saludamos a Radio Latina de Limache, Radio Centenario de Quilpué, Radio Amiga de Calbuco. A todos ellos, el saludo cordial desde el Valle Grande de la Aconcagua. Bien, mis queridas amigas, ¿se han dado cuenta que la naturaleza se está portando mejor ahora? Bueno, espero que se vayan recuperando todos los amigos que tuvieron tantos problemas con las tempestades que hubieron las semanas pasadas, pues. Les deseo lo mejor y bueno, y este apoyo, digamos, aunque sea con canciones nuestras, ¿ya? Ah, está caminando, qué bueno. Así nos contaba el otro día un amigo de Santiago, me decía, estoy siguiendo el consejo de la radio, así que estoy caminando bastante. Qué bueno que así sea, pues. Nos alegramos muchísimo porque así el que camina gana salud. Y si quiere salud, camine. ¿Qué le parece? Mis queridas amigas, mis queridos amigos, tenemos que recordar a una amiga que ya se fue al Oriente Eterno. Fíjese que ella es Martelina Molina, una profesora de música que durante muchos años procedía. ¿De dónde venía ella? De Collipulli, pues sí, pues de tierra del folclore. Ella fue profesora en Viña del Mar de los Sagrados Corazones, luego jubiló y se dedicó a dirigir conjuntos folclóricos. Ahí estuvo en Voces del Atardecer, que lo formaron por allá por los años 90-91. Dejó toda una trayectoria, formó mucha gente en la música, y todos con el adulto mayor. Recorrieron Chile, también fueron al extranjero, y la verdad es que tenemos un lindo recuerdo. Ella se ha ido, ya no está junto a nosotros, pero su participación en los coros y en todas sus canciones nos quedó para siempre. Pero ¿qué le parece si ella hace un poquito tiempo atrás, antes de quedar cieguita, nos entregó este tema y que es un recuerdo lindo y hermoso que la tendremos en nuestro programa? ¿Le parece bien? Escuchémosla entonces en esto que nos dejó.

¿Qué le parece? Ese lindo recuerdo lo dejó poquito antes de fallecer. Ya creo que está cantando junto a Rosita Elvira allá en el Oriente Eterno. Entonces el saludo y el recuerdo a esta gran artista que entregó tantos años de su vida a lo que es el folclore y a las cosas hermosas que hay en nuestro país. Bien, mis queridos amigos, después de hacer este lindo recuerdo, nos vamos a otra parte, nos vamos a Hornopirén. ¿Qué le parece? Ahí nos encontramos con un conjunto folclórico que se llama Pamar Adentro y es de Rolecha, que es una caleta pesquera de Hornopirén, de la comuna de Gualeguaychú, como dice mi amigo Luis Zapata. Bueno, la verdad es que yo les pedí la trayectoria y no me la hicieron llegar nunca, no sé por qué. De repente, digamos, algunos conjuntos folclóricos se ponen un poco, digamos, dejados de la historia, pues. Sí, pues, no quieren recordar cuando partieron, esos hermosos días en que tomaron la idea, todo eso. Ella es una caleta que es poco conocida. A mí el nombre me llamó la atención. No tenía idea de dónde era. Por ahí escuchaba yo por algunas personas que era de Puerto Montt. No, pero después una señora me aclaró que no, es de ya de Hornopirén. Bueno, entonces vamos a iniciar los temas que nos hicieron llegar. A la marisca, dice, a Anao. Después dice Curanto de Quetén. Y después Gallito Colorado. Vamos entonces con los temas que nos hicieron llegar nuestras amigas. ¿De dónde? De este lugar que yo no conocía y que ahora espero algún día tener por lo menos recuerdos, digamos, de Rolecha.

El gallito colorado, ya está bonita la cuequita, está buena, buena como para empezar a bailar. ¿Le gusta la cueca a usted? Sí, por supuesto que sí, por eso escucha toda la semana nuestro programa desde Arica hasta Punta Arena junto a nuestros auditores, a los cuales le agradecemos muchísimo que nos siga siempre. Pues. Bien, pues, oiga, fíjese de que el pueblo este me llamó la atención, ¿eh? Es una caleta, me dicen, ¿eh? El Rolecha. Y me quedó gustando el nombre, no lo había escuchado nunca. Bueno, ignora tantas cosas del sur de nuestro país, como también hay varios pueblos en nuestro país que uno no los conoce y que a uno le llaman la atención, pero bueno, más allá de eso, yo creo que hay muchos que no se inquietan por conocer nuestro país, pero sí se inquietan por conocer en el extranjero. Sí, pues, no se olvide nunca que nosotros somos los ingleses, hablamos en inglés, aunque no entendemos lo que cantan, pero igualito nos gusta la música en inglés, ¿eh? Vamos a continuar con los temas que nos hicieron llegar, que están muy bonitos. La costa de Gualaihue, enseguida los entierros de San Juan. Oiga, ¿usted sabía que San Juan se celebra también en Europa? Hay varios países en Europa que celebran la noche de San Juan, ¿sabía usted? Bueno, ahora ya lo sabe ya. Y después tenemos los pescadores de Teltelhue. Ya está, pues vamos con los temitas que nos hicieron llegar. ¡Vamos adentro!

Estamos con el conjunto folclórico Pa Mar Adentro de Rolecha. Oiga, qué lindo debe ser esa caleta pescadora. Algún día llegaremos por esos lados, aunque sea, digamos, en 100 años más, decía por ahí una amiga. No sé si algún día podremos llegar por el sur de nuestro país, pero le enviamos un saludo a todos los que componen esa gran caleta, pues. Debe ser muy hermosa y muy linda, como todas las caletas del sur de nuestro país, pues. Que se pierde tanta gente hoy de no recorrer nuestro país, ¿se da cuenta usted? Se van a otros lugares cuando llegan del extranjero a conocer nuestro país. Y qué hermoso que es. Yo, digamos, he viajado muchas veces al sur y cada vez me gusta más, como me gusta también mi Valle de la Aconcagua. Bien, pues el próximo tema, yo me voy para Rolecha. ¿Qué le parece a usted? Con Mar Adentro. Ah, Pa Mar Adentro me invita y yo voy para allá. Y luego mi comuna de Gualayhue, Pa Mar Adentro. Esos son los dos temitas que nos van quedando para así ir de viaje.

0: Mi comuna Gualayhue, pues, para más adentro, pues, había lindas canciones, nos hicieron llegar a lindos temas como para bailar. Qué bueno que así sea, porque siempre estén cantando y bailando junto a la costa y mariscando, como decía un amigo por allá. Bien, pues, así hemos estado en esa zona tan hermosa y tan linda que algún día la conoceremos, esperamos. O si no, por lo menos tenemos la referencia musical. Bien, y ahora nos vamos a otro lugar de nuestro país. Nos vamos a un lugar que también es muy hermoso, Cauquenes. Oiga, qué lindo recuerdo tengo de Cauquenes, oiga, los botecitos que tienen el río. Yo espero que ahora que tienen harta agüita estén nuevamente los botecitos navegando, pues, porque son muy bonitos, es un paseo muy hermoso que tienen ahí. Usted sabe que Cauquenes tiene ricos vinos, pues produce linda teja y también fabrican ollas de metal, sí, pues las ollas para hacer las poroteras y para hacer, digamos, muchas cosas, hacer los chicharrones, todo eso. Oye, tienen lindo. Hacían también, me acuerdo yo, unas estufas muy bonitas. Bueno, espero que todavía estén haciendo porque es muy hermoso esa zona. Pero desde allá nos llega un temita, una cuequita hecha por don Juan Carlos Soto, pues Durán.
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1: ¿Qué le pareció la cuequita? Estuvo bonita esa cuequita. Una grabación lógicamente artesanal. En el refugio se llama la cuequita esa. Y nuestro amigo Juan Carlos ha participado en muchos festivales de la canción, pues tiene lindas canciones, es un buen compositor y forma parte de un conjunto como son los Peyuguanos, pues. Ya está, pues, un saludo para todos los amigos de Cauquenes y sus alrededores, pues, especialmente a mis amigos que siempre me están mandando canciones, pues. En alguna oportunidad, y siempre prometo visita, pero algún día llegaremos por esos lados nuevamente. Ellos llegaron a los Andes, yo llegaré por allá a visitarlos una vez más. Ahora tenemos que viajar a otro lugar. ¿Dónde vamos a irnos en esta oportunidad? Nos vamos a Cochamó. Sí, pues en Cochamó nos vamos a encontrar con la radio Tuario de Cochamó, pues 96.1. Ella transmite nuestro programa los días sábados a las 14:30. Saludamos a su director, don Cristian Bustamante, gran amigo de nuestro programa, pues. Un saludo. También zona muy linda toda esa zona, toda la entrada a la carretera, ¿verdad?, que nos conduce hacia la Patagonia. Bien, pues vamos a continuar nuestra trayectoria porque nos queda programita, digamos, para seguir entregando música. Ahora nos vamos a otro lugar de nuestro país. Estamos en Coronel, mis queridos amigos. Qué lindo que es Coronel, ¿eh? Y ahí nos encontramos con nuestro gran amigo Alejandro Sáez, pues lo conocemos tantos años, ¿eh? Y su conjunto Entre Acordes. ¿Qué le parece si escuchamos los temitas que nos hicieron llegar?

Estamos con Entre Acordes de Coronel, pues, y saludamos a su director, don Alejandro Sáez. La última vez que estuvimos con ellos fue, ¿dónde? En Angol, en el Festival de Angol, cuando ganaron el Festival Brotes de Chile. Hace tiempo que no nos vemos. Pero usted ha visitado Coronel, es bonito, ¿ah? Pasa por Coronel, luego se va a Lota y tiene donde recorrer bastantes paisajes, muy bonito. Tiene una playa por allá, un poquito entre, me parece que está entre Coronel y Lota, me parece que había una playa, Playa Blanca creo que se llama, muy bonita, así que puede visitar. Hay unos parques también, hay un parque de Jorge Alessandri muy bonito, ¿eh?, que lo puede visitar también en esa zona. Bien, pues vamos a continuar con los temas que nos hicieron llegar. Entre Acordes de Coronel.

0: Bien, mis queridas amigas, mis queridos amigos, así se nos ha acabado el tiempo. Estábamos con Acordes de Coronel, pues. Un saludo para todos sus integrantes y para toda la ciudad de Coronel, pues, donde tenemos grandes amigos. Felicidades, que lo pasen muy bien y será hasta pronto.
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0: Son las 3 de la tarde, 2 minutos.
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7: Es invierno 2026 y esta es la hora exacta.
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0: Hola, bienvenidos al Top Show Internacional, en una emisión más de lo mejor de la música pop en la radio de habla hispana a través de los cuadrantes líderes en español de Norte, Centro, Sudamérica y Europa. Esta semana, Mon Laferte alcanza el primer lugar del Top Show Internacional con A pesar de mí y de ti. Belinda y Los Ángeles Azules continúan conquistando a distintas generaciones con el tema Por ella. Patti Cantú debuta en el conteo con 3 veces, una balada que habla de las segundas oportunidades. Rels B supera las 100 millones de reproducciones con el tema Pañuelito de Seda. Y Greasy y Rawayana siguen creciendo con Solecito Vení, una colaboración de sonido fresco y veraniego que ya rebasa las 30 millones de reproducciones. Arrancamos con la posición número 15, ocupada por Rauw Alejandro.
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0: Rauw Alejandro continúa ampliando el universo de esta etapa musical con el lanzamiento de nuevas versiones y contenidos relacionados con Dando Vueltas. Además, el artista mantiene una importante presencia internacional gracias a sus recientes presentaciones y colaboraciones, consolidándose como una de las figuras latinas más influyentes del momento. Esta semana, Dando Vueltas ha perdido una posición. Cae al número 15 del conteo.

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2: Escápate conmigo continúa creciendo y ya supera las 43 millones de reproducciones combinadas en plataformas digitales. Este tema mantiene un buen desempeño dentro del catálogo de Siddhartha y se ha convertido en una de las canciones más solicitadas durante sus conciertos, donde el público la interpreta de principio a fin. Esta semana Escápate conmigo ha perdido una posición y cae al número 14 de la lista.

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1: Patti Cantú presenta Tres Veces, una canción que combina el pop con una interpretación intensa y una letra que habla de las segundas oportunidades y las emociones que persisten después de una ruptura. Este tema destaca por su honestidad y la fuerza con la que la cantante transmite cada verso. Tres Veces ingresa directamente a la posición número 13 del Top Show Internacional esta semana.

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2: Lola Índigo continúa consolidando su gira internacional con presentaciones de gran convocatoria, mientras 5050 sigue aumentando su presencia en listas de pop latino. La colaboración también mantiene un crecimiento constante en plataformas digitales y continúa acercando el trabajo de ambas artistas a nuevos públicos. 5050 pierde un puesto, cae al número 12 del Top Show Internacional en esta emisión.

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3: Son las 3 de la tarde, 19 minutos.
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Continuamos al aire con lo mejor de la música pop en español a través del Top Show Internacional, transmitido por los cuadrantes líderes que conforman la gran familia de este conteo. Gracias por acompañarnos por Fórmula Hit 96.7 en Galdar, Las Palmas de Gran Canaria, España. En Radio Brava 99.3.

0: Urbina, Juan Santoyo y Paco Correa, te damos las gracias por acompañarnos en esta emisión. Y continuamos con las 11 primeras casillas de esta semana.
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0: Aitana suma reconocimientos internacionales y recientemente volvió a destacar en importantes premiaciones de la música latina gracias al gran momento que vive en su carrera. Superestrella sigue siendo una de las canciones que mejor representan esta nueva etapa artística. Esta semana, Superestrella pierde dos puestos, cae al número 11.

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1: Quevedo continúa llevando su música a distintos escenarios internacionales y el tema La Graciosa permanece como una de las colaboraciones más exitosas de su repertorio reciente. La combinación con Elvis Crespo sigue conquistando al público gracias a esa fusión entre ritmos tropicales y sonidos urbanos, manteniendo un crecimiento constante. Esta semana, justamente, La Graciosa pierde 2 puestos. Aún se encuentra en los primeros 10 sitios.

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2: Hash continúa celebrando el lanzamiento del tema ¿Qué le pongo?, compartiendo con sus seguidores imágenes del proceso de grabación y mensajes sobre el significado del tema. El sencillo ha tenido una gran respuesta desde su estreno y confirma el regreso del dueto con un sonido fiel a la esencia que las ha acompañado durante su trayectoria. Esta semana ¿Qué le pongo? Gana dos sitios. Ocupa el número 9 del Top Show Internacional. ¿Qué le pongo?

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1: Volver a ti continúa aumentando su alcance y ya supera las 25 millones de reproducciones combinadas en plataformas digitales. La colaboración entre Julieta Venegas y Bronco ha despertado el interés tanto de seguidores del pop como del regional mexicano, ampliando el impacto del sencillo. Volver a ti pierde un puesto, cae al número 8 de la lista. Quiero volver.

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3: Son las 3 de la tarde, 32 minutos.
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0: Gracias por continuar con nosotros en el Top Show Internacional, la lista más importante de la radio de habla hispana transmitida por los cuadrantes líderes que hablan nuestro idioma en Norte, Centro, Sudamérica y Europa. Uno de ellos se encuentra en Santa Cruz, Montero, Bolivia. Se trata de Radio Energy 95.5. Muchísimas gracias por acompañarnos. Por Fórmula Hit 91.8 llegamos a Oyarzún, España, y en Zihuatanejo, Guerrero, México, a través de Estereo Vida 90.5. Soy Karen de la Cerda desde México. Estas son las 7 primeras casillas de esta emisión.
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0: Solecito Vení continúa ganando fuerza y ya rebasa 30 millones de reproducciones combinadas en plataformas digitales. La colaboración entre Greasy y Rawayana ha encontrado una excelente respuesta gracias a su sonido relajado, convirtiéndose en uno de los temas más representativos de esta temporada. Solecito Vení gana 3 puestos, ya está en el número 7 de la lista.

0: sexto lugar.
1: Morat continúa sumando fechas a su gira internacional y ha convertido Lo poco que yo quiero en uno de los momentos más especiales de sus presentaciones en vivo. La colaboración con Silvestre Dangond ha permitido a este grupo explorar nuevos sonidos sin perder la esencia pop que caracteriza su propuesta. Esta semana, Lo poco que yo quiero se mantiene sin cambios en la posición número 6.

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1: Rels B continúa consolidando el éxito de Love, Love, Black, esta producción que permanece entre las más escuchadas por sus seguidores. Además, el tema Pañuelito de Seda supera las 100 millones de reproducciones combinadas en plataformas digitales, lo que lo convierten en uno de los sencillos más exitosos del álbum. Esta semana, Pañuelito de Seda pierde 2 puestos y con ello cae al número 5.

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1: Dardos, el sencillo de Romeo Santos y Prince Royce, continúa recorriendo escenarios internacionales con la gira Mejor Tarde que Nunca Tour, un proyecto que ha reunido por primera vez a ambos artistas en una serie de conciertos muy esperados por los amantes de la bachata. Dardos pierde 3 puestos, ocupa el número 4.

0: Gracias por acompañarnos. Desde México soy Karen de la Cerda para el Top Show Internacional. Aprovecho para mandar un fuerte abrazo a toda la gente que nos sintoniza en Huelva, España. La mejor vibra a través de Latina FM 97.5. En Chuquisaca, Sucre, Bolivia, estamos al aire gracias a la señal de Radio La Bruja 89.5 y en Fortín de las Flores, Veracruz, México, por los 40 principales 89.5. Ha llegado el momento de conocer quiénes ocupan las tres primeras posiciones de esta emisión.
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0: Si se acaba el mundo, continúa creciendo en plataformas digitales y supera las 40 millones de reproducciones combinadas. Esta colaboración ha impulsado aún más la presencia de Malilla dentro del panorama musical mexicano y confirma el buen momento que vive junto a Dana. Si se acaba el mundo, gana dos puestos. Ocupa el número

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2: Belinda continúa compartiendo con entusiasmo el proyecto junto a Los Ángeles Azules. Esta es una colaboración que ha logrado reunir públicos de distintas generaciones. El tema Por Ella sigue destacando por su combinación de pop y cumbia, manteniéndose como una de las propuestas más comentadas de esta etapa musical. Por Ella gana 2 puestos y sorprendentemente se ha colado en las primeras 2 posiciones.

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0: llegado al final del Top Show Internacional y estamos a punto de descubrir el número uno de la radio en español. Soy Karen de la Cerda desde México. Antes quiero mandar un fuerte abrazo a toda la gente que nos sintoniza en Fonsagrada, Lugo, España, por Fórmula Hit 107.3. Por Radio Comunal llegamos a Nariño, Antioquia, Colombia. Gracias por estar en sintonía con nosotros. Y por Estéreo Vida 104.9, el Top Show Internacional se transmite en Mexicali, Baja California, Norte México. Como siempre, un placer estar en comunicación contigo vía X. Búscanos en Twitter como @top_show. Y ahora, la posición número uno. Antes, un recuento de los mejores sitios.
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0: Primer lugar.
1: Mon Laferte continúa recibiendo excelentes comensibilidades, sus comensibilidad que refleja en esta nueva etapa de su carrera. A pesar de mí y de ti, sigue aumentando su presencia en plataformas digitales y se mantiene entre las canciones favoritas de sus seguidores. A pesar de mí y de ti, gana un puesto y con ello ocupa el número uno de la radio en español.
2: ¿Qué?

0: Carlos Alberto Jesús Díaz. Edición de Pro Tools, Juan Osantoyo Urbina. Imagen gráfica, Ana Ramos. Musicalización, Diego Mayado. Creación y dirección artística, Paco Correa.
1: Gracias por habernos acompañado en el conteo musical más importante de la radio de habla hispana a través de los cuadrantes líderes que hablan nuestro idioma en Norte, Centro, Sudamérica y Europa. Desde México, soy Karen de la Cerda. La producción del Top Show Internacional te espera la próxima semana en exclusiva por este cuadrante.
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3: Son las 4 de la tarde, un minuto.
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1: 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Esta semana, Mon Laferte alcanza el primer lugar del Top Show Internacional con A Pesar de Mí y de Ti. Belinda y Los Ángeles Azules continúan conquistando a distintas generaciones con el tema Por Ella. Patti Cantú debuta en el conteo con Tres Veces, una balada que habla de las segundas oportunidades. Rels B supera las 100 millones de reproducciones con el tema Pañuelito de Seda.

0: Son las 4 de la tarde, 33 minutos.
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0: Son las 5 de la tarde, 2 minutos.
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6: Amigas y amigos, Nina les saluda con muchísimo cariño Leonard Mars para invitarles a compartir una nueva con el ayer. Mire usted cómo pasa rápidamente el tiempo, viviendo ya este primer día del mes, sábado 1 de agosto, que lo comenzamos a vivir y compartir junto a ustedes. Como cada día garantizan en el recuerdo, ya sea con canciones muy románticas, como también

canciones llenas de ritmo, con un denominador común. Nos invitan a viajar a las décadas del 70, 80, 90, pero también disfrutar de clásicos del nuevo milenio. Vamos a iniciar el programa del día de hoy dando la bienvenida a Albano, este éxito que nos invita a viajar al año 182. Muy nombre, Chara.

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1: Somos Canciones Lejanas, compartiendo junto a ustedes este gusto, este placer de viajar al ayer. Ahora vamos a dar un nuevo salto en el tiempo. Desde Los Urbano y Romina Power, vamos a viajar a los 70, puntualmente al año 1975, para dar la bienvenida a Julio Iglesias con este clásico.

Después de escuchar a Julio Iglesias, vamos a quedarnos en los 70 y vamos a quedarnos en España para recibir a Dani Daniel con una canción que lleva por nombre Por el amor de una.

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1: Estamos disfrutando junto a ustedes de este placer, de este gusto por recordar. Somos Canciones Lejanas, versión latina. Desde España vamos a viajar a México para dar la bienvenida a Pepe Aguilar, artista que en su momento, puntualmente en el año 2020, entregara su tributo a grandes clásicos de la música de la década del 70. Por ejemplo, Pepe Aguilar nos invita a recordar una canción que se diera a conocer en la voz de Nino Bravo en 1970. Te quiero, te quiero, en la voz de Pepe Aguilar.

Escuchábamos y recordábamos a Pepe Aguilar de México con su versión para este clásico de Nino Bravo, Te Quiero, Te Quiero. A nivel musical nos quedamos en México para recibir a un artista que definitivamente no puede estar ausente de nuestra pauta. Hablamos de Alejandro Fernández, quien llega muy bien acompañado de Gloria Estefan, artistas que en el año 1997 nos regalaron esta canción, En el Jardín.

Avanza la hora y continuamos con este placer, con este gusto por recordar. Somos Canciones Lejanas, versión latina. Para continuar con más música, para continuar con más clásicos, nos encontramos con un extraordinario artista nacido en República Dominicana. Hablamos de Juan Luis Guerra, quien nos invita a recordar una bellísima canción que formara parte de la banda sonora de la telenovela Pedro el Escamoso. Escuchemos a Juan Luis Guerra con este éxito de 1999, La Hormiguita.

Después de escuchar a Juan Luis Guerra con esta bellísima canción de nombre La Hormiguita, vamos a continuar con el talento creativo de Juan Luis Guerra con una canción creada en el año 2003 para Luis Miguel.

0: Porque los clásicos también merecen un descanso. Hacemos una pausa comercial y ya estamos de vuelta con más Canciones Lejanas.
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2: Son las 5 de la tarde, 36 minutos.
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6: Somos Canciones Lejanas, versión latina. Tras la pausa, está la invitación para que usted pueda comunicarse con nosotros. ¿Desea solicitar alguna canción? ¿Desea hacernos saber en qué lugar de Chile o el mundo usted está en sintonía hasta ahora? ¿O quizás quiera aclarar alguna duda a nivel de publicidad y destacar las ventajas y bondades de su emprendimiento, de su negocio, de su marca, en pocas palabras? Anote, por ejemplo, nuestro correo electrónico, contacto@cancioneslejanas.cl. También disponible nuestro Facebook, Programa Canciones Lejanas. Y también está disponible para usted nuestro WhatsApp, más 569-88449167. Más 569-88449167. Soy súper honesto y transparente con lo siguiente. El flujo de contactos es muy amplio y directo, y muchas veces no nos alcanza para incluir todas las peticiones en un mismo programa, pero créame, todos y cada uno de los mensajes que usted nos hace llegar son leídos y nos permiten dar forma a cada emisión de nuestro programa. Así que si no alcanzamos hoy, créame que estará en consideración su petición a nivel musical. Aclarado lo anterior, vamos a iniciar este nuevo bloque con talento chileno. Vamos a viajar junto a Miriam Hernández al año 1990 para recordar esta canción creada especialmente para ella por Álvaro Torres. ¿Te pareces tanto a él? En la voz de Miriam Hernández.

somos Canciones Lejanas, su versión latina, disfrutando y compartiendo junto a ustedes esta selección de grandes e imborrables éxitos. Para continuar, hace un instante lo nombrábamos, Álvaro Torres, artista que compuso para Miriam Hernández en el año 1990 la canción Te Pareces Tanto a Él, y dueño, obviamente, de una carrera simplemente notable. Este romántico empedernido, como es el caso de Álvaro Torres, nos invita a viajar al año 1992 para recordar esta bellísima canción en la cual Álvaro interactuara con Selena Quintanilla. Recordemos, Buenos Amigos.

0: somos Canciones Lejanas, versión latina. Para continuar otra unión de talentos, recibimos a Ricardo Arjona, muy bien acompañado de Ednita Nazario, quienes unieran voces y talentos para la producción musical de Ricardo Arjona de inicios del nuevo milenio, Galería Caribe, una canción que le invito a escuchar su letra, porque a más de alguna pareja le podría identificar, porque hablamos junto a Ricardo Arjona y Ednita Nazario.
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1: Estamos disfrutando y compartiendo junto a ustedes esta selección de grandes e imborrables éxitos. Somos Canciones Lejanas, versión latina. Vamos a continuar con lo que es esta selección de grandes e imborrables éxitos de la historia de la música, viajando a Italia para dar la bienvenida al grupo Ricos y Pobres con este clásico del año 1982, Mamma.

Somos Canciones Lejanas, versión latina. Para continuar, nos quedamos en Italia con un proyecto musical que durante mucho tiempo, en lo personal, pensé que era proveniente de Brasil. Hablamos de Rigueira y esta canción cuyo título quizás a más de alguien le pueda identificar a estas alturas del mes. No tengo dinero, junto a Rigueira.

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1: Los éxitos que se niegan a morir, los clásicos sin fecha de vencimiento, los disfrutas cada día a través de estas canciones lejanas, versión latina. Para continuar, nos encontramos con otro de aquellos artistas que definitivamente tiene un pase liberado. No puede estar ausente de nuestra pauta musical. Hablamos de Miguel Bosé con este clásico del año 1981. ¡Márchate ya!

0: en la compañía de Miguel Bosé con esta canción de nombre Márchate Ya. Despedimos este segundo bloque. Aún no nos marchamos, Miguel Bosé. Aún nos queda Patria, Ciudadanos, y aún nos quedan dos bloques más por compartir. Pero es momento de una pausa y ya estamos de vuelta con más canciones lejanas en este día sábado 1 de agosto.
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3: Son las 6 de la tarde, 6 minutos.
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0: Avanza rápidamente la hora y tras la pausa ya estamos de vuelta con más canciones lejanas versión latina en esta jornada de día sábado 1 de agosto, iniciando este nuevo mes, compartiendo este fin de semana, el primero del octavo mes del año, el mes de los gatos, el mes de la solidaridad, el mes del corazón. Muchos motivos para vivir intensamente este mes de agosto. Antes de volver a la música, la invitación. Usted quizás tiene su negocio, tiene su emprendimiento y quiere destacar las ventajas y bondades de su negocio, de su marca, de su local comercial. Anote las formas de comunicación. WhatsApp más 569-88-44-91-67 más 569-88-44-91-67. También disponible nuestro Facebook, Programa Canciones Lejanas, y también dejamos a mano el correo contacto @ cancioneslejanas.cl. Vamos a comenzar este nuevo bloque con una canción que nos invita a viajar al año 1979 en la compañía de la siempre bella Ana Belén de España. Agapimú.

Estamos con el placer, con el gusto de recordar. Somos Canciones Lejanas, versión latina. Para continuar, nos encontramos con uno de los más grandes, con uno de los más prolíficos cantautores de la historia de la música de España. Hablamos de José Luis Perales, quien en este caso nos entrega esta canción que fuera todo un éxito en el año 1978, Soledades.

Escuchábamos y recordábamos a José Luis Perales con el clásico del año 1978, Soledades. Parece que estamos cargados a la década del 70, porque para continuar desde España con José Luis Perales, vamos a viajar a Brasil para dar la bienvenida a Roberto Carlos con este mega clásico del año 1974, Un Millón de Amigos.

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1: Tu punto de encuentro con los grandes clásicos del ayer tiene nombre y apellido. Somos Canciones Lejanas, versión latina. Continuamos en la década del 70, pero en este caso viajando desde Brasil a Europa, puntualmente a Italia, para dar la bienvenida al extraordinario Franco Simone con esta canción que en el año 1978 le ubicara en el número uno no solamente en su país, sino que también le proyectara y con mucha fuerza al mercado musical de habla hispana, en este caso cantando en nuestro idioma este clásico. Paisaje, junto a Franco Simone.
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Somos Canciones Lejanas, compartiendo esta verdadera montaña rusa de emociones, como también viajando con esta máquina del tiempo que nos permite, por ejemplo, viajar desde Europa, puntualmente desde Italia con Franco Simone, nuevamente a América Latina, puntualmente a Argentina, para recibir al grupo Industria Nacional con este éxito del año 1972, La tarde que te amé.

Nos encanta ser parte de su día a día. Somos Canciones Lejanas, su versión latina. Vamos a continuar con una legendaria agrupación uruguaya que iniciara su camino a finales de la década del 50. Directamente desde Paysandú recibimos a Los Iracundos, esta banda que contara en su momento con la voz única e inconfundible de Eduardo Franco, quien lamentablemente falleciera en el año 1989. Pero siempre recordamos con muchísimo cariño a Los Iracundos con esta canción, con este clásico que nos permite viajar al año 1968, Puerto Montt.

0: Es momento de un descanso en la música. 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
2: Son las 6 de la tarde, 34 minutos.
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5: Es increíble cómo avanza rápidamente la hora y ya estamos de vuelta con más Canciones Lejanas versión latina. Antes de volver a la música, la invitación para que usted pueda comunicarse con nosotros. ¿Desea escuchar alguna canción? Nos encantaría que nos sorprendiera haciéndonos saber que nos escucha en algún punto en particular de nuestro país, pero quizás en algún punto de otro lado del planeta. Todo esto gracias a la señal online de nuestra radio, pero también invitarle a usted señor, que tiene su emprendimiento, que tiene su pyme, que tiene su negocio y que nunca está de más el llegar a una mayor cantidad de público a través de la publicidad radial. Se contacte, por ejemplo, a nuestro WhatsApp más 569-8844-9167 más 569-8844-9167. También disponible nuestro correo electrónico contacto@cancioneslejanas.cl y nuestro Facebook Programa Canciones Lejanas. La invitación está para que usted pueda comunicarse con nosotros literalmente 24/7 a través de nuestra publicidad radial. Vamos a comenzar este nuevo bloque con un éxito del nuevo milenio, pero esas baladas que pasarán los años y seguirá identificando a más de algún corazón de esos que sufren, pero hasta con el alma. Vamos a dar la bienvenida a Luis Alfonso Rodríguez, o simplemente Luis Fonsi, con esta canción que le diera a conocer en el año 2000, Imagíname sin ti.

0: Escuchábamos y recordábamos a Luis Fonsi con esta bellísima canción de nombre Imagíname sin ti. Para continuar, vamos a recordar una canción que se diera a conocer originalmente en italiano en 1958. Una de las canciones más importantes no solamente de Italia, sino que de la historia de la música. Una canción que ha recibido múltiples versiones en variados idiomas y formatos. Hablo de Nel Blu Dipinto di Blu, o simplemente Volare, original de el gran, el único, Domenico Modugno. Recibamos en este caso a Gypsy Kings con su versión del año 1989 para este clásico de nombre Volare.
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Después de escuchar a Gypsy Kings con este clásico de la música italiana, como es Volare, vamos a viajar puntual y particularmente a la Bella Italia para recordar al extraordinario Gianni Bella y este éxito del año 1977. 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
1: Estamos disfrutando, estamos compartiendo esta selección de grandes e inolvidables clásicos. Somos Canciones Lejanas, versión latina. Vamos a continuar dando la bienvenida a un extraordinario artista español, como es el caso de Diango, dueño de un estilo único a nivel interpretativo, lleno de pasión, lleno de sentimiento. Diango nos entrega esta canción que se diera a conocer a partir del año 1976. Cuando quieras, donde quieras.

Escuchábamos y recordábamos a Diango con la canción Cuando quieras, donde quieras, del año 1976. Para continuar, nos quedamos en familia porque vamos a recibir al hijo de Diango, en este caso Jordi, entregándonos un tributo a su padre con una canción que se conociera originalmente en el año 1983, pero que Jordi rescatara en 1997. Hay algo en ella.

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1: Los éxitos que se niegan a morir, los clásicos sin fecha de vencimiento, desfilan diariamente a través de estas canciones lejanas, versión latina. A nivel musical vamos a quedarnos en los 90 para dar la bienvenida a un artista que generalmente nos entrega canciones con una alta cuota de romanticismo, pero que de vez en cuando nos sorprende con éxitos con mucho ritmo. Hablamos de Ricardo Montaner, quien nos entrega esta canción que se diera a conocer a partir del año 1991. Vamos pa' la conga, junto a Ricardo Montaner.

Y en la compañía de Ricardo Montaner, despedimos esta cita con la historia. Esperamos sinceramente que nuestra programación del día de hoy haya sido de su agrado, enfocados desde finales de los 60 hasta la década del 90. Muchísimas gracias por su sintonía y compañía, y la cita queda, Dios mediante, para una próxima emisión de este, su espacio de recuerdos y clásicos, Canciones Lejanas, versión latina.

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1: Son las 7 de la tarde, 4 minutos.
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0: Son las 7 de la tarde, 31 minutos.
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